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2: Las 6 de la tarde en punto en este martes 11 de agosto, mi amorosa, mi amoroso, seguimos juntos acompañándonos a través de la magia de la radio en FM, muy amorosa, y también en digital por iHeartRadio. Oye, en esta hora te invito a que te quedes para que disfrutamos de muy buena música de tus artistas favoritos y además para platicar un poquito sobre el tiempo y la pareja. Y es que, amorosos, hay quienes dicen que el tiempo compartido es un reflejo de las prioridades de una persona. Apreciar ese tiempo es valorar su dedicación y cariño. ¿Tú qué opinas? ¿Tú de qué manera compartes el tiempo con tu pareja o piensas que debe ser el tiempo de cada uno? Cuéntamelo todo, vamos a platicar, vamos a reflexionar y vamos a disfrutar de buena música. Además te tengo regalos y te digo cómo ganarlos. Así que quédate conmigo aquí en Amor 103.3.
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2: Y en digital por iHeartRadio. Soy Steph, arrancamos con Chayanne, Un siglo sin ti.

Oye, mi amoroso, ¿alguna vez te habías puesto a pensar en esto? Es que el tiempo de tu pareja no es tu tiempo, y entenderlo cambia la forma en la que respiras dentro de una relación, porque cada quien avanza a su ritmo, sana con su propio calendario y enfrenta la vida desde historias distintas. Resulta fácil caer en la idea de que ambos deben coincidir en todo, pero el amor real no funciona bajo relojes sincronizados. Uno puede estar listo para dar un paso mientras el otro todavía está aprendiendo a confiar. Uno puede tener claridad mientras el otro aún ordena sus emociones. Uno puede avanzar ligero mientras el otro carga pendientes del pasado. Y eso no significa falta de amor, significa humanidad. A veces confundimos paciencia con conformismo, pero la diferencia es clara. Quien te quiere de verdad no te pide que te detengas, solo te invita a acompañar su ritmo sin presiones. Y qué bonito se vuelve todo cuando comprendes que no estás ahí para imponer procesos, sino para construir un espacio donde ambos puedan crecer sin miedo. Si su tiempo no se parece al tuyo, no lo fuerces. Respira, observa y abraza el proceso. Los amores que valen la pena no se construyen a golpes de prisa, sino con respeto, con calma y con esa madurez que dice: no te exijo que vayas a mi velocidad, solo te elijo mientras encuentras la tuya. Mi amorosa, mi amoroso, ¿y tú? ¿Vas a tiempo con tu pareja? Esta es una reflexión de Alan Rogers. Estás escuchando Amor 103.3, solo música romántica en tu radio y en digital por iHeartRadio. Soy Steph.

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2: Y ya de regreso en tu camino con más información vial.
3: Carga.
2: Que no deja de avanzar para ti que te encuentras en calle 13 Norte, desde Avenida Reforma a la Avenida 8 Poniente. Ligera carga en calle 16 Norte, de Avenida 8 Oriente a la Avenida Juan de Palafox y Mendoza.
3: Buen avance.
2: Sobre calle 27 Sur, de Avenida 35 Poniente a la Diagonal de la 19 Poniente.
3: Tráfico lento.
2: Si tu camino es en circuito Juan Pablo II, desde la calle 5 Sur al Boulevard Carlos Camacho Espíritu. Y en Avenida 135 Poniente, desde la calle del Trabajo a la Avenida 3 Sur.
3: A vuelta de rueda.
2: Avenida 10 Oriente Poniente, de la calle 6 Norte a la calle 5 Norte.
3: Clima.
2: 24 grados. 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
3: Las 6 de la tarde con 21 minutos. 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

de otro planeta, lo más reciente de Pedro Fernández, sonando a través de tu radio en Amor 103.3, solo música romántica, y en digital por iHeartRadio. Mi amorosa, mi amorosa, yo soy Stephanie Sánchez. Hoy, en esta hora, platicamos sobre el tiempo y la pareja. ¿Cuántas cosas no podemos decir sobre el tiempo y la pareja? Parejas que se piden tiempo, parejas que con el tiempo fortalecen su relación y otras que con el tiempo ese amor se va desgastando. Y es que después del tiempo uno aprende la sutil diferencia entre amar y enamorar. Porque cuando te enamoras todo lo ves perfecto y crees que todo tiene que ir a la par. Pero cuando realmente amas, entiendes que amar también es respetar el tiempo del otro y acompañarle en sus procesos. Hay el tiempo en las parejas, mis amorosos. Qué complicado, ¿no? Pero a la vez, qué sencillo. Simplemente dale tiempo a tu pareja y date el tiempo de entender que el amor lleva su tiempo y madura con el tiempo. Llévate esta idea, piénsalo un poco y llena tu pareja y tu relación de amor y tiempo. Vámonos con Enrique Iglesias, Cuando me enamoro. Sonando ya en Amor 103.3, solo música romántica en tu radio y en digital por iHeartRadio. Soy Steph Sánchez, mis amorosos, ya regreso.

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0: Amigos de amor, para mí fue un placer haberte acompañado. Me despido con las siguientes notas. Que tengas un excelente regreso a casa.
1: A vuelta de rueda.
0: Sobre avenida 14 Oriente, desde calle 34 Norte al bulevar Vicente Suárez.
1: Tráfico lento.
0: Por asentamientos en calle 49 Poniente, de privada 9B Sur a la avenida 11 Sur.
1: Carga.
0: Que no deja de avanzar en diagonal Defensores de la República, de avenida 12 Poniente a la calle 25 Norte.
1: Tránsito fluido.
0: Sobre cúmulo de Virgo, entre avenida 11 Sur y vía Atlixcáyotl, en ambos sentidos.
1: Clima.
0: 22 grados. ¿No sabes dónde revisar cómo anda el tráfico? Encuéntranos en X como arroba tráfico Puebla. Tendrás a la mano el mejor contenido vial para llegar a tiempo a tu destino. 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
1: Las 6 de la tarde con 46 minutos, mi amorosa, mi amoroso, solo 14 minutitos nos separan de la hora de Luis Miguel. Gracias por seguir sintonizando a través de tu radio en FM, Amor 103.3, solo música romántica. Y también en iHeartRadio de manera digital, completamente gratis desde cualquier parte de México o Estados Unidos. Mi amorosa, mi amoroso, en esta hora platicábamos sobre el tiempo y la pareja, lo que es verdaderamente amar en el tiempo y con el tiempo. Y justo quiero compartirte la afirmación de hoy, que va del amor, y no solamente del amor de pareja, sino del amor hacia tu familia, hacia amistades, hacia esas relaciones que te suman a lo largo del tiempo. Dice así: el amor verdadero siempre encuentra espacio para el respeto y la comunicación. Merezco amistades y relaciones que celebren mi esencia sin intentar cambiarme. Amoroso, amoroso, hablábamos del respeto a lo largo del tiempo y de respetar el tiempo de quienes amamos. Ahí está. La afirmación de hoy la encuentras en @amorentoradio. Ve por ella y mientras lo haces, disfruta de música aquí en Amor 103.3, solo música romántica, iHeartRadio. Soy Steph Sánchez, son las Hash, Odio Amarte.

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2: Solo 4 minutos nos separan de la hora más romántica del día. Ve preparando tus mensajes, mi amorosa, mi amoroso, que los compartimos en la hora de Luis Miguel.

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2: Martes 11 de agosto, mi amorosa, mi amoroso, 7:02. Muchas gracias por sintonizar a través de tu radio en digital por iHeartRadio. Arrancamos con la fiesta del sol. Esta fiesta que también es tuya porque tú la haces con tus mensajes, saludos, dedicatorias, declaraciones, lo que sea que nazca en tu corazón y en tu mente y quieras compartir, házmelo llegar a través de la función de Talkback. También te leo en Facebook, @StephAmorFM, y las compartimos al aire, por supuesto, aquí en Amor 103.3.
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2: Y en digital por iHeartRadio, mientras disfrutamos de los grandes éxitos del sol. Por ahora, arranquemos con Devuélveme el amor. Soy Steph Sánchez, regreso con la lectura de tus mensajes.

Delirio, sonando a las 7:11 en la Fiesta del Sol, porque aquí en Amor 103.3, solo música romántica, mi amorosa, mi amoroso, el sol nunca deja de brillar. Yo soy Stephanie Sánchez, también te acompaño de manera digital en cualquier parte de México o Estados Unidos con tu aplicación gratuita iHeartRadio en tu celular, tableta, computadora o bocina inteligente Alexa. ¿No la tienes? Corre y descárgala, porque desde ahí nos puedes mandar tus notas de voz para compartirlas al aire presionando el círculo rojo con el micrófono blanco. Hacerlo es súper fácil y así puedes compartirme lo que tú quieras. ¿Qué estás haciendo? ¿Algún saludo, felicitación, un mensaje? Lo que sea que quieras compartir, ¿va? Mientras lo haces, yo ya tengo por aquí algunos mensajitos de mis amorosos que se reportan a través de TalkBack y, por supuesto, también por iHeartRadio. Vamos a escuchar lo que nos dice nuestro amoroso de los ositos de goma. ¡Oli!

0: ¿Estás por ahí? Ay, no sé qué pasa.
1: Disfrutando los últimos días.
0: A ver, ahí
1: está. Buenas noches, amorosos.
0: Buenas noches.
1: Estoy escuchando la mejor hora del radio en la ciudad de Puebla.
0: ¡Eso!
1: Disfrutando los últimos días de descanso que me quedan.
0: Como debe ser, hay que aprovechar.
1: Un saludo muy cariñoso a todos ustedes.
0: Muchas gracias.
1: Sobre todo nuestra superestrella Steph.
0: Muchas gracias.
1: Pasen una bonita noche. Atentamente, el amoroso de los ositos de goma.
0: Gracias, mi amoroso de los ositos de goma, mi capitán Gummy Bear. Gracias por sintonizar, gracias por tu mensajito. También tengo por aquí saludos hasta Canadá para Beto, que se reporta desde tierras lejanas, desde la tierra de la hoja de maple, deseándonos un gran cierre de día. Dice: un abrazo enorme de mapache canadiense. Bueno, ya se acabó toda la fauna de Canadá. Muchas gracias, Beto. Abrazote y buena vibra para ti. También saludos para mi querido Gio hasta Guadalajara. Abrazote y beso, mi Gio. Gracias por siempre estar al pendiente. Con esto, vámonos con música en la hora de Luis Miguel de Amor 103.3, solo música romántica y iHeartRadio. Soy Steph.

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¡Qué gran canción, mis amorosos! Eres tú en voz de nuestro sol en la fiesta del sol. La hora de Luis Miguel de Amor 103.3, solo música romántica, porque aquí el sol nunca deja de brillar, mis amorosos. Yo soy Steph Sánchez, también les acompaño en digital por iHeartRadio, recibiendo todos sus mensajes, saludos, dedicatorias, declaraciones de amor, lo que sea que quieran compartir. Yo feliz de la vida de recibirlo aquí en cabina y compartirlo al aire para que esa persona especial lo escuche. Tienes algún saludo, alguna declaración, lo que quieras compartir, o bien simplemente saludos y platicarnos qué estás haciendo, desde dónde nos escuchas, también puedes mandar tu mensajito. Sale como lo hace mi querida Suset, que nos pide saludos para sus hijas, sus nietas y su amiguita Raque Flores. Dice que ya me reclamó que no le mando saludos. Y para Maye, que el viernes no podía creer que me mandara saludos, decía que cómo hacía eso. Esperando que tengas bonita noche y llegues bien a casita. Muchas gracias, hermosa Suset. Te mando un abrazote. Gracias por estar al pendiente, por sintonizar, por reportarte, por dejarme ser tu mensajera con tus amigas, con Maye, también con Raque Flores, que también siempre se reporta. Abrazote a las tres y a todos los que nos están escuchando en este momento. También para mi Raque Portillo, que se reporta desde el centro de la ciudad de Puebla y que además en esta ocasión nos pide saluditos para su prima Lore Flores hasta Jalapa, Veracruz. Gracias por siempre estar al pendiente, también por reportarse. A las dos les mando abrazote y yo sigo recibiendo sus mensajes, mis amorosos. Así que mándenme sus notitas de voz o escríbanme en Facebook mientras dormir contigo. Sonando de fondo en la hora de Luis Miguel de Amor 103.3, solo música romántica. Y por iHeartRadio, soy Steph Sánchez contigo hasta las 8. Dormir.

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5: Las 7:40. 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

0: raro, sonando a las 7:48 a través de tu radio en Amor 103.3, solo música romántica en digital por iHeartRadio. Oye, muchas gracias por acompañarme y dejarme acompañarte en esta tarde y noche de martes 11 de agosto con buena vibra y con los grandes éxitos del Sol de México. Ya casi me despido, pero antes de hacerlo tengo mensajitos. Yo soy Stephanie Sánchez y vamos a escuchar lo que nos comparten a través de Talkback. Hola, hola.
1: Me gustaría enviar un saludo a toda la gente de Puebla y Tlaxcala.
0: Muy bien.
1: Y compartirte que pues estamos disfrutando con un buen vino.
0: Ah, ¿qué tal? ¿Qué tal? ¡Qué rico! ¡Qué a gusto! Muchas gracias por dejarnos acompañarles con buena música, con ese vinito muy deli, muy sofisticado en este martes. Gracias, amoroso, por reportarte. Oigan, también está por aquí nuestra querida Lili. ¡Hola, hermosa! ¡Cuéntanos!
2: Hola, hola, Steph. Bonita
0: ¿cómo estás?
2: Noche.
0: Bonita
2: para
0: noche.
2: Todos los
0: gracias.
2: Aquí presentes en la hora de Luis Miguel.
0: Eso.
2: Aquí estoy muy a gusto acompañada de mi Pau, de mi hermosa sobrinita.
0: Oh,
2: y la llevé a dar la vuelta porque quiso saludarlos.
0: Muy
2: y
0: bien.
2: Quiso ir a la ruta del amor y saludar a Salva. Entonces
0: super.
2: Ya próximamente va a cumplir sus 18, dice
0: qué
2: ella,
0: bien.
2: Para tener su INE y poder participar más con ustedes.
0: Me parece corrupto y perverso, mi querida Pau. Abrazote, hermosa. Sabes que te queremos mucho a ti y a mi querida Lili. También gracias por siempre estar al pendiente de la estación. Les mandamos abrazote y espero verlas prontito. ¿Quién más está por aquí? Mari, hola.
3: Hola, hola, ¿qué tal, Steph?
0: ¿Cómo estás? Bonita noche.
3: Una mega, mega felicitación para mi prima Susana Sáenz, que hoy está cumpliendo 36 primaveras.
0: Ok.
3: Y que también le gusta mi Luis Mi.
0: Eso.
3: Felicitaciones, prima. Excelente, excelente vuelta al sol.
0: Muy bien, qué bonito.
3: Muchas, muchas felicidades.
0: Felicidades a la prima Susana Sáenz. Y vamos a ponerle las mañanitas, un pedacito. Para Susy y para todos los amorosos que hoy están celebrando algo especial, que están cumpliendo una vuelta más al sol, de lo que sea, algún aniversario, de bodas, de cumpleaños, de lo que sea que estén celebrando. Les mandamos abrazote y buena vibra, mis amorosos. Gracias por dejarnos ser parte de su día a día y por dejarnos amenizar y ser el soundtrack de sus momentos especiales. ¡Qué bonito! Oigan, mis amorosos, pues ha llegado el momento de que yo me despida. Muchísimas gracias por haberme acompañado desde las 4 de la tarde y hasta este punto de su tarde noche de martes. Mañana tenemos cita nuevamente en punto de las 4 de la tarde para platicar sobre esos momentos que nos han hecho superarnos y que nos han hecho entender que pedir ayuda no está mal. Así que espero que me acompañes y participes conmigo en el chismecito. Ahora te voy a dejar en compañía de Salva con Luna de Amor, aquí en Amor 103.3, solo música romántica y por iHeartRadio. Sandy llega mañana en punto de las 10 de la mañana. Pórtate mal, cuídate bien. Yo soy Stephanie Sánchez y me despido con esto que se llama Pensar en Ti. En la hora de Luis Miguel de Amor 103.3, solo música romántica y en digital por iHeartRadio. Bye bye, bonita noche.

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3: 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Cada cosa en tu vida tiene su propio ritmo, su propio espacio y el instante correcto para llegar. A veces lo más valiente que puedes hacer es ser paciente, trabajar en ti, crecer y dejar fluir, y entonces sucederá la magia.
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7: Hola, muy buenas noches, bienvenidos a Luna de Amor, en Amor 103.3, solo música romántica y vía digital en la aplicación iHeartRadio. Mi nombre es Salvador Miral Río, yo los invito para que se queden conmigo hasta la medianoche de este ya martes 11 de agosto del año en curso. En esta hora estaré compartiendo con ustedes la famosa frase de la noche. Además, los invito para que me sigan en mis redes sociales. Instagram, Salvador Miralrío, _oficial. Allá los espero. Comenzamos con excelente música, ya lo saben, aquí en Luna de Amor, de Amor 103.3.
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7: Juan Gabriel, con todo y mi tristeza.

Son las 8:09. Escuchamos esto de Emanuel. La canción se llama Con olor a hierba en Luna de Amor 103.3, solo música romántica y vía digital en la aplicación iHeartRadio. Mi nombre es Salvador Villalrío y bueno, pues arrancamos esta noche compartiendo con ustedes la famosa frase de esta noche, la cual dice así. Si quieres evitar decepciones, simplemente no subestimes a nadie y tampoco esperes mucho de alguien. Y bueno, pues esta frase, la frase de esta noche, nos enseña que es importante que te preocupes por tus cosas, por lo que puedes lograr y que disfrutes del tiempo que compartes con los demás, sin poner sobre sus hombros tus deseos. Cada quien tiene su manera de ser, de pensar y, por supuesto, de obrar sobre las distintas situaciones que enfrenta cada día, según sus deseos e intereses. Entonces lo mejor es que te relajes, que no condiciones las relaciones sobre lo que concretamente esperas de esas relaciones. Por ello repito para ustedes con mucho gusto la famosa frase de esta noche, la cual dice así: si quieres evitar decepciones, simplemente no subestimes a nadie y tampoco esperes mucho de alguien. Yo los dejo con Alejandra Guzmán. La canción se llama Llama por favor en Luna de Amor 103.3, solo música romántica y vía digital en iHeartRadio. Que tengan una excelente noche. Son las 8:11.

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Son las 8:28, escuchamos esto de Timbiriche, la canción se llama Corro, Vuelo, Me Acelero, en Luna de Amor 103.3, solo música romántica y vía digital en la aplicación iHeartRadio. Mi nombre es Salvador Villalrío, ya lo saben, para mí es un gusto y un placer estar con ustedes en esta noche de martes. Bueno, pues vámonos directamente con una reflexión, y esta reflexión lleva por título El Viajero y la Sombra del Roble. Esta reflexión que habla acerca de no esperar mucho de las demás personas. Así que espero la disfruten. Como les comento, se llama El Viajero y la Sombra del Roble. Yo los dejo con esta reflexión que traigo para ustedes en esta noche de martes.

caminante exhausto llegó a mitad del día bajo la copa de un majestuoso roble. Agradecido por el alivio, se sentó a descansar, pero al cabo de unas horas, la sed empezó a atormentarlo. Miró al árbol y esperó que sus ramas brotara un manantial para calmar su boca seca. Pasó el tiempo y el árbol solo le ofrecía el murmullo del viento y una fresca sombra. El caminante, frustrado y resentido, golpeó el tronco exclamando: «¡Tanto tamaño y presencia, y no eres capaz de darme una sola gota de agua!». Un anciano que pasaba por el camino se detuvo a mirarlo y le dijo con mucha suavidad: «Hijo mío, el roble fue creado para darte cobijo, sostén y aire fresco, no para proteger tu sed. Al exigirle al árbol lo que solo la fuente puede darte, terminas culpando al roble por una promesa que jamás te hizo». La reflexión llamada El viajero y la sombra del roble nos enseña que gran parte de nuestras decepciones no nacen de las acciones de los demás, sino de las expectativas que nosotros mismos depositamos en ellos. Es importante aprender a querer y aceptar a las personas por lo que son y no por la versión idealizada que nos inventamos en la mente. Es el primer paso para proteger nuestra paz mental.

Mi nombre es Salvador Miralrío. Los dejo con Shakira. La canción se llama Perro Fiel en Luna de Amor, de Amor 103.3, solo música romántica y vía digital en iHeartRadio. Bonita noche.

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2: 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Seguimos disfrutando juntos de más música romántica. Que tengan una excelente noche. Ya son las 8:38.

0: Escuchamos al príncipe de la canción, José José. Eso se llama Volcán en Luna de Amor. De Amor 103.3, solo música romántica y vía digital en la aplicación iHeartRadio. Mi nombre es Salvador Villarreal. Y bueno, pues yo en estos instantes los invito para que escuchen esto.
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0: 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Seguimos disfrutando juntos de más música. Aquí llega Cristina Aguilera. La canción se llama Pero me acuerdo de ti, en Luna de Amor. De Amor 103.3, solo música romántica y vía digital en iHeartRadio.

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1: Alegrarte por el éxito de los demás es lo más noble y hermoso que puedes hacer en la vida, ¿eh? De verdad, acepta que todos podemos brillar. Esto es una máxima de vida porque muchas veces las personas solo ven por su beneficio, pero ¿qué tal si nos alegramos porque a los demás les va bien, porque tienen oportunidades y porque están creciendo? Apoya para que así sea, para que los demás tengan lo que siempre han querido. Esto va a demostrar tu grandeza como persona, pero también vas a tener una gran satisfacción en tu corazón.
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4: Son las 9:01 p.m. Mi nombre es Salvador Miralrío. Ya estamos listos y preparados para arrancar una hora más de Luna de Amor en Amor 103.3, solo música romántica y vía digital en la aplicación iHeartRadio. En esta hora, bueno, pues estaré compartiendo con ustedes la famosa frase de la noche. Esa frase la podrán disfrutar conmigo a las 9:08 p.m. Comenzamos con excelente música romántica en Luna de Amor, de Amor 103.3.
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4: Ana Gabriel, Pecado Original.

Las 9:09, escuchamos a Joan Sebastián, la canción se llama Tatuajes, en Luna de Amor 103.3, solo música romántica y vía digital en la aplicación iHeartRadio. Mi nombre es Salvador Viralrío, para mí es un gusto y un placer estar con ustedes en esta noche de lunes. Bueno, pues, perdón, noche de martes. Vámonos directamente con la famosa frase de esta noche, y esta frase dice así: el secreto no es correr detrás de las mariposas, es cuidar el jardín para que ellas vengan hacia ti. Y bueno, pues esta frase, la frase de esta noche, nos enseña que el secreto no es correr detrás de las mariposas, es simplemente cuidar del jardín. Y bueno, cuando están hablando de cuidar del jardín, están hablando de cuidar tu ser, conocerte y mejorar lo que ya eres cada día. Es importante que renueves lo que eres tú para que las mariposas, en este caso buenas situaciones y personas, vengan hacia ti. Eso no significa que te vas a quedar inmóvil, vas a evolucionar a la par de la vida mientras simplemente estás disfrutando del proceso. Así que repito para ustedes con mucho gusto la famosa frase de esta noche, la cual dice así: el secreto no es correr detrás de las mariposas, es cuidar el jardín para que ellas vengan hacia ti. Yo los dejo con más música, aquí llega Camila, la canción se llama Abrázame, en Luna de Amor 103.3, solo música romántica y vía digital en iHeartRadio. Que tengan una excelente noche. Mi nombre es Salvador Viralrío.

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5: 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Seguimos disfrutando juntos de más música romántica. Que tengan una excelente noche. Ya son las 9:27.

The New Ocean, la canción se llama Un Partidazo, Partidazo. Mi nombre es Salvador Villarreal, estoy con ustedes en Luna de Amor 103.3, solo música romántica y vía digital en la aplicación iHeartRadio. Bueno, pues en estos instantes tengo para ustedes un cuento llamado El Peso del Silencio. Este cuento que habla acerca de un rechazo amoroso. Así que los invito para que juntos disfrutemos de este cuento que traigo para ustedes, llamado El Peso del Silencio.

La mesa del fondo albergaba la misma rutina de siempre, pero la conversación había perdido todo su calor. Julián la miraba a los ojos, esperando que una sola mirada borrara la distancia que los separaba. Cuando al fin se atrevió a confesarle lo que sentía, ella solo bajó la vista y sonrió con amargura. «Te quiero muchísimo», dijo ella en voz baja, «pero no en la misma manera». El rechazo no llegó con gritos ni drama, sino como un frío repentino que apagó cualquier esperanza. Julián asintió despacio, encajando el golpe con mucha dignidad. Se despidieron con un abrazo breve. Al salir a la noche, entendió que retirarse a tiempo de donde no eres correspondido también es una forma de cuidar el propio corazón. La reflexión llamada El peso del silencio nos enseña que aceptar que alguien no nos elige no destruye nuestro valor, solo nos indica que es momento de cambiar de rumbo y seguir adelante.

Mi nombre es Salvador Miralrío. Los dejo con Mecano. La canción se llama Hijo de la Luna, en Luna de Amor, de Amor 103.3, solo música romántica, y en internet, en iHeartRadio. Bonita noche.

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2: 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Seguimos disfrutando juntos de más música romántica. Ya son las 9:44. Que tengan una excelente noche de martes. Mi nombre es Salvador Miralrío. Yo me quedo con ustedes hasta las 12.

Son las 9:48, escuchamos esto de Cristian Castro, la canción se llama Lloran las Rosas, en Luna de Amor 103.3, solo música romántica y vía digital en la aplicación iHeartRadio. Bueno, pues en estos instantes tengo para ustedes una reflexión, y esta reflexión habla acerca de la importancia de sentirte seguro o segura con tu cuerpo. Así que los invito para que juntos disfrutemos de esta historia que se llama La Concha de Mar.

Mateo nunca iba a la playa sin sudadera. Ocultaba su cuerpo por terror a las burlas y a las miradas ajenas. Un día, caminando por la orilla, encontró una concha golpeada por las olas, llena de grietas y muchas marcas. «¡Qué concha tan fea!», murmuró él. Un viejo pescador que pasaba a su lado simplemente lo escuchó y sonrió. «¡No es fea! Esas marcas son la prueba de que ha resistido el océano. Tu cuerpo es igual. No está aquí para ser perfecto ante los demás, sino para permitirte vivir». Mateo miró la concha, sintió la brisa en la piel y, por primera vez en su vida, se quitó la sudadera para entrar al mar. Se dio cuenta de que la prisión nunca fue su cuerpo, sino más bien el miedo al qué dirán. La moraleja de esta historia, que se llama La Concha de Mar, nos enseña que tu cuerpo es el hogar que te sostiene. No es una obra para el juicio ajeno. La verdadera libertad empieza cuando dejas de mirarte a través del miedo de los demás.

soy Salvador Miralrío, los dejo con Marco Antonio Solís. La canción se llama ¿A dónde vamos a parar? En Luna de Amor 103.3, solo música romántica y vía digital en iHeartRadio. Que tengan una excelente noche. Son las 9:51.

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1: Cuando un hombre es gentil, suave y te escucha, es cuando tu sistema nervioso comienza a curarse. Es por eso que algunas mujeres tienen ese brillo especial cuando están siendo amadas en una relación. Y no es el amor en sí, es la seguridad emocional. Cuando un hombre crea un ambiente donde te sientes escuchada y valorada, tus niveles de estrés disminuyen.
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3: Hola, muy buenas noches, mi nombre es Salvador Miralrío, son las 10 de la noche con 3 minutos, estamos de vuelta para arrancar una hora más en Luna de Amor, en Amor 103.3, solo música romántica y vía digital en la aplicación iHeartRadio. En esta hora, bueno, pues estaré compartiendo con ustedes una leyenda de amor. Esta leyenda la podrán disfrutar conmigo a partir de las 10 con 12 minutos. Además, los invito para que me sigan en mis redes sociales, Instagram, Salvador Miralrío, _oficial. Allá los espero. Y comenzamos con excelente música en Luna de Amor, de Amor 103.3.
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3: Ellos son Reik, la canción se llama Creo en Ti. Con esto comenzamos.

Las 10 de la noche con 13 minutos, escuchamos esto de Alex Syntek, se llama Por Volverte a Ver, en Luna de Amor, de Amor 103.3, solo música romántica y vía digital en la aplicación iHeartRadio. Mi nombre es Salvador Miralrío y bueno, pues en estos instantes tengo para ustedes una historia de desamor que no se pueden perder. Así que los invito para que juntos disfrutemos de esta historia que traigo para todos ustedes.

de viento mortal. Se amaron con locura en un umbral de las noches, pero el tiempo frío e impecable comenzó a envejecer al joven mientras ella permanecía inmortal. Desesperado por no perderla, él intentó aprisionar su luz en un espejo de obsidiana. Dolida al comprender que su amor solía traerle ruina y vejez a su amado, a la luna huyó hacia lo más alto del firmamento y se fracturó el corazón para no ceder a la tentación de regresar. Desde entonces, las fases de la luna son los pedazos de ese corazón roto intentando unirse, y el viento nocturno no es más que el lamento del joven que aún la busca en la penumbra.

Ricky Martin, tu recuerdo en Luna de Amor, de Amor 103.3, solo música romántica y vía digital en iHeartRadio. Son las 10:15.

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Eric Rubín, la canción se llama Cuando mueres por alguien. Ya son las 10 de la noche con 23 minutos en Luna de Amor 103.3, solo música romántica y vía digital en la aplicación iHeartRadio. Bueno, pues en estos instantes tengo para ustedes la famosa frase de esta noche y la frase dice así. Todo sería mejor si las personas prometieran menos y demostraran más. Y sí que es cierto. Y es que es seguro que todo sería mejor si el ser humano prometiera menos y por supuesto demostrara más. Porque las palabras se las lleva el viento, pero las promesas ya se volvieron cotidianas y los hechos, bueno, pues muy escasos. Así que vale más, escucha bien esto, cualquier cosa buena que hagamos de corazón que simplemente mil palabras que estemos diciendo, ¿no? Es más importante las acciones y menos las promesas. Por ello repito para ustedes con mucho gusto la famosa frase de esta noche, la cual dice así: todo sería mejor si las personas prometieran menos y demostraran más. Aquí llega esto de RBD, la canción se llama Cero Parecer. En Luna de Amor 103.3, solo música romántica y vía digital en iHeartRadio.

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4: 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Ya son las 10 de la noche con 32 minutos. Que tengan una excelente noche.

Escuchamos esto de Alejandro Fernández, la canción se llama Si tú no vuelves, en Luna de Amor 103.3, solo música romántica y vía digital en la aplicación iHeartRadio. Mi nombre es Salvador Villarreal y bueno, pues en estos momentos tengo para ustedes una reflexión que habla acerca del cariño especial a una mascota. Así que los invito para que juntos disfrutemos de esta reflexión que traigo para todos ustedes.

Había una vez un perro viejito llamado Bruno, con el hocico lleno de canas y unos ojos cansados que, sin embargo, guardaban toda la luz del mundo. Mateo lo acompañaba en sus pasos lentos. Ya no había carreras tras la pelota ni saltos eufóricos al abrir la puerta, pero en su lugar había algo más profundo, un entendimiento silencioso. Bruno simplemente buscaba apoyar su cabeza sobre la rodilla de Mateo, soltar un suspiro largo y cerrar los ojos. En ese pequeño gesto, el tiempo parecía detenerse. Mateo descubrió que el verdadero amor por una mascota no solo está en la alegría de sus años mozos, sino en la paz de su compañía madura. Comprendió que las mascotas nos enseñan una lección sagrada, la de amar sin condiciones, sin prisa y sin pedir nada a cambio más que un rincón a nuestro lado. La reflexión de esta historia nos enseña que las mascotas llegan a nuestra vida como pequeñas maestros disfrazados de ternura. Nos dan una lealtad pura que no entiende de días malos ni de perfecciones. Nos enseñan que el cariño más puro no necesita palabras, solo la certeza de simplemente estar juntos.

OB7, Mírame a los ojos, en Luna de Amor, de Amor 103.3, solo música romántica y vía digital en iHeartRadio. Mi nombre es Salvador Miralrío. Bonita noche.

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Las 10 de la noche con 50 minutos. Escuchamos esto de Shakira, la canción se llama Si te vas, en Luna de Amor 103.3, solo música romántica y vía digital en la aplicación iHeartRadio. Bueno, pues yo los invito para que se queden conmigo una hora más, porque en la siguiente hora, bueno, pues estaré compartiendo con ustedes la famosa frase de la noche. Mientras tanto, nos vamos con esto de Emanuel, la canción se llama El Rey Azul, en Luna de Amor 103.3, solo música romántica y vía digital en iHeartRadio. Bonita noche.

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3: Son las 11 en punto, mi nombre es Salvador Miralrío, ya estamos listos y preparados para arrancar la última hora de Luna de Amor, en Amor 103.3, solo música romántica y vía digital en la aplicación iHeartRadio. En esta hora, bueno, pues estaré compartiendo con ustedes la famosa frase de esta noche. Además, los invito para que me sigan en mis redes sociales. Comenzamos con excelente música romántica, por supuesto, aquí en Luna de Amor 103.3.
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3: Y vía digital en iHeartRadio. Comenzamos, Juan Gabriel, solo sé que fue en marzo.

Son las 11 de la noche con 10 minutos. Ahora sí, escuchamos a Gloria Trevi, la canción se llama Siempre a mí, en Luna de Amor 103.3, solo música romántica y vía digital en la aplicación iHeartRadio. Mi nombre es Salvador Villalrío, para mí es un gusto y un placer estar con ustedes en esta noche de martes. Bueno, pues vámonos directamente con la famosa frase de esta noche y la frase dice así. Hagan, digan, sientan, pero por favor, hagan lo que digan, digan lo que sienten y sientan lo que hacen. Y bueno, pues esta frase, la frase de esta noche, nos enseña que cada día de la vida, por favor, hagan todo aquello que digan. Digan eso que sientan y sientan todo lo que hacen, porque en todo hay que poner el corazón y el ser por completo. No prometan lo que no van a hacer y no se guarden un sentimiento simplemente por no sentirlo. Hay mucho que ganar y poco que perder, así que es importante que, bueno, pues hagamos todo aquello que sentimos, amar a nuestras acciones y tratar en lo posible que siempre sean las mejores acciones para nosotros mismos. Por ello repito para ustedes con mucho gusto la famosa frase de esta noche, la cual dice así: por favor, hagan lo que digan, digan lo que sienten y sientan lo que hacen. Yo los dejo con la quinta estación. Esto se llama Me Muero, en Luna de Amor 103.3, solo música romántica y vía digital en iHeartRadio. Que tengan una excelente noche.

Son las 11 de la noche con 19 minutos. Escuchamos a Elefante, la canción se llama Mentirosa. Mi nombre es Salvador Viralrío. Estoy con ustedes en Luna de Amor, de Amor 103.3, solo música romántica y vía digital en la aplicación iHeartRadio. Bueno, pues en estos instantes tengo para ustedes una reflexión que habla acerca de la importancia de reconocer nuestros errores. Así que los invito para que juntos disfrutemos de esta reflexión que traigo para ustedes en esta noche de martes.

Había una vez un viejo alfarero llamado Mateo, conocido en el pueblo por crear las vasijas más hermosas y resistentes. Un día, mientras preparaba una jarra muy especial para el mercader del pueblo, sintió que la arcilla estaba un poco más seca de lo normal. «No pasa nada», se dijo con mucho orgullo, ignorando la pequeña señal. «Soy el mejor alfarero del pueblo, quedará perfecta». Horneó la jarra y al secarla del horno, notó una pequeña grieta cerca de la base. En lugar de admitir que se había equivocado con la mezcla de la arcilla, cubrió la fisura con un esmalte brillante y pintura dorada. La jarra se veía espectacular por fuera, pero por dentro seguía frágil. Esa tarde Mateo llenó la jarra de agua dulce para ofrecerla a los vecinos, pero antes de que pudiera servir la primera copa, la presión del agua quebró la base oculta. La jarra se rompió en mil pedazos, inundando su taller y arruinando así el trabajo de toda la semana. Sentado entre los escombros, Mateo finalmente suspiró y admitió en voz alta: «El problema no fue la arcilla. El problema fui yo, que preferí maquillar mi falta antes de corregirla». A partir de ese día, cada vez que una de sus piezas salía con algún defecto, Mateo la miraba sonriendo, la deshacía y comenzaba de nuevo. Se dio cuenta de que tapar un error solo duplicaba el daño, mientras que reconocerlo es el primer paso para perfeccionar el arte.

Yuridia, como yo nadie te ha amado. En Luna de Amor 103.3, solo música romántica y vía digital. En iHeartRadio. Bonita noche.

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1: 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Yo los dejo con más música. Ya son las 11:31.

El príncipe de la canción, José José, nos cantó He renunciado a ti en Luna de Amor 103.3, solo música romántica y vía digital en la aplicación iHeartRadio. Son las 11 de la noche con 39 minutos y bueno, pues en estos instantes tengo para ustedes un cuento que habla de un amor a la distancia. Así que los invito para que juntos disfrutemos de esta bonita historia que traigo para todos ustedes.

Mateo y Sofía vivían en usos horarios opuestos. Su amor no se medía en abrazos, sino en llamadas de madrugada y mensajes de buenos días que uno enviaba mientras el otro simplemente caía dormido. Un día más cerca, se repetían como una mantra cada noche. Muchos decían que lo suyo era solo una ilusión digital, pero al no tener el contacto físico, aprendieron a hablar con el alma, a conocerse sin filtros y amarse en el silencio de una pantalla. Una mañana el timbre de Sofía sonó inesperadamente. Al abrir la puerta, encontró a Mateo con una maleta en la mano, las ojeras de un vuelo de 12 horas y la sonrisa intacta. No dijeron ni una sola palabra. Por primera vez el abrazo no tuvo píxeles ni interferencia, y la distancia finalmente se rindió.

Ricardo Montaner, Bésame en Luna de Amor, de Amor 103.3, solo música romántica y vía digital en iHeartRadio. Que tengan una excelente noche. Mi nombre es Salvador Miralrío.

11 minutos nos separan de la medianoche. Escuchamos a Ana Gabriel. La canción se llama Es demasiado tarde en Luna de Amor. De Amor 103.3, solo música romántica y vía digital en la aplicación iHeartRadio. Mi nombre es Salvador Villalrío. Para mí ha sido un gusto y un placer acompañarlos en esta noche de martes. Hoy 11 de agosto del año en curso. Se quedan en muy buenas manos con el buen Arturo Sánchez, quien a partir de la medianoche y hasta las 6 de la mañana estará con ustedes en la consola de amor. A partir de las 6 de la mañana llega todo el equipo de Así Sucede para traerles toda la información que acontece en la ciudad de Puebla y el mundo. A las 10 de la mañana llega Sandy Ramírez con el Morning Show de Amor. A las 4 de la tarde los acompaña Steph Sánchez. Y en punto de las 8 de la noche, para mí será un gusto y un placer reencontrarme con ustedes. Ya lo saben, pórtense mal, cuídense bien, que tengan dulces sueños. Y nos escuchamos mañana miércoles, ombliguito de semana. Yo me despido con esto de Amanda Miguel. La canción se llama Así no te amará jamás. En Luna de Amor 103.3, solo música romántica y vía digital en iHeartRadio. Que tengan dulces sueños y nos escuchamos mañana miércoles. Adiós.

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Este es un clásico de amor. Clásico de amor. 10 años sin el Divo de Juárez. Juan Gabriel vivirá por siempre en amor. 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
1: ¿Bueno?
2: Sí, sí, Talía, ¿hablas tú?
1: Sí, ¿quién habla?
2: Eric, ¿cómo estás?
1: Bien, ¿y tú?
2: Oye, pues hoy hay una función muy buena. Quería ver si querías ir al cine.
1: ¿Ahorita?
2: Pues, es a las 8.
1: Es que me da pena.
2: ¿Pero por qué?
1: Pues porque hace mucho no te veo.
2: Yo tampoco, pero vamos, ¿no?
1: No sé, déjame ver.
2: ¿Qué tienes que ver?
1: Tengo que ver, pues, pedir permiso.
2: ¿Y a quién pídele permiso?
1: Es que ahorita no está mi mamá.
2: Entonces, ¿me hablas o te hablo al rato?
1: No, háblame al rato.
2: Okay.

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3: Rechazas todo lo que no te gusta, de ti y de los demás, de lo que vives, de lo que sientes, de la vida en general. Obsérvate cuando tienes miedo, cuando estás triste, cuando estás enojada, decepcionada o te sientes fracasada. Todas esas emociones y las que sientes en ti es algo tuyo, aunque estén de paso, aunque no te gusten. Y ante lo que no sabemos gestionar, lo más fácil es huir, escondernos. Pero todo aquello está por algo. Viene de alguna experiencia y está para crear otra experiencia. Tú eres un ser completo, con la capacidad de equilibrarse constantemente, de ir creando luz en medio de la tormenta. Esta es la línea continua de experiencia y solo es posible si aceptas e integras todo lo que hay en ti. Incluso hasta lo que no te gusta.
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0: ¿Qué tal? ¿Cómo están? Muy buenos días, qué gusto saludarlos, bienvenidos a esta emisión de Así Sucede. Vamos a comenzar hoy un programa especial. Estamos en la casa, es uno de los premios del sorteo Anáhuac. Me da mucho gusto estar acá, conocerla. Apenas ayer la inauguraron, o sea que estamos estrenando esta casa. Qué emoción, ¿no? Que va a ser de algún poblano que nos está escuchando. Seguramente puede ser esta, o puede ser cualquiera de los otros premios. Ya los vamos a platicar un poquito más, porque hay premios muy, muy atractivos en el sorteo Anáhuac. Mónica Mendoza, ¿cómo estás? Buenos días.
1: Carlos, muy buenos días. Te saludo con gusto a ti y a todo el auditorio de Así Sucede, y contenta de estar acá y, la verdad, recorrerla en un ratito más para verla. Está muy bonita. Ahorita lo que hemos visto, que llegamos al noticiario, se ve bastante bien. Entonces, pues ya, platicaremos más adelante sobre eso, y pues que tengan lindo día todos.
0: Así es. Don Julio César Morales, buenos días.
2: ¿Qué tal, Carlos, Moni, Ale, amigos del auditorio? Buenos días, 6:02 a.m. Sí, la verdad es que ya estamos aquí en la casa del sorteo de Anáhuac. Ya llegamos.
0: Ya estamos. Sí. Veníamos jugando carreritas. Exacto, Mónica, Julio y yo.
1: En filita.
0: Sí. Veníamos así como elefantitos.
1: Pero tienes que
0: Mónica está adelante.
1: Eso te iba a decir. Tienes que decir quién comandaba. Sí. ¿Quién iba al frente?
0: Y nos perdió, y nos perdió. Era Mónica la que venía adelante y nos perdió.
2: Veníamos en la ruta correcta.
0: Sí, veníamos muy bien.
2: Perfecto, pero pues ahí hubo...
0: Hasta que nos metió, yo pensé que ya era un retén de la policía. Dije, esto es una emboscada. Así me sentí.
2: Sí, no. Yo, mi vida pasó por mi mente rápido.
0: Rápido, no, todos y cada uno de los días vividos.
2: ¿Qué tengo pendiente?
0: ¿A dónde nos trajo la señora Bento? Sí, nos perdió. O sea, sí, debo decir, ella es la que venía adelante y nos perdió.
1: Y sí, ven cómo no tienen la conciencia tranquila, ¿no? Vieron a los policías y dijeron, no, bueno.
0: Cuando vimos, estábamos encajonados.
1: Pero, oigan, ¿qué creen? Cierran. Es un operativo del SAT. Ah, los invitamos y venga.
0: No, eso no lo invoques, no. Ni de broma.
2: No la llames.
0: Son más cómodos y confortables los separos de la fiscalía que eso. Así que mejor no digas cosas. Don Alejandro Hernández Limón, tú sí llegaste más temprano, ¿no?
3: Sí, Carlos Martín, y ya aquí escuchando, estamos a un lado de Santa Clara Ocoyucan, están los cohetes, está la fiesta patronal de esta demarcación, y también está la fiesta, nos están comentando del auditorio, que ayer fueron a procesionar a la Virgen de los Remedios allá en San Pedro Cholula, y nos estaban mandando unas imágenes. Dice Carlos Martín, te participamos que ayer 11, todos los habitantes del pueblo de San Luis Tehuiloyocan participamos para recibir a la Virgen de los Remedios. La misa fue a las 11 y bueno, nos están compartiendo imágenes y videos. Muchísimas gracias por enviarlos a través del 2222-15-12-14.
0: Pues vamos a darle con gusto y singular alegría. Estamos listos, hay mucha información. Oigan, en Oaxaca me sacó de onda un tipo, se metió a pescar a un cenote en Oaxaca. Se metió a pescar y sintió el jalón. Y luego, en lugar de sacar o de... Se fue hacia adentro. Y entonces se fue hacia adentro del cenote y luego no encontró la salida, ¿no? No encontraba la salida. Se empezó a desesperar porque, pues no podía salir, sentía que se iba a ahogar. En su búsqueda de la salida, se perdió, se fue más hacia abajo, hasta que encontró un lugar donde había milagrosamente una burbuja de aire. Y en esa burbuja de aire salió y ahí empezó a respirar y ahí dijo, a ver, ahorita qué hacemos, ¿no? Ahí se quedó 15 días. Entraban los buzos de rescate a buscar el cuerpo. Daban por hecho que 15 días después lo iban a encontrar con vida. Y llegaron.
1: Daban por hecho que lo iban a encontrar sin vida.
0: Daban por hecho que lo iban a encontrar muerto, ¿no? Sí. Y entonces bajaron a buscar, llevaban lámparas, y hasta que se acercaron a ese lugar y preguntaron, ¿hay alguien ahí? Y él les contestó, sí. Eres, y lo mencionan por su nombre, y les dice, sí. Dice, ¿te puedes acercar a donde estamos nosotros? Dice, no tengo fuerzas. Dice, ok, entonces no te muevas, ahorita regresamos. Y entonces salieron los buzos, entraron con más equipo y lo sacaron con vida 15 días después de no comer, solo tomaba agua del mismo el sitio, pero no comía, salió flaco. ¿No te gustaría entrar a una terapia de estas?
1: Oye, qué historia tan milagrosa, ¿no? Porque
0: exactamente.
1: Cuando no te toca.
0: Sí. Cuando no te toca, te sale una burbuja de aire dentro de un cenote y ahí te quedas, ¿no? Y ese aire no se le acabó, afortunadamente.
1: Eso te iba a decir,
0: 15 días. 15 días estuvo ahí. Y bueno, salió con vida y salió para contarlo. Bueno, pues es la sensación del pueblo, ¿no? La sensación del pueblo que logró, lo sacaron, lo llevaron a un hospital, lo hidrataron rápidamente con suero, le empezaron a suministrar, medicamentos y poco a poco alimento para que empiece otra vez a vivir, pero fue un milagro que se vivió en el estado de Oaxaca.
1: Oye, y también hoy les tenemos que contar a todos, porque hoy se publica el corrimiento de la UAP. Si tú no fuiste aceptado, si no te quedaste, pero estás abajo de la lista, hoy tienen que entrar, hoy es el día y hoy se publica el corrimiento, para que no se les pase la fecha, por favor, y no digan que no se enteraron. Hoy tienen que revisar en autoservicio de la UAP si es que tienen la oportunidad de entrar, porque mucha gente o no se inscribió, o se fue a otra oportunidad, a otro lugar, y este corrimiento se aplica para todos. Entonces, entren.
0: Eso es en la UAP. O sea, ¿qué es el corrimiento? Bueno, que aparece la lista de los lugares que todavía están disponibles, ¿no?
1: ¿Quién no se inscribió?
0: De personas que ya no llegaron a inscribirse y que dejaron, ya habían acreditado el examen, ya habían ingresado y quedó libre su lugar. Entonces, en el corrimiento, a ver quién seguía en puntos y ahí se van a llenar los espacios. Estén pendientes, eso es en la UAP. En la Universidad Nacional Autónoma de México, hoy comienzan los horarios. El examen de control de la UNAM hoy comienza en Guanajuato. Hoy miércoles a las 5 de la tarde y hasta las 8 de la noche, el examen de la verdad. Mañana jueves habrá 3 horarios, de 9 a 12, de 1 a 4 y de 5 a 8. Así que comienzan los exámenes de control de la UNAM y se empiezan a conocer historias de estudiantes que acreditaron y que dicen haberlo acreditado perfectamente y sin trampas. Y pues vamos a ver en esta segunda vuelta cómo les va. Lo único que a muchos les preocupa es que no se va a hacer cerca de su casa, les queda muy lejos. Hay 4 sedes: Tijuana, Guanajuato, la Ciudad de México, naturalmente, y Oaxaca. Entonces, por ejemplo, se van conociendo historias de estudiantes de Mérida que dicen, oye, lo más cerca para nosotros es Oaxaca. No manches, o sea, está lejísimos. Y naturalmente son estudiantes que en su mayoría así no disponen como de muchos recursos, así, pues me voy a Oaxaca o... y allá me paso unos días y me la paso bien. No. Y entonces algunos gobiernos de algunos estados están buscando la manera de patrocinar los desplazamientos y los alimentos de los jóvenes que tienen que ir a estas 4 sedes: Tijuana, Guanajuato, Ciudad de México y Oaxaca. Y pues que les vaya bien. Hay la historia de un estudiante que tuvo calificación perfecta y que quiere entrar a la carrera de matemáticas. Él quiere ser matemático y su examen fue perfecto. Y tú lo ves al chavo y dices, no, este no tiene cara de hacer trampa, tiene cara de inteligente, de nerd. Y ahí está el chavito, va a hacer su examen. Dice, yo no tengo problema en hacer otra vez el examen, por supuesto que no. Lo que no tengo es dinero para ir a la sede a hacer.
1: ¿Te imaginas que alguien que sí sacara la calificación perfecta, porque es para ellos los que salieron bien, y que no tenga el dinero y que no vayan, que pierdan la oportunidad, aunque ya tenían un lugar?
0: Sí, él fue a hacer su examen a la Ciudad de México y su familia le dijo algo que, bueno, pues cada quien, ¿no? Cada quien tiene su manera de matar las pulgas, cada quien lo hace diferente. Si está en la Ciudad de México y es a Oaxaca, ¿tú para dónde lo mandabas? Si él es de Chiapas.
1: ¿Si es de Chiapas? Pues no sé.
0: Pues yo le decía, pues vete a Oaxaca, ¿no? Sí. Pero el chavo dice, no, pero es que yo no conozco Oaxaca, tampoco conocías México, mano. O sea, no creo que de Chiapas haya llegado a dominar la capital de la República, ¿no? Pues entonces, le dijeron a sus papás, no, regrésate a Chiapas y acá vemos quién te acompaña para irte a Oaxaca. ¿Qué trayecto se tiene que echar desde México a Chiapas y luego de Chiapas a Oaxaca? Muchas horas en autobús para llegar a su examen de la Universidad Nacional Autónoma de México. Bueno, son ya las 6:11, 6:11. Vamos a comenzar con este resumen que ya está listo.
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0: 6:12, 6:12, más de 15,000 espacios en las instituciones de educación superior públicas para los rechazados de la Benemérita Universidad Autónoma de Puebla. Esto es lo que dice la Secretaría de Educación. Hay 15,000 lugares en universidades públicas. El CAP se realiza recorridos en las escuelas de la Sierra Norte porque hay que rehabilitar muchas de ellas de cara al nuevo ciclo escolar. Y que vengan las buenas noticias, la UAP publicará la convocatoria de corrimiento. Hoy es el día y los lugares disponibles pendientes en admisión de la UAP. Atención, todos atentos a esta situación. La UAP abrió sus cursos de idiomas para la comunidad universitaria y público en general. Acá es para todo el que quiera. Esto de los idiomas, que es indispensable, sobre todo para los estudiantes que quieren cursar una licenciatura. La Benemérita Universidad Autónoma de Puebla también realizará el Sin Tabú. Esto será el 20 y el 21 de agosto en el Complejo Cultural Universitario. Serán pruebas gratuitas, talleres y conferencias sobre sexualidad. Si quieren hacerse por ahí alguna prueba porque tengan miedito de algo, de una vez, de una vez. Recibe la Profeco 7 denuncias por parte de papelerías que no están entregando la calidad en el precio de sus productos. Están caros y la calidad está chafa. Ya empezaron las denuncias en la Profeco. Hay 4 estudiantes de ahora. Si denuncian a los establecimientos y tienen que enfrentar las denuncias, y los ambulantes, apá, esos van libres, esos nada más ganan lana, caray. Hay 4 estudiantes de la Universidad de Tecnología de Huejotzingo en Colombia. Les tocó el sismo allá en Colombia, aunque afortunadamente se encuentran bien. Buena noticia. Presentó la Universidad Anáhuac el 4º premio de su sorteo, una casa donde hoy estamos transmitiendo. Estamos estrenando casa, ¿eh? De veras, eres la primera que se sienta en esa silla.
1: De verdad, porque apenas sí. Oye, qué bonito jardín.
0: Sí, sí, ahí está.
1: Muchas casas ya no tienen casi jardín.
0: Bueno, pues ahí tienes que te estás estrenando silla. Si te quieres sentar acá, también es nueva. A donde quieras, todo es nuevo. Acá estamos. Ahorita vamos a platicar naturalmente de este y de los demás premios. El Congreso del Estado y la Comisión de los Derechos Humanos actualizarán el código de ética para evitar casos como el de Nay Salvatori y Grace Palomares. ¿Ellas sabrán de ética? ¿Sabrán de buen comportamiento, de buenos modales? ¿Las habrán educado? Porque parece que en su casa se les olvidó, fueron creciendo como la hierba, nada más. Bueno, motociclistas de la Ciudad de México están infiltrados en las protestas en contra de la ley casco en Puebla. Esto es lo que dice Elpidio Díaz, es diputado al Congreso del Estado. Con 13 iniciativas presentadas enfocadas en el cuidado de la salud mental, Liliana Ortiz espera el 2027. ¿Qué quiere ser? Pues yo creo que quiere repetir como diputada. Vamos a ver para qué se empieza a mover Liliana Ortiz, pero de que va a buscar algo,

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2: Un banco, antes no eran así, antes salían con las bolsas de dinero, hoy este se fue con 10,000 pesos, aunque se llevó algo porque otros han intentado y se llevan menos. Bueno, vamos a la información nacional e internacional. Las investigaciones revelan las disputas entre el grupo criminal y la organización de los Beltrán Leyva y los Rojos. Son las investigaciones de las autoridades relacionadas con el caso del ex gobernador de Guerrero, Ángel Aguirre. Le apretaron anoche, terminó como a las, pues ya prácticamente en la madrugada de hoy, como a las 3, terminó la audiencia de Ángel Aguirre. Hicieron misas, los seguidores de Ángel Aguirre hicieron misas para pedirle a Dios su libertad y para decir que Dios sea el justo juez. Y bueno, los padres de los desaparecidos de Ayotzinapa dicen, no, que justo juez ni que nada, que no vaya a salir y que no vaya a salir. Y ahí están, ahí lo están dejando en prisión. Yo veo difícil que lo suelten, se les armaría la de San Quintín. Bueno, uno de los enemigos principales de Guerreros Unidos son los Rojos, a quienes la organización ha estado disputando el control de las rutas del narcotráfico, y pues ese ha sido de fondo siempre lo que se ha investigado, el tema del narcotráfico. Con 5 días preso en el penal de alta seguridad del altiplano, Ángel Aguirre pues compareció la noche de anoche. En más noticias, déjeme decirle que el estado presume la reducción de los homicidios dolosos. Con el presidente Calderón y Peña Nieto repuntaron las cifras de las víctimas, pero no dicen de López Obrador. Y entonces, cuando se pregunta exactamente la estadística de López Obrador, dice que los abrazos y no balazos bajaron. Bajaron los homicidios dolosos, un 9% bajaron. Aunque usted no lo crea, la política de abrazos y no balazos bajó el número de homicidios dolosos el 9%, y bueno, ahora con Claudia Sheinbaum esto ha bajado el 47%. Ha disminuido el homicidio doloso en Guanajuato, en Baja California, en Sinaloa y en el Estado de México. 7 estados concentran el 49% del total de los casos. La guerra de los chapitos contra los mayitos aumentó el índice de registros en Sinaloa al principio del sexenio, y el gobierno reporta una disminución de 52% en esa entidad. Bueno, pues ya sabe usted que las estadísticas a veces nos sorprenden y como que de repente mucha gente no las cree, pero eso es lo que oficialmente se tiene. Acusa a Estados Unidos de narcoterrorismo a 4 del cártel Jalisco Nueva Generación detenidos en Chequia. El Departamento de Justicia de los Estados Unidos reveló ayer el arresto de 4 presuntos operadores de este grupo delictivo en República Checa, en una operación internacional que, según una acusación federal, buscan pues adquirir armamento europeo de alto poder para poderlo enviar a México a cambio de fentanilo y metanfetaminas. Esa es la negociación que estaban haciendo en Europa, y eso es lo que llevó a la autoridad de los Estados Unidos a detenerlo. Con un sueldo de 60,000 pesos mensuales netos, Araceli Hernández Perea, exdirectora de compras de la Agencia Nacional de Aduanas de México en el sexenio de López Obrador, se asoció en Estados Unidos con su pareja Alejandro Enrique Arcos Romero, y ahora tienen una empresa y una residencia de más de 15 millones de pesos en San Antonio, Texas. Para que vean que hay que ahorrar. Con un sueldo de 60,000 pesos se pueden hacer negocios, se puede uno buscar socios en Estados Unidos y comprar propiedades allá. O sea, hay que ahorrar. Eso de que no se puede, vean cómo acá esta persona sí pudo, ¿no? Andy López Beltrán rechaza acusaciones que lo vinculan con el huachicol fiscal, señala a la oposición de intentar dañar su imagen. Ay, pobre nene, pobrecito. Hospitalizan a la presidenta del Senado, Laura Itzel Castillo, tras sufrir una fractura de tobillo, se torció la patita. Opositores al gobierno de Donald Trump criticaron duramente que el presidente de los Estados Unidos abandonará ya lo hizo, ¿no?, el avión presidencial, y pues que se va a usar el nuevo avión cuando todavía no tiene todas las medidas de seguridad que se necesitan para mover

al presidente de los Estados Unidos. Entonces, hay mucha polémica sobre el uso de los aviones y la seguridad del presidente. Bueno, por otra parte, vamos a ver en materia deportiva los Pericos frente a los Piratas en el tercero de la serie de los playoffs, hoy a las 7 en el Hermano Cerdán. Diablos 3-1 a Guerreros de Oaxaca para tomar ventaja en la serie, este torneo. Ya en los playoffs, los Diablos 3-1 a Guerreros de Oaxaca y van 2-1 en global. Toros 9-3 a Algodoneros. En las Grandes Ligas, Yankees 4-1 a Marineros, Dodgers 5-4 a Reales, Azulejos 5-3 a Medias Rojas y Bravos 4-0 a los Mets. En el fútbol, este torneo que tenemos con Estados Unidos, Pachuca 1-0 a Charlotte, Atlas 2-1 a Cincinnati, Minnesota 3-1 al Atlante, Real Seattle 3-0 a Juárez, Columbus 1-1 con Pumas y Tigres 1-1 con Vancouver. Puebla hoy se enfrenta a San Diego a las 8:25 en el cierre de su participación. Le han ganado todos, pues entonces no hay más que hacer.

0: Son ya las 6:22, 6:22. ¿Qué día es hoy? Hoy es miércoles 12 de agosto del 2026. Despertamos en el día 224 y faltan 141 para que termine el año. La semana es la número 33. Hoy es el santo de Santa Juana Francisca. ¿Tú no te llamas Pancha?
1: No.
0: No, perfecto. Hilaria. Aniceto. Aniceto. Digna. Es el Día Internacional de la Juventud, es el Día Mundial del Elefante, es el Día Mundial del Disco de Vinilo y es el Día Mundial de la Caligrafía.
1: Entonces estamos de fiesta nosotros.
0: ¿Por lo de Aniceto?
1: ¿Ah? Por lo de la juventud.
0: Ah, bueno, somos... pues yo pregunto, no sé qué es lo que celebrando. esté celebrando. Porque luego, cuando estaba yo dando el santo oral acá a Julio, mandaba abrazos y besos, pero ya no supe a quién, si conoce por ahí alguna Panchita, alguna Hilaria, ¿no? No lo sé.
2: También nos dicen, Carlos Martín, por favor, envía una felicitación para el químico José Natán Galicia Bautista por sus 37 años de vida. Ahí está la felicitación para el químico José Natán Galicia Bautista.
0: Bueno, vamos a la pausa y volvemos de inmediato, no me tardo, son las 6:24, estamos transmitiendo desde un lugar muy especial, la casa del cuarto premio del sorteo Anáhuac. 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

Son ya las 6 de la mañana con 31 minutos. El teléfono es el 22-22-15-12-14. Vamos a ir revisando cada una de las llamadas, todo lo que usted nos diga. Ese teléfono está siempre abierto. Siempre recibe sus videos, sus fotos, sus mensajes, sus comentarios. 22-22-15-12-14. 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

0: A 6 de la mañana con 33 minutos, 6 de la mañana con 33 minutos.
1: Carlos Martín, buenos días, disculpa. Lo del recorrimiento de lugares, ¿cuándo lo publicarán o eso dónde se checa? Muchas gracias.
2: Con todo gusto, hoy se publica, tiene que entrar a la página de autoservicio. Para entrar a autoservicio, tú tienes ya tu clave y tienes también tu NIP con el que puedes tú ingresar y ahí con esa información vas a ver si el corrimiento te corresponde, pero también hay otras opciones porque quedan muchos espacios en otras carreras. Si elegiste una y no quedaste, puedes tener la opción de otra.
3: Buen día, licenciado Martín. Pues una vez más, apelando a su ayuda, nada más para reportar que en la colonia Santa Catarina ya invadieron los mototaxistas.
0: Ya invadieron los mototaxistas, de acuerdo a lo que nos están reportando en estos momentos. En Santa Catarina, ¿qué más?
4: También nos están reportando, dice Carlos Martín, se solicita apoyo debido a que el Bar Rabi, este que está en la 12 Oriente 612 Interior 2, ahí en San Andrés Cholula, barrio de San Juan, Aquiahuac, dice, desde las 2:30 de la mañana, dice, creímos que se iba a acabar la fiesta, pero no, ahorita. Están adentro con música a gran volumen desde esta hora. Llamé al 911 y no pudimos contactarlos. Dice, ojalá lo pueda reportar con las autoridades. Bueno, sigue la fiesta allá en el barrio de San Juan, Aquiahuac, en este Bar Rabi. Y este reporte lo pasamos, por supuesto, al Ayuntamiento de San Andrés Cholula. Y también nos están reportando, dice, por favor, Carlos Martín, te mando saludos desde la hermosa Guadalajara, donde hay casa, vestido y sustento y comida extraordinaria. Nos manda una foto esta persona que nos está escuchando allá en Guadalajara. Muchísimas gracias por compartir sus imágenes a través del 2222-15-12-14. Y nos dicen, Carlos Martín, te mando esto, que es una foto de lo que seguramente será un socavón si no se atiende. Esto es en la colonia América Norte, en Asunción número 6. Nos está mandando la imagen. Muchísimas gracias por compartirla.
0: Muy bien, son ya las 6 de la mañana con 35 minutos y aquí está con nosotros Anel Nochebuena. Vamos a platicar con ella. Ella es la directora general del Instituto Municipal de Arte y Cultura y traen un eventazo que hay que darlo a conocer, que hay que promoverlo porque se tiene que aprovechar en su totalidad. ¿Cómo estás, Anel?
5: Buenos días, Carlos Martín. Buenos días a todas y a todos. Pues contentísima de estar aquí contigo y bueno, comentarte efectivamente, como dices, que tenemos más de 500 actividades este mes de agosto, cosa que nos hace muy, muy feliz.
0: O sea, nada más 500, nada más de 500.
5: No nos da tiempo ni de ir a todas, vamos. Oh. Pero allí es este momento donde las y los poblanos pueden tener acceso a la cultura y me da mucho gusto que más de 70 instancias conforma la imparable agenda cultural, así que mire, tenemos de todo y como bien lo dices, tenemos diferentes eventos importantes, entre ellos la gala de estrella Elisa Carrillo y amigos, esta gala en donde Elisa Carrillo, considerada la mejor bailarina del mundo de danza clásica, por los premios que tiene, que no tiene nadie más en el mundo, pues viene con sus amigos, que son los bailarines de los ballets más importantes del mundo, y los junta en verano en México y nos regalan esta gala que por primera vez es sin costo, Carlos Martín, y además está con orquesta en vivo dirigida por una de las directoras más importantes de México, Lizy Ceniceros. La verdad es un espectáculo increíble, nadie debe perderlo, han volado los boletos, sin embargo todavía quedan algunos ahí en las redes sociales. Mañana, el viernes, sacamos nuestra cápsula de qué hacer hoy, mañana y pasado en nuestras redes y vamos a dar boletos, y bueno, hay todavía posibilidad de tener algún boleto estando atento a nuestras redes. Decirte que Lisa, un día antes, el 17 de agosto, a las 9 de la mañana, dará una masterclass en el Zócalo Capitalino para todos aquellos bailarines y bailarinas.
0: ¿Ese día? ¿Qué día es y a qué hora?
5: La masterclass es el 17 de agosto a las 9 de la mañana.
0: El 17 es el próximo lunes. Correcto. El próximo lunes.
5: Y el martes es la gala. Todo es gratuito y esperamos a las y los poblanos y pues que toda la gente que está a los alrededores de Puebla venga a vivir esta experiencia con Elisa Carrillo. Decirte que esta masterclass viene en el marco de la Feria Internacional del Libro de Puebla, que ya es desde el 14 de agosto al 23 de agosto. Esta feria maravillosa que el año pasado reunió a más de 100,000 personas en torno a los libros. Este año esperamos más de 100 editoriales, las más importantes de habla hispana, más de 300 actividades, ahí funciones de de teatro, espectáculos musicales, cuentacuentos, lecturas en voz alta, por supuesto, presentaciones en libro, El País Invitados España, y como somos Capital Americana de la Cultura 2026, pues tenemos también el pabellón iberoamericano con diferentes países de Iberoamérica. Y bueno, contarte que después de que se vaya la Feria del Libro, llega la segunda Cumbre Iberoamericana de Artesanías en Puebla Capital, otra vez en el Zócalo, para que todas y todos visiten esta segunda cumbre en donde vienen los artesanos de Brasil, Chile, Colombia, Cuba, Ecuador, Guatemala, México claramente, Paraguay, Perú, en fin, una cumbre muy interesante con expoventa, pero también con pláticas alrededor de la artesanía, la inteligencia artificial, la en fin, todo tipo de cosas, los derechos de autor, por ejemplo, y un montón de conferencias que son muy importantes. También será en el Zócalo Capitalino para que disfruten de esta actividad. Y bueno, decirte que tenemos otras actividades a lo largo del mes. Viene el Cuescomate entre velas. Si usted no ha ido al volcán más pequeño del mundo en La Libertad, ahí puede entrar y ver un concierto entre velas en vivo. Es una maravilla. Y bueno, también es el gran concierto.
0: De ese no sabía y sí se me antoja ir. ¿Eso cuándo es?
5: Este es el 15 de agosto a las 7 de la noche.
0: El sábado.
5: Y la verdad es que es increíble porque sí es una experiencia muy bonita. Y luego el gran concierto para peques
0: y
5: no tan pequeños.
0: ¿Y tienes el programa de ese concierto en el volcán?
5: En este momento.
0: Porque luego tienen unas interpretaciones que dices, no, pero no puedo faltar. Son una maravilla. No sé si es mi percepción, pero como que han crecido mucho y hay mucho interés de la gente por asistir, ¿no?
5: Ahora hay muchísima fila en el volcán más pequeño. El presidente de la Junta Auxiliar de la Libertad nos decía, es que ahora no para la gente de llegar. Y bueno, ahí está Cuescomate entre velas con Alberto y los pregoneros, un concierto homenaje a Chava Flores, así que no se lo pueden perder.
0: Chava Flores, está buenísimo. Chava Flores.
5: Y tenemos el gran concierto para peques y no tan peques, este concierto infantil que hacemos una vez al mes en el Teatro de la Ciudad, donde los niños y las niñas aprenden de la música de una forma didáctica, con circo, con teatro, con magia, así que no se lo pueden perder. Ese es el domingo 16 de agosto a las 12 del día. Y bueno, Lunadas de Palacio también llega al Palacio el 22 de agosto a las 8 en el Palacio Municipal. En fin, Carlos Martín, hay muchísimas actividades, más de 500. Por supuesto, agradecer a nuestro alcalde Pepe Chedraui, quien sin duda alguna ha hecho de la cultura una cultura imparable, y que las y los poblanos tengan esta oferta. Bueno, este mes de agosto, como ves, está muy movido.
0: Muy, pero muy movido. Entonces hay que ir al Zócalo. Se van a encontrar esta feria que ya vi, está muy grande. Y bueno, esta gala, esta clase, esta masterclass, no se la pueden perder. Toda la gente que sabe del tamaño de quien viene a dar esta masterclass tiene que estar en el Zócalo el próximo lunes, ¿no?
5: El próximo lunes a las 9 de la mañana es la masterclass y, por supuesto, el domingo la gala en el Auditorio Metropolitano a las 7 de la noche.
0: El martes la gala, ¿no?
5: Sí.
0: Muy bien. Bueno, pues ya está, están hechas las invitaciones. ¿Algo más que nos quieras decir?
5: No, pues felices de verlos. Pueden consultar toda la agenda cultural en las redes del Instituto Municipal de Arte y Cultura, ex, Facebook, Instagram, TikTok. Yo soy Anel Nochebuena y yo le cuento también qué hay que hacer en Puebla en materia de cultura.
0: No, es que hay que hacer mucho. Eso es algo que distingue a Puebla, ¿no? Su cultura.
5: Sí, desde hace casi 500 años nos crearon pensando en eso, en que fuéramos una ciudad cuna de la cultura, y creo que sí lo somos.
0: Hay que seguir honrando eso, ¿no? Hay que seguir
5: somos
0: trabajando
5: Capital
0: por eso.
5: Somos Capital Americana de la Cultura 2026, o sea que estamos de fiesta este año.
0: Muy bien. Anel, qué gusto.
5: Gracias.
0: Que estés muy bien y que tengan mucho éxito en estos más de 500 eventos que hay, y que pues luego dice uno, ¿y qué hacemos? Puta, pues hay mucho que hacer, hay muchas cosas que ver, hay muchas cosas que disfrutar, ¿no? Porque pues muchas de ellas no nos cuestan.
5: La mayoría no cuestan, y las que cuestan son una cuota de recuperación, siempre recordando que pues es un tema de economía creativa, naranja, como le llaman, que es una economía proveniente de la cultura y que vale la pena hacerlo.
0: Muy bien, Anel, gracias.
5: Gracias a ti, buenos
0: días. Que estés
5: días.
0: Bien, buenos días. Bueno, ya son las 6 de la mañana con 42 minutos, si me deja, hacemos una pausita y regresamos, hay más. Estamos transmitiendo en vivo desde el cuarto premio del sorteo Anáhuac. Ahorita se los cuento, ahorita les cuento qué tiene.

0: En verano, el cabello crece más y de forma rápida debido a las altas temperaturas que producen una vasodilatación de la raíz del cuero cabelludo.
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0: Ya son las 6 de la mañana con 48 minutos, 6 de la mañana con 48 minutos.
1: Quisiera reportar la falta de banderolas de no estacionarse sobre Cúmulo de Virgo y el complejo universitario. Ahora, por la dependencia nueva de gobierno, llenan los dos carriles en ambos sentidos.
0: Sabíamos que eso iba a pasar, ¿no? Sabíamos que eso iba a pasar. Acá el pronóstico era, el tráfico se va a volver una locura con la Secretaría de Finanzas ahí, y si no hay quien ponga orden, eso va a estar feo. Y ya se está poniendo feo. Se estacionan de los dos lados cuando no tendrían por qué hacerlo. Y otra cosa, dijimos que iban a llegar los ambulantes. Esos no han dejado que se pongan enfrente de Finanzas, pero ya dejaron que se pongan en la esquina hacia el Hospital Ángeles. Entonces, ahora, en la zona del Hospital Ángeles está haciendo un corredor gastronómico de memelas, tacos, hay de todo, de todo, de todo. Yo no sé si vayan a cambiar la cocina del hospital para esos lugares y que entonces a un enfermo le suban uno de barbacoa, uno de misiote, uno de carnitas,
2: un consomecito,
0: un consomé de borrego. Imagínate una recién operada con un consomé de borrego bien cuajado de grasa.
3: Entonces los quitaron de ahí de enfrente, de donde está Finanzas, y o sea, pasaron
0: están, se les dijeron acá no.
3: Ya estaba lleno.
0: Y se van corriendo y ahorita están en la esquina dando vuelta hacia el Hospital Ángeles. Y el corredor de Kepler, puta, ahí de todo lo que se les antoje. Ahí venden. No hay manera de controlar el comercio informal, ¿no? Afuera del complejo del CIS, del Centro Integral de Servicios, hay un mundo de comerciantes ambulantes vendiendo comida.
3: Y los que faltan, ¿eh?
0: Pues, sí, claro. Y mientras nosotros le compremos a los ambulantes, pues van a seguir apareciendo y van a seguir toreando a la autoridad y van a seguir haciendo lo que se les pegue la gana.
4: Nos está compartiendo, dice Carlos Martín, ¿me puedes dar el teléfono del urólogo que siempre están recomendando, por favor? Le pasamos el teléfono del doctor Alejandro Priego y se lo ponemos en sus manos. Dice Carlos Martín, por favor, te pedimos al presidente municipal que nos voltee a ver aquí en las colonias del norte, por favor, ojalá y nos ayudes con bacheo en la 80 Poniente de la 17 a la 21 Norte. Aquí nos están mandando todos los datos y lo enviamos y lo solicitamos con mucho gusto al Ayuntamiento de Puebla. Dice Carlos Martín, dice, ¿podrías decirme dónde va a ser lo de las fundaciones del Día del Michi, para la adopción de mascotas, para ir, por favor? Ahorita le buscamos los datos de las actividades del Día del Michi para que las tenga a la mano. Y también nos están compartiendo, dice Carlos Martín, ya los topos iban de regreso a México, pero tras el sismo de ir directo a Colombia, bueno, pues se regresaron. Te mando unas fotos del comandante Carlos Cienfuegos y nos está mandando unas fotos. Ya van, ya están allá. Ya venían después de otro sismo en Latinoamérica y bueno, ya van están allá en Colombia ayudando a toda esta gente con todo este pues desastre natural.
0: Y ojo con esto. Ayer estuve platicando con un ingeniero especialista en sismos y me decía algo que sí me llamó la atención y que les comparto a ustedes en este momento. Dice, los sismos de alguna manera son cíclicos, ¿no? Dice, no podemos saber cuándo va a temblar, pero en promedio se ha estudiado que cada 20 años hay un sismo fuerte en México. Entonces, esa cadena de sismos nos advierte que estamos a 2 o a 3 años de que suceda un sismo fuerte, como el que vimos hoy en Colombia, como el que vimos hace algunos días en Venezuela. Algo parecido puede suceder acá. Entonces, dice, lo que tenemos que hacer es prevenir y se tienen que revisar. Dice, se tienen que revisar todas las construcciones porque esos sismos a donde hacen mucho daño es a las construcciones medias. Es decir, edificios de 4 pisos, esos son los que más lo resienten. Dependiendo también del epicentro y la distancia del epicentro, ¿no? Pero sí debemos estar preparados y se tienen que revisar las edificaciones que hoy tenemos porque algunas se hacen cuidando precisamente la sismicidad y su resistencia y algunas se hacen ahorrando lo que más se puede. Y lo más grave es que en dónde se ahorra o en dónde se le sacrifica varilla, cemento y todo esto, en las construcciones públicas. Entonces, por eso es que tenemos que se caen las escuelas, se caen los hospitales públicos. ¿Por qué? Porque el que construyó dijo, acá llevaba 5 varillas, ponle 3 y me ahorro las 5, y ese ahorro, que no es más que para que se lo roben, pues eso es lo que trae como consecuencia que las construcciones se vengan abajo. Entonces, es una franja sísmica y son varias placas tectónicas las que se están moviendo, y a México le puede tocar, sí, por supuesto, y en la estadística de los sismos considera que en un par de años acá podríamos tener una movida experiencia. Bueno, son ya las 6:53, 6:53. ¿Qué más?
4: Nos está compartiendo, dice Carlos Martín, te mando esto enfrente de Salud Digna en la 2 Poniente y la 11 Norte. Dice, nada más para que veas, bueno, el riesgo y el peligro que pone a la gente que pues camina por esta zona. Ahí pasa mucho transporte público. Dice, ojalá y lo puedas reportar con las autoridades.
0: Es un triciclo, ¿no? ¿Qué vende?
4: Pues vende, se ve que esquites, chicharrines,
0: papas. Pero tiene el tanque de gas ahí junto al fogón, ¿no? Sí. Tiene el tanque de gas, eso puede generar una desgracia, pero por supuesto que sí. Pero ya sabe usted, a donde tengan el membrete de la 28 de octubre, ya todos nos aguantamos y ya todos no podemos decir nada. Ellos pueden seguir vendiendo, exponiéndose y exponiendo a los demás sin ningún problema.
4: También, gracias, Katia, ya nos está mandando toda la información de el Michifest que está organizando el Ayuntamiento de Puebla.
0: Los gatitos. Va a ser entonces el Michifest, va a ser el 15, el próximo sábado.
4: Sí, y hay varias actividades, también ofrecen servicios de esterilización, vacunación, adopción, árbol de memorias, exposiciones artísticas, el mural deja tu huella, talleres recreativos, gastronomía. Vamos a compartir toda esta información con la persona que la está solicitando, sábado 15 a partir de las 10 de la mañana y hasta las 17 horas en el Centro de Convenciones Williamson Jenkins, ahí en el Boulevard 5 de Mayo, ahí va a ser el Michifest.
0: Muy bien, son ya las 6:55. 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Bueno, faltan 4 minutos para que sean las 7:00 a.m. El próximo viernes, es decir, pasado mañana vamos a celebrar los 32 años de Así Sucede. Ya les he dicho que vamos a hacer un programa especial en el Banco de Alimentos y ese día le vamos a pedir a todos nuestros radioescuchas que depositen y ese día les vamos a dar la cuenta. No queremos que nos vayan a volar la cuenta o que nos las clonen, no. El dinero tiene que llegar en su totalidad al Banco de Alimentos. ¿Cuánto vamos a juntar? No sé, espero que mucho dinero. Ya me compartieron sus donativos y se los agradezco mucho. Ya me compartieron sus donativos algunos colaboradores de Así Sucede. Yo sé que todos lo van a hacer, todos van a participar, pero por ejemplo yo hoy le tengo que agradecer personalmente al abogado y notario Ángel Pérez García. Ya me dice, mira, ahí está mi aportación y me la compartió, cosa que le agradezco muchísimo a nombre de la gente que va a recibir la ayuda. Ya hizo su aportación Luis Gerardo Inman Peraldi, muchas gracias Luis Gerardo. En fin, todos estamos comprometidos con esta causa y todos lo vamos a, a hacer. Sin lugar a duda, todos lo vamos a hacer y usted también ese día nos va a ayudar, no tengo duda, y depositará lo que más se pueda, 1,000, 2,000, 20,000, 50,000, a todos los que puedan depositar la mayor cantidad posible se los vamos a agradecer de manera muy, muy especial. Porque sí hace falta, ¿no? La verdad es que sí hace mucha falta. Vamos a escuchar casos. Hemos estado escuchando casos de personas que necesitan comer, de personas que están sufriendo por sus condiciones de salud y por sus condiciones de pobreza. Julio César Morales nos presenta un caso más. Vea, escuche esto que trajo para ustedes.
2: Hay enfermedades que duelen, pero hay otras que además aíslan. Hace 24 años, a los 35 de edad, a él le diagnosticaron artritis reumatoide, lo que parecía una enfermedad que afectaría sus articulaciones. Poco a poco fue cambiando por completo su vida. Hoy tiene 59 años y desde hace varios años permanece postrado en una cama. Su cuerpo prácticamente ya no responde, moverse es casi imposible y recientemente una fuerte bacteria comenzó a atacar sus piernas, complicando aún más su estado de salud. Sus padres ya fallecieron, aunque tiene 6 hermanos, entre todos hacen un esfuerzo para pagar la renta del lugar donde vive. Sin embargo, es su hermano mayor quien cada tercer día deja a un lado sus propias ocupaciones para visitarlo, darle de comer, ayudarlo a asearse y recordarle que no está completamente solo. Pero quienes pasan más rato con él son sus vecinos. Ellos son quienes se acercan para ver cómo amaneció, llevarle un plato de comida o tenderle la mano cuando más lo necesita. Gracias también al apoyo por discapacidad que hoy recibe del gobierno, puede cubrir parte de sus necesidades más básicas. Sin embargo, ninguna ayuda económica puede sustituir algo tan sencillo y tan valioso como la cercanía de otras personas. Historias como la suya nos recuerdan que la pobreza no siempre empieza por la falta de dinero. A veces comienza con la enfermedad, con la pérdida de la movilidad y con la soledad. En la Ruta de la Caridad llegamos hasta la puerta de personas como él para llevarles alimento, sí, pero también para llevarles compañía, esperanza y la certeza de que su vida sigue teniendo un enorme valor.

0: Ya son las 7 de la mañana, las 7 de la mañana en punto. Vamos a hacer una pausa, nos escuchamos el próximo lunes en vivo desde el Banco de Alimentos.
1: Viernes.
0: Ay, perdón, el viernes, ¿qué dije?
1: Lunes.
0: Perdón. Me apentonto, sí, me apentonto, aunque no lo crean.
1: Pues la emoción.
0: Sí, vamos a transmitir el viernes desde el Banco de Alimentos. Y mire, la gente es generosa. Y yo tengo que agradecerle a Daniel Espino. Daniel Espino es un vecino mío. Somos vecinos. Y ayer él envió un camión de papa. Un camión completo de papa. Son 17 toneladas para compartir al Banco de Alimentos. Él es productor del campo. Él produce papa. Y ayer mandó un camión de 17 toneladas al Banco de Alimentos. Y yo no tengo más que agradecerle a Daniel Espino su generosa labor. Les mandó papa. Y bueno, pues va a haber papas para muchas despensas. Porque luego las empiezan a hacer y luego las empiezan a repartir. Así que a Daniel Espino, Bárbara, le mando un abrazo y quedamos muy agradecidos, por supuesto, con su generosa ayuda. 17 toneladas de papa, más las 15 toneladas que ya mandamos nosotros de arroz y de frijol. Bueno, pues ahí vamos, ¿no? Ahí vamos sumando. Vamos 32 toneladas de ayuda. Pero esto apenas comienza. Necesitamos más. Y eso lo vamos a hacer entre todos, porque entre todos podemos todo. El próximo viernes, desde las 6 de la mañana, haremos el noticiero hasta las 10. Luego haremos el de 1 a 2. Y ahí nos quedamos. Pero de que vamos a reunir una fuerte cantidad de dinero, de eso no me queda la menor duda. Ayer, Luis Javier Cue, el dueño del Comal y del Mural, le dije, oye, pues, dice, yo ayudo al Banco de Alimentos. Pues sí, qué bueno que lo ayudas. Me da mucho gusto, pero te tienes que mochar acá. Y también también le entró. Y le quiero mandar un saludo muy afectuoso y mi gratitud a Eduardo Cue de Estrella Roja. Hace un año fue un donativo muy, muy, muy generoso y hoy no puede ser menos, ¿no? Y ayer me dijo, cuenta conmigo, cuenta con que así va a ser. Entonces, ya nada más están los trámites porque ellos piden deducible de impuestos, recibos deducibles. Y sí, el que quiera un recibo deducible, el Banco de Alimentos se lo hace. Pero es que acá vamos a manejar una cantidad importante, cosa que mi querido Lalo Cue, te mando un abrazo, eres un hombre generoso. Fíjense que me estaba contando que se fue a estudiar al extranjero y fue a un lugar allá en donde solamente podían ingresar a esta preparación especializada personas que por lo menos tuvieran 15 años de ser directivos de empresas de alto vuelo, de alto nivel. Evidentemente Estrella Roja es una de las que reúne las características. Y me decía, me dio mucha tristeza. Esto fue en Inglaterra. Dice, me dio mucha tristeza que había muchos asiáticos y mexicanos solo éramos 3. Y pues sí, solamente 3 que están interesados y convencidos de que se tienen que seguir preparando para que sus empresas sigan caminando, sigan avanzando. Entonces solamente 3, de Brasil había 18. Contra Brasil, México, vean la diferencia, ¿no? 18 brasileños, solamente 3 mexicanos. Y más de la mitad de todos eran asiáticos. Esos, dice, están con todo, ¿eh? Esos no bajan la guardia, están con todo. Bueno, Estrella Roja por eso está bien y por eso va a seguir bien. Porque la gente que dirige los destinos de esa gran empresa, pues se prepara y se prepara y se prepara. Mi querido Lalo Cue, te mando un abrazo. Vamos a hacer una pausa. Ya son las 7:05, regresamos con el resumen.

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3: Y aquí vamos a este resumen. Más de 15,000 espacios en instituciones de educación superior públicas para los rechazados de la Benemérita Universidad Autónoma de Puebla. Esto lo dijo ayer el secretario de Educación del Estado.
4: Tenemos 15,177 lugares en las diferentes instituciones de nivel superior, como son las universidades tecnológicas, universidades politécnicas, las interserranas, la intercultural, las universidades estatales, escuelas oficiales e institutos tecnológicos del TECNM.
3: El CAPSE realiza recorridos en escuelas de la Sierra Norte que son rehabilitadas de cara al ciclo escolar 2026-2027. Y atención, la UAP publica hoy la convocatoria de corrimiento y lugares disponibles. Si ustedes hicieron examen de admisión, estén pendientes porque hoy se abren las oportunidades que dejaron los que sí habían pasado el examen en una primera vuelta. Atentos, eso es hoy. También la UAP abrió cursos de idiomas para la comunidad universitaria y público en general y anuncia la realización del Sin Tabú. Será el 20 y el 21 de agosto. Es un evento en el Complejo Cultural Universitario en donde habrá talleres, conferencias y exámenes de salud. ¿De qué hablan? De la sexualidad. Entonces, jóvenes, si tienen por ahí alguna duda, ha llegado el momento de que se atiendan. Recibe la Profeco las primeras denuncias en contra de papelerías que están incumpliendo con la calidad de los productos. En otras noticias, le doy a conocer a usted que hay 4 estudiantes de la Universidad Tecnológica de Huejotzingo en Colombia. Afortunadamente, después del sismo, no les pasó nada. Están bien todos.
4: Estamos atentos, nos reportan que tenemos 2 alumnos de la UTH, están en Colombia y están, gracias a Dios, en buen estado, ya están en comunicación con sus familiares y bueno, pues cabe destacar que se fueron de intercambio de estudios.
3: Presentan en Puebla el 4º premio del sorteo Anáhuac, que es una casa con valor de 6.2 millones de pesos. El sorteo es el próximo 19 de noviembre. Hoy estamos transmitiendo acá. El boleto cuesta 500 pesos. Entren a su página y van a poder comprar desde hoy para participar por buenos premios. En más noticias, el Congreso y la Comisión de los Derechos Humanos actualizarán el Código de Ética para evitar casos como el de Nay Salvatori y Grace Palomares.
5: Y me reuní rápidamente con la presidenta de la Comisión de los Derechos Humanos acá en el Estado, Rosa Isela, y vamos a tener, yo creo que entre el día de hoy y mañana, una mesa de trabajo, porque repito, todo es perfectible, hay que ir adecuando a los tiempos, vamos a revisar estos códigos que ya existen en el Poder Legislativo.
3: Motociclistas de la Ciudad de México están infiltrados en las protestas en contra de la ley Casco de Puebla. Esto es lo que dice el diputado Elpidio Díaz.
6: Lo que yo me percaté ahí, que vienen gente de la Ciudad de México, grupos de motociclistas de la Ciudad de México, que vienen gente que tiene motocicletas de arriba de 500 mil pesos, mínimo 400 mil, Ducati, Harley. Vamos a hacer el estudio ahorita del casco, que dicen que no se le puede poner el holograma, que no se le puede poner nada, que la salud mental y no sé cuántas cosas.
3: Con 13 iniciativas presentadas enfocadas en el cuidado de la salud mental, la diputada Liliana Ortiz rindió su informe y está en espera del 2027. Si recordamos, ella fue presidenta del DIF durante la administración de Eduardo Rivera aquí en Puebla capital y está lista para lo que viene.
7: He presentado 13 iniciativas. 5 de ellas es directamente en materia de salud mental, porque no hay salud, ya se ha demostrado, una salud integral sin la salud mental. Por ejemplo, otro tema que es importante es la cobertura obligatoria de salud mental en seguros privados.
3: En abril del 2026, la actividad industrial en Puebla registró una baja de 0.9% de acuerdo a estadísticas del INEGI. Más de 433 mil baches han sido atendidos en Puebla capital. El ayuntamiento mantiene 25 cuadrillas desplegadas por toda la ciudad. Un comerciante de 53 años fue asesinado dentro de una miscelánea en Palmarito, Tochapa. La fiscalía detiene a Zenaido N., quien golpeó con una pala y mató así a una persona dentro de una panadería en Nealtican. Y otro robo a un banco fue una sucursal de BBV en Mayorazgo, y bueno, el ratero se llevó 10 mil pesos. En la información nacional e

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2: Para verificar los resultados del primer concurso de selección aplicado en línea tras las irregularidades que hoy sabemos se cometieron, pero hoy comienza ya el examen y comienza en Guanajuato. Mañana, hoy es un solo horario, mañana serán tres horarios en Guanajuato, son cuatro sedes: Tijuana, Guanajuato, Ciudad de México y Oaxaca. En la administración de la presidenta Claudia Sheinbaum, los casos de muertes, los homicidios dolosos han disminuido un 47%. Es la estadística oficial. De hecho, dicen que los homicidios dolosos empezaron a bajar en la administración de Andrés Manuel López Obrador. En ese periodo bajaron el 9%. Con todo, y esa política que muchos creemos que no funcionó, la de abrazos y no balazos. Así que con quien más creció de acuerdo a esta estadística que dieron a conocer ayer fue con el presidente Peña Nieto, pero hoy las cosas están diferentes, así lo dijo Claudia Sheinbaum.
3: Les adelanto que la reducción de homicidio doloso es de 51% entre septiembre de 2024 y julio del 2026. En 22 meses la reducción del homicidio doloso es la mitad de cuando recibimos.
2: Así la estadística que dio a conocer el gobierno, y ha disminuido la inseguridad prácticamente en todos los estados de la República Mexicana. Acusa a Estados Unidos de narcoterrorismo a cuatro del cártel Jalisco Nueva Generación detenidos en Chequia. El Departamento de Justicia de ese país reveló ayer del arresto de estas cuatro personas que habían ido a Europa. ¿Por qué? Por armas. Habían ido por armamento especial para pues seguir empoderando a los grupos delictivos aquí en nuestro país a cambio de droga, de fentanilo y de metanfetaminas. Era un intercambio el que pretendían. Hoy están detenidos. Con un sueldo de 60,000 pesos mensuales, Araceli Hernández Perea, exdirectora de compras de la Agencia Nacional de Aduanas de México en el sexenio de López Obrador, donde se acabó la corrupción, hoy tiene casa en Estados Unidos, hoy es socia de una empresa allá en San Antonio, Texas. Le ha ido afortunadamente muy bien, solo ganando 60,000 pesos, para que vea usted que ahorrando el dinero puede rendir. Andy López Beltrán rechaza las acusaciones que lo involucran con el huachicol fiscal, señala que la oposición está empeñada en dañar su imagen. Afirma no estar relacionado de ninguna manera en ningún acto delictivo y sigue su carrera rumbo a la Cámara de Diputados. Hospitalizan a la presidenta del Senado, Itzel Castillo, se fracturó un tobillo. Y bueno, también decirle que los opositores al gobierno de Donald Trump critican duramente que el presidente de los Estados Unidos abandonara el avión y dejara a los periodistas y personal que se trasladaba a pesar de una amenaza de los iraníes. Entonces, el presidente de los Estados Unidos sí se bajó de ese avión, sí se fue hacia otro lado y los demás siguieron su suerte. Afortunadamente no pasó nada. Y bueno, déjeme decirle que la Constitución de Colombia establece que los exmandatarios deben pedir licencia para salir de su territorio, y el señor Petro pues pidió permiso ya para salir de su país, y yo creo que ahí nadie quiere que se quede. Lo que está pasando ahora en Colombia es que siguen removiendo escombros y siguen recuperando pues cuerpos. Lamentablemente esa tarea es la que hoy se sigue viviendo después del sismo de 7.2 que se vivió esta semana en esa parte del mundo. Vamos a los deportes. Déjeme decirle que los Pericos frente a los Piratas en el tercero de la serie de playoffs, hoy a las 7 en el Hermano Cerdán. Diablos 3-1 a Guerreros de Oaxaca, Toros 9-3 a Algodoneros. En las Grandes Ligas, Yankees 4-1 a Marineros, Dodgers 5-4 a Reales, Azulejos 5-3 a Medias Rojas y los Bravos 4-0 a los Mets. En el fútbol, en este torneo que compartimos con Estados Unidos, Pachuca 1-0 a Charlotte, Atlas 2-1 a Cincinnati, Minnesota 3-1 al Atlante, Real Salt Lake 3-0 a Juárez, Columbus 1-1 con Pumas y Tigres 1-1 con Vancouver. El Puebla frente al San Diego hoy a las

0: 8-25 en el cierre de su participación en este torneo, donde le ha ido naturalmente muy mal.
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8: Científicos chinos utilizaron células madres de orina para crear dientes completos. Dicen que esta tecnología se usará en el futuro.
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Son ya las 7 de la mañana con 28 minutos, 7 de la mañana con 28 minutos. 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

0: Son ya las 7 de la mañana con 31 minutos, 7 de la mañana con 31 minutos. Mi querido Tocayo, pues acá está el maestro muy, muy dispuesto. Así que de una vez, atiéndelo, por favor.
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0: Son las 7 de la mañana con 31 minutos, 7 de la mañana con 31 minutos.
2: Maestro.
0: Pues vamos a los deportes, maestro.
2: Y hoy traigo una efeméride musical, maestro.
0: A ver, ¿cuál es?
2: Yo sé que usted no es tan fan del metal, ¿no? De
0: la No. Yo sé que el metal y el fierro a ti te gusta, a mí no.
2: Hoy se cumplen 35 años del lanzamiento del Black Album de Metallica, o el disco Metallica, que es el disco homónimo de la banda. Se lanzó el día como hoy, de 12 de agosto de 1991, y es un disco que popularizó al género, que ayudó a que este género pudiera trascender, saliera del underground, digamos, de solamente la gente que le gustaba, que era un nicho muy pequeño, y eso
0: sigue siendo muy pequeño.
2: Sí, pero Metallica hizo que se expusiera, digamos, a más gente, y que incluso pudieran escuchar a otras bandas. Es cierto que ahora los critican porque con este disco dijeron que se vendieron. Es un sonido mucho más limpio del que estaban manejando en discos anteriores, pero la verdad a mí me parece un disco clave para que muchos nos acercáramos al heavy metal, incluido yo. La verdad es que con este disco yo me metí, digamos, un poco más a estos sonidos. A estos sonidos metaleros. Y esta canción, Enter Sandman, que ya la trae ahí el tocayo de fondo, incluso para el deporte fue muy famosa, porque lo usaba Marianito Rivera, el taponero del equipo de los Yankees de Nueva York, porque cada que entraba decían que entraba el coco, ¿no? Que es más o menos el significado que tiene esta canción de Metallica, lanzada en 1991.
0: Muy bien, pues para los muy pocos. ¿Eres tú?
2: No, ¿qué pasó?
0: ¿Eres tú y por ahí otro?
2: No.
0: Al que le gusta esto del metal.
2: Si una canción de Metallica la ocupan para los partidos de béisbol de los Pericos, la gente que va al parque, hermano Cerdán, siempre escucha una canción de Metallica, por lo menos.
3: Pero no saben qué es Metallica.
0: No, se aferra al metal, el maestro.
2: Pero incluso...
0: Se aferra al metal.
2: Es que la oscuridad a veces me llena.
0: El metal lo llena. No, bueno, hoy viene desatado y va con todo el señor.
2: Hay algunas baladas en ese disco que se hicieron muy populares.
0: Como ¿Cuál es la que ponen en el bass?
2: No es de ese disco, pero es For Whom the Bell Tolls.
0: Tocayo, búscala otra vez.
2: For Whom the Bell Tolls, por quien tocan las campanas, que viene en el Ride the Lightning, que es el segundo disco de la banda.
0: Ahorita, terminando los deportes, la pones, Tocayo. A ver, quiero oír cuál es, porque todas las que ponen en el parque, la verdad es que a todos nos hacen buenas.
2: Es como la canción que da la llamada de ya estamos arrancando prácticamente la ceremonia del béisbol.
0: Bueno, ahorita la ponen. Mientras tú, arráncate con la información, porque ya vamos corriendo, ya José Luis Arenas nos está viendo feo, dice, ¿y a qué hora vamos a entrar nosotros? Ahorita, tranquilo.
2: Así es, pues vamos precisamente con el béisbol, porque los Pericos juegan hoy el tercero de la serie ante los Piratas de Campeche, el partido que se va a disputar a las 19 horas, a las 7 de la noche. Fernando Lozano será el abridor, enfrentando a Ross Carver del otro lado por parte del equipo filibusteros. El duelo monticular preparado para el juego del día de hoy, de hecho fundamental para los dos equipos tratar de conseguir la victoria. Ahora se reduce a ganar 3 de 5 partidos, que son los que quedan en el cotejo, y de esta manera, bueno, pues dicen, el juego 3 es clave para tratar de tomar el comando, y obviamente también ahí, pues, estabilizar la situación de las decisiones que se van a ir tomando en la serie, porque con el hecho de que se recorrió un día, pues incluso podría dar tentación al manager de los Pericos, de en caso de ser necesario, de rompas en caso de emergencia, traer a Vladimir Gutiérrez antes, finalmente, para lo que podría ser un cuarto partido. Pero hoy fundamental, Fernando Lozano, de los Serpentineros Mexicanos, que ha sido regular en la campaña, y hay que mencionar que con Pericos, bueno, pues la verdad ha sido un pitcher que de alguna manera ha respondido, aunque poca confianza le han tenido durante la temporada para ir más allá de la cuarta entrada. Hoy veremos qué es lo que sucede en el duelo del día de hoy. Se espera que pueda ser una buena salida, sobre todo pensando que maltrataron demasiado a Antonio Santos, el segundo pitcher importante de los Pericos, o el más importante en cuanto a victorias, porque fueron 10 triunfos los que tuvo Antonio Santos, pero no pudo cumplir en el segundo partido precisamente ante los Piratas, que se disputó el día lunes. Así que hoy a las 7:00 p.m. en el Parque de los Hermanos Cerdán, este tercer juego de la serie en la postemporada de Liga Mexicana de Béisbol. Ayer se jugaron los otros partidos, terceros duelos también. El equipo de los Diablos Rojos del México le ganó 3-1 a los Guerreros de Oaxaca, así que aquí toman la ventaja en el compromiso en la serie. Una gran actuación por parte de Trevor Bauer, la estrella estadounidense del equipo escarlata, porque el día de ayer apareció, lanzó 7 entradas con pelota de 3 imparables, una carrera, joya de picheo, 1.29 de efectividad, y consigue su primer éxito en esta postemporada. Yacabonis y Anraku fueron los que completaron en el relevo, duelo de picheo en Oaxaca, entonces, que lo ganan los Diablos y que en este momento se colocan con ventaja de 2-1, y tremendo partido el que sostuvieron, este sí de alto carreraje, los Olmecas de Tabasco ante el equipo de los Bravos de León, y el equipo de los Bravos toma la delantera en esta serie 2-1. Ayer ganó 10-7 el partido, así que hay ventaja para el equipo del Bajío, que el día de hoy tratará, pues obviamente, de colocarse a un triunfo de lo que sería la siguiente etapa de la postemporada. Hay que recordar que hay la figura del mejor perdedor, que todavía perdiendo la serie, alguno de los equipos podría estar avanzando a la siguiente ronda. En cuanto a la zona norte, ayer también hubo partidos, el equipo de los Toros de Tijuana regresó todo a la normalidad, digamos, pegándole 9-3 a los Algodoneros de Unión Laguna, y de esta manera el equipo Burel toma ventaja en la serie por 2-1. Ayer el equipo de Tijuana entonces pues salió para cumplir en el compromiso, y hay que mencionar que también el día de ayer el equipo del Caliente de Durango le ganó 7-0 a los Acereros de Monclova, así que también tienen ventaja de 2-1. Hoy reanuda también el compromiso de los Charros de Jalisco ante los Sultanes de Monterrey en el Parque Panamericano. El equipo tapatío, la novena tapatía, tratará de regresar porque ellos están 2-0 abajo en esta serie que se, bueno, pues se colocó así después de los partidos disputados el día domingo y también el lunes. Aquí no se pudo jugar partido el día sábado en lo que era la apertura propiamente de esta serie, así que hoy en pleno todos los encuentros de Liga Mexicana de Béisbol a partir de las 7:00 p.m. con la actividad precisamente con los Piratas y los Pericos. Diablos en Oaxaca también arrancan a las 7:00 p.m. la voz del play ball en esta postemporada en Liga Mexicana. Que haya éxito para el equipo emplumado maestro en casa hoy ante el equipo de los Piratas de Campeche.
0: Muy bien, son ya las 7:37. A ver, tocayo, ¿cuál es la canción que te pidió el maestro? Tocayo, dice el maestro que esa no es, que te equivocaste de Rocola.
2: Bueno, esa es la de Ender Satman, pero...
0: Pero habías pedido la de...
2: For Whom the Bell Tolls.
0: Bueno, pues no. A ver si la encuentras, ponte de acuerdo con él y la ponemos después de esto. Vámonos, tocayo.
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0: Bueno, son ya las 7:38, 7:38. Nuestro teléfono es el 22-22-15-12-14. Esa es la línea que tenemos a su disposición y hoy estamos trabajando en el cuarto premio del sorteo Anáhuac y vamos a platicar con José Luis Arenas. Él es el director del sorteo Anáhuac y me da mucho gusto saludarte, José Luis. ¿Cómo estás?
6: Muy bien, gracias a Dios, Carlos Martín. Bienvenidos a lo que literalmente puede ser su próxima casa.
0: Sí.
6: Hay que comprar boleto para que justamente tengan esa oportunidad.
0: Es la única condición que se necesita para poder ser el dueño de esta casa, comprar boleto.
6: Oye, imagínate que por $500 puedas obtener esta casa valuada en más de 5 millones de pesos. Entonces, la verdad es que el retorno de la inversión, si lo quieres calcular, se marque error la calculadora.
0: Seguro. Muy bien. A ver, José Luis, hablemos del sorteo porque ya es un sorteo que año con año se consolida y crece crece y crece y crece.
6: Gracias a Dios, sí, Carlos Martín, tenemos 11 años ya con el sorteo de Anáhuac. Estamos muy contentos por este crecimiento exponencial que ha tenido el sorteo. Estamos otorgando 58 millones de pesos en premios en esta edición. Es la edición más robusta que hemos tenido desde el inicio del sorteo Anáhuac. Y la verdad es que es un sorteo que se ha consolidado a nivel regional, nacional e internacional. ¿Y por qué lo menciono así? Porque tenemos una gran cantidad de boletos que ya se están vendiendo incluso en el extranjero. El año pasado la casa de Querétaro cayó en una familia de Estados Unidos. El año 2024 la casa de Mérida cayó en una familia de Honduras. Esto es por la gran cantidad de boletos que estamos vendiendo fuera del país. Entonces, estamos muy contentos porque la gente ha sido muy solidaria con la Universidad de Anáhuac Puebla, con la red de Universidades de Anáhuac, con el sorteo, y eso nos ha permitido crecer de una manera muy importante. Y hay que seguir haciendo el llamado para que la gente se sume, que compre sus boletos y que nos ayude también a venderlos. ¿Por qué no? Siempre yo menciono esto, ¿no? Podemos hablar de la casa, que ahorita vamos a describirla y demás, pero también hay premios para colaborador. Imagínate que Mónica dice, oye, yo quiero vender boletos del sorteo Anáhuac, y te vende a ti el boleto ganador del premio número uno, que es el departamento en Bosque Real. Tú te llevas el departamento en Bosque Real, valor de más de 13 millones de pesos. Mónica, por el simple hecho de haberte vendido el boleto ganador, se lleva medio millón de pesos, ¿no? En automático. Si te vende el departamento de Cancún, que es el segundo premio, se lleva 400 mil pesos. Si te vende la casa de Mérida, que es el tercer premio, se lleva 300 mil. Si te vende la casa de acá de Puebla, que estamos en Lomas de Angelópolis 3, en el clúster El Capricho, por el simple hecho de haberte vendido el boleto ganador, se lleva 200 mil pesos, y si te vende la casa de Querétaro, que es una casa valorada en 5.4 millones de pesos, se lleva 100 mil pesos. Entonces, hay premios para todos, y la verdad es que queremos invitar a que la gente se siga sumando a la compra de boletos y a la venta de los mismos.
0: Bueno, pues entonces ya saben, porque además hoy es muy fácil también comprar boleto en línea, ¿no?
6: Así es, el 97% de los boletos que nosotros generamos se venden en línea. Hay que ingresar a la página web www.sorteoanahuac.mx. Me gustaría repetirlo, www.sorteoanahuac.mx. Ahí está lo que nosotros le llamamos la máquina de la suerte. Tú lo accionas y te arroja un boleto al azar. O si tú dices, oye, tengo en mente un número especial, una fecha en especial, lo solicitas, se te dispara el boleto y lo adquieres. Tan solo 500 pesos. Eso es en la máquina de la suerte. Pero aquí mismo en la Casa del Sorteo en Puebla tenemos boletos a disposición. Tenemos desde el día de ayer que inaugurábamos la casa está abierta para que la puedan visitar, recorrerla, enamorarse, soñar, distribuirse los espacios. Nos toca ver a las familias que ya se, yo me quedaría con este cuarto, yo me quedaría con este otro, que se enamoren de ella y que compren sus boletos acá, o en los cerca de los 50 módulos de venta que ya tenemos distribuidos aquí en la ciudad de Puebla, en estanquillos de Lotería Nacional a nivel nacional. Es decir, no hay pretexto para que la gente no pueda adquirir sus boletos.
0: Muy bien, pues entonces ya lo saben, estamos en el cuarto premio, que puede ser de usted o que puede ser cualquiera de los otros. Estaba viendo el condominio en el Estado de México, valor de superior a los 3.5 millones de pesos, está en una torre, en un edificio precioso, ¿no?
6: Está hermoso, trae una vista espectacular, estamos en el piso 25, entonces trae una vista de todo el valle espectacular. Cuando hay cielo limpio, ves muy bien la Ciudad de México. Ese es el primer premio. El segundo premio es un departamento en Cancún, también valuado en poco más de 13 millones de pesos. El tercer premio, todos los bienes inmuebles totalmente amueblados y decorados. El tercer premio es una casa en Mérida. Estamos a 10 minutos de Progreso. Entonces,
0: ahí está la playa.
6: Ahí está la playita. Entonces, imagínate, un ganador va a estar desayunando salbutes o pokchuk, bueno, pokchuk no sé, pero salbutes, papadzules en diciembre. El cuarto premio aquí en Puebla, que además también Puebla en gastronomía se pinta sola.
0: Ahorita chilitos en nogada.
6: No, imagínate. Ayer que justamente hicimos la inauguración, después nos fuimos a comer todos. Claro, ¿qué fue lo que comimos?
7: Chilitos en hogada.
6: Muy bien. 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
0: hasta
6: suerte,
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0: 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Entonces no es un sorteo, ¿son cuántos sorteos?
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0: Por 500 pesos.
6: Por tan solo.
0: No hay ningún sorteo así, ¿eh?
6: No, la verdad es que la relación...
0: Está innovador, ¿eh?
6: Sí, no, nos gusta. Y ¿sabes qué? En esta parte de innovación, Carlos Martín, algo muy importante a destacar. Los premios que estamos otorgando, los bienes inmuebles son muy habitables. El 90% de la gente que se gana un bien inmueble lo está habitando o bien lo está utilizando como renta y trae un retorno también ahí de inversión importante. Muy innovador el sorteo de Anáhuac y la verdad estamos muy contentos y eso gracias a toda la gente que está alrededor de la Anáhuac apoyándonos.
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0: Órale pues, muchas gracias,
6: gracias José Luis.
0: Gracias, un gusto platicar contigo. Son las 7:47, una pausa y volvemos.

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1: Libre.
0: Es excelente la circulación en Avenida 18 Oriente a partir de calle 44 Norte hacia calle 32 Norte. No tienes por qué preocuparte, la circulación va muy bien por Avenida San Ignacio. Llegarás con tiempo, esto desde Río Lerma hacia Avenida 24 Sur.
1: Carga.
0: Y donde ya hay un poquito de carga es en calle 18 Norte si tomas Avenida 6 Oriente hacia el Boulevard Xonaca.
1: Clima.
0: Te platico, en estos momentos tenemos una temperatura en 12 grados. 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
0: Bueno, son ya las 7:56, 7:56, ya está aquí con nosotros el señor Héctor Sánchez, caballero.
2: ¿Qué tal, Carlos? Muy buenos días, es un gusto estar esta mañana aquí en la Casa del Sorteo de Anáhuac, que por cierto, hoy es el cumpleaños de Pepe Mata, rector de
0: cumple Anáhuac. 50 años, ¿no?
2: Sí, entonces ahí le mando un abrazo apretado a mi querido Pepe.
0: A Pepe Mata le mando yo también un abrazo. Sé que hoy es la fiesta.
2: No, sé, el sábado.
0: El sábado, el 15. Sábado. Entonces la pasó para el 15 de agosto. No, pues sí. que la pasen bien y que lo consientan.
2: No sé si tenga otra fiesta en su casa, no me ha dicho nada.
0: Pero... ¿No? Pues no sé, pero sí había organizado una de 50 años y esa va a ser entonces el sábado, dices. Sábado. ¿No? El sábado. Bueno, le mandamos un abrazo al señor rector de la Universidad Anáhuac. Muy ¿qué bien. Traes hoy, amigo?
2: Pues hoy vamos a hablar justamente de lo que va a acontecer el viernes en Así Sucede, que vas a estar presente ahí en el Banco de Alimentos, y me parece que el donar, el dar más allá de lo que tenemos, me parece que es algo que tenemos que tener siempre presente. Y yo siempre he dicho, por ejemplo, en el caso de los empresarios, es que los empresarios tenemos dos vocaciones. Desde luego, una es la económica, pero la otra vocación tiene que ser la responsabilidad social. Sin estas dos vocaciones, no se puede llamar empresario. Yo digo un poquito más duro el término, que es, si nada más te fijas en el tema económico, eres un mercenario económico, no eres un empresario, no se puede llamar como empresario. Y en este sentido, fíjate que ayer tuvimos, estamos en un programa en donde estamos varios empresarios, y estuvo acompañándonos Enrique Gómez Junco, que es el presidente nacional del Banco de Alimentos, y a quien saludo, viene de Monterrey, él es de Monterrey, es de nuestro calibre, gran empresario también, y estuvo en el Banco de Alimentos, y él mencionaba justamente que la joya de la corona es el Banco de Alimentos de Puebla. La verdad es un gran, gran, gran ejemplo a nivel nacional de lo que han estado haciendo aquí en Puebla y en México. Y así como eso, pues platicamos mucho de la Ruta de la Caridad, que yo en lo particular les aplaudo mucho ese programa del Banco de Alimentos, porque es un ejemplo que podemos nosotros participar como ciudadanos, y también cómo se pueden ir ligando las escuelas. Las escuelas me parece que se tienen que ir anotando en esta Ruta de la Caridad, porque la semillita del altruismo, la semillita de la donación empieza a ponerse desde que uno es estudiante, desde que uno es niño. Es más, de hecho, les traigo aquí una idea al Banco de Alimentos en donde ellos pudieran generar un programa de el Domingo de la Caridad, digamos que muchos de los chavos estudiantes reciben su domingo, ¿no? Entonces, con que donen un domingo al año, que no es nada, me parece que es una semillita que se puede estar generando precisamente para que los chavos empiecen a...
0: Se tiene que fomentar eso en las nuevas generaciones, sin lugar a duda. Se tiene que hacerle sentir a los jóvenes que pues somos parte de una sociedad y que no podemos cerrar los ojos ante las necesidades de otros, ¿no?
2: Así es, y me parece que un buen inicio pudiera ser este viernes, que el domingo que ya tienen, o el anterior o el próximo, pues que los niños verdaderamente puedan aportar esa semillita, que den su domingo uno, con que den uno al año, me parece que sería una gran ejemplo. Y en este sentido, yo creo que ahí todos los empresarios tenemos que sumarnos. Creo que no nada más es, muchos de los empresarios hacemos donaciones en muchas fundaciones, etcétera, pero este viernes tenemos que sumarnos en la actividad que tú estás haciendo para el Banco de Alimentos.
0: Sí, fíjate que ayer en la tarde un vecino nos compartía, es Daniel Espino Barba, a quien de veras le agradezco, somos vecinos, y dijo, bueno, lo que yo puedo hacer es ayudar al Banco de Alimentos con papa. Él produce papa, es productor de papa, y mandó ayer al Banco de Alimentos 17 toneladas de papa. Entonces, bueno, pues esa papa ya se está distribuyendo desde hoy, pero sin lugar a duda. Qué bueno, le agradecemos estas 17 toneladas de papa, porque ha estado escuchando el programa y dice, bueno, si hay que ponerle, yo tengo esto y con mucho gusto. Y 17 toneladas de papa, Iván, más las 15 toneladas que ya nos dio la central de abasto de arroz y de frijol, bueno, pues ahí vamos en 32 toneladas ahorita, ¿no?
2: Sí, y fíjate, me acuerdo que tú mencionabas cuando platicamos del proyecto del Banco de Alimentos, decías, bueno, pues ojalá que se junten dos trailers, uno de arroz y otro de frijol. Yo creo que seguramente con toda la bondad que hay aquí de los empresarios de Puebla y también de la ciudadanía, seguramente se va a superar esa meta. Y bueno, pues ya las toneladas que tú mencionas de alimento, pues creo que para estos diferentes programas que tiene el Banco de Alimentos y esta Ruta de la Caridad, que les recomiendo mucho que la vivan en familia, en cualquier día del año, creo que se pueden poner de acuerdo en comunidad, por colonias o por colegios, se pueden poner de acuerdo con el Banco de Alimentos. La verdad es que felicito mucho al patronato, a mi querido Pepe de Netro, le mando un saludo, y a todo el patronato que están muy, muy comprometidos, y al director también, Miguel, muy, muy metidos en lo que es el Banco de Alimentos. Y bueno, pues yo aquí motivando a todos a que nos sumemos a esta gran causa que tienes, Carlos, en Así Sucede. Es la mejor forma de celebrar un aniversario.
0: Sí, pues en la fiesta haces, en tu cumpleaños haces una comida, ¿no? Bueno, pues hoy en la fiesta y en el cumpleaños de Así Sucede hacemos una comida, pero para los que no comen. Y eso es lo que queremos hacer, y todo el auditorio del programa es muy generoso, es muy solidario. Me dijeron, sí le entramos, y pues con el compromiso de que todos se van a mochar con lo que más puedan, vamos el viernes a ver cuánto más podemos darle al Banco de Alimentos. Por lo pronto, ahorita ya traemos ahí esas 32 toneladas.
2: Qué bueno, me da mucho gusto. Nosotros como empresa también aportamos ahí al Banco de Alimentos, pero también mi compromiso es sumarme a la campaña de Así Sucede contigo,
0: sí,
2: Carlos.
0: Yo sé que sí. Fíjense lo que son las cosas. De los colaboradores de Así Sucede, hay dos norteños que tienen fama de codos. el señor Héctor Sánchez y el señor Luis Gerardo Inman, y los dos en la anterior se mostraron muy generosos, y en esta no es la excepción. Ya me compartió su donativo Luis Gerardo Inman, y le puso bien, cosa que me dio mucho gusto. Ya me compartió su donativo el abogado y notario Ángel Pérez García, y le puso bien, muchas gracias. Y bueno, pues acaba la utilidad de todas las tiendas, imagínate, de pintura Socel de el estado de Puebla y de Tlaxcala, la utilidad de un mes va completa. Es el compromiso, ¿no?
2: Sí, ¿no?
0: Eso. No, muy bien. Ahora muy sí bien. Que lo que sea su voluntad, pero que su voluntad sea así generosa.
2: Generosa. Muy bien, Carlos.
0: Claro, muy bien, sí. muy bien. Muchas gracias. Yo sé que sí, me consta que los dos señores para esto no escatiman y le ponen bien. Bueno, pues a todos los que nos están oyendo, empresarios, ya escucharon a Héctor. Un empresario que nada más gana, no es empresario.
2: No es empresario.
0: Tiene que ganar y tiene que compartir.
2: Así
0: y
2: es.
0: Hoy lo podemos hacer a través de este programa especial que vamos a hacer el próximo viernes en el Banco de Alimentos.
2: Muy bien, muchas gracias. El viernes.
0: Gracias.
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22: Y aquí vamos a este resumen. Más de 15.000 espacios en instituciones de educación superior públicas para los rechazados de la Benemérita Universidad Autónoma de Puebla. Esto lo dijo ayer el secretario de Educación del Estado.
23: Tenemos 15.177 lugares en las diferentes instituciones de nivel superior, como son las universidades tecnológicas, universidades politécnicas, las interserranas, la intercultural, las universidades estatales, escuelas oficiales e institutos tecnológicos del TECNM.
22: El CAPSE realiza recorridos en escuelas de la Sierra Norte que son rehabilitadas de cara al ciclo escolar 2026-2027. Y atención, la UAP publica hoy la convocatoria de corrimiento y lugares disponibles. Si ustedes hicieron examen de admisión, estén pendientes porque hoy se abren las oportunidades que dejaron los que sí habían pasado el examen en una primera vuelta. Atentos, eso es hoy. También la UAP abrió cursos de idiomas para la comunidad universitaria y público en general y anuncia la realización del Sin Tabú. Será el 20 y el 21 de agosto. Es un evento en el Complejo Cultural Universitario en donde habrá talleres, conferencias y exámenes de salud. ¿De qué hablan? De la sexualidad. Entonces, jóvenes, si tienen por ahí alguna duda, ahí ha llegado el momento de que se atiendan. Recibe la Profeco las primeras denuncias en contra de papelerías que están incumpliendo con la calidad de los productos. En otras noticias, le doy a conocer a usted que hay 4 estudiantes de la Universidad Tecnológica de Huejotzingo en Colombia. Afortunadamente, después del sismo, no les pasó nada. Están bien todos.
23: Estamos atentos, nos reportan que tenemos 2 alumnos de la UTH, están en Colombia y están, gracias a Dios, en buen estado, ya están en comunicación con sus familiares y bueno, pues cabe destacar que se fueron de intercambio de estudios.
22: Presentan en Puebla el 4º premio del sorteo Anáhuac, que es una casa con valor de 6.2 millones de pesos. El sorteo es el próximo 19 de noviembre. Hoy estamos transmitiendo acá. El boleto cuesta 500 pesos. Entren a su página y van a poder comprar desde hoy para participar por buenos premios. En más noticias, el Congreso y la Comisión de los Derechos Humanos actualizarán el Código de Ética para evitar casos como el de Nay Salvatori y Grace Palomares.
24: Y me reuní rápidamente con la presidenta de la Comisión de los Derechos Humanos acá en el Estado, Rosa Isela, y vamos a tener, yo creo que entre el día de hoy y mañana, una mesa de trabajo, porque repito, todo es perfectible, hay que ir adecuando a los tiempos, vamos a revisar estos códigos que ya existen en el Poder Legislativo.
22: Motociclistas de la Ciudad de México están infiltrados en las protestas en contra de la ley casco de Puebla. Esto es lo que dice el diputado Elpidio Díaz.
1: Lo que yo me percaté ahí, que vienen gente de la Ciudad de México, grupos de motociclistas de la Ciudad de México, que vienen gente que tiene motocicletas de arriba de 500 mil pesos, mínimo 400 mil, Ducati, Harley. Vamos a hacer el estudio ahorita del casco, que dicen que no se le puede poner el holograma, que no se le puede poner nada, que la salud mental y no sé cuántas cosas.
22: Con 13 iniciativas presentadas enfocadas en el cuidado de la salud mental, la diputada Liliana Ortiz rindió su informe y está en espera del 2027. Si recordamos, ella fue presidenta del DIF durante la administración de Eduardo Rivera aquí en Puebla capital y está lista para lo que viene.
2: He presentado 13 iniciativas. 5 de ellas es directamente en materia de salud mental, porque no hay salud, ya se ha demostrado, una salud integral sin la salud mental. Por ejemplo, otro tema que es importante es la cobertura obligatoria de salud mental en seguros privados.
22: En abril del 2026, la actividad industrial en Puebla registró una baja de 0.9% de acuerdo a estadísticas del INEGI. Más de 433 mil baches han sido atendidos en Puebla capital. El ayuntamiento mantiene 25 cuadrillas desplegadas por toda la ciudad. Un comerciante de 53 años fue asesinado dentro de una miscelánea en Palmarito, Tochapa. La fiscalía detiene a Zenaido N., quien golpeó con una pala y mató así a una persona dentro de una panadería en Nealtican. Y otro robo a un banco fue una sucursal de BBV en Mayorazgo, y bueno, el ratero se llevó 10.

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2: Prueba como parte del procedimiento establecido para verificar los resultados del primer concurso de selección aplicado en línea tras las irregularidades que hoy sabemos se cometieron, pero hoy comienza ya el examen y comienza en Guanajuato. Mañana, hoy es un solo horario, mañana serán tres horarios en Guanajuato, son cuatro sedes: Tijuana, Guanajuato, Ciudad de México y Oaxaca. En la administración de la presidenta Claudia Sheinbaum, los casos de muertes, los homicidios dolosos han disminuido un 47%. Es la estadística oficial. De hecho, dicen que los homicidios dolosos empezaron a bajar en la administración de Andrés Manuel López Obrador. En ese periodo bajaron el 9%. Con todo, y esa política que muchos creemos que no funcionó, la de abrazos y no balazos. Así que con quien más creció, de acuerdo a esta estadística que dieron a conocer ayer, fue con el presidente Peña Nieto, pero hoy las cosas están diferentes, así lo dijo Claudia Sheinbaum.
3: Adelanto que la reducción de homicidio doloso es de 51% entre septiembre de 2024 y julio del 2026. En 22 meses la reducción del homicidio doloso es la mitad de cuando recibimos.
2: Así la estadística que dio a conocer el gobierno, y ha disminuido la inseguridad prácticamente en todos los estados de la República Mexicana. Acusa a Estados Unidos de narcoterrorismo a cuatro del cártel Jalisco Nueva Generación detenidos en Chequia. El Departamento de Justicia de ese país reveló ayer del arresto de estas cuatro personas que habían ido a Europa. ¿Por qué? Por armas. Habían ido por armamento especial para pues seguir empoderando a los grupos delictivos aquí en nuestro país a cambio de droga, de fentanilo y de metanfetaminas. Era un intercambio el que pretendían. Hoy están detenidos. Con un sueldo de 60,000 pesos mensuales, Araceli Hernández Perea, exdirectora de compras de la Agencia Nacional de Aduanas de México en el sexenio de López Obrador, donde se acabó la corrupción, hoy tiene casa en Estados Unidos. Hoy es socia de una empresa allá en San Antonio, Texas. Le ha ido afortunadamente muy bien, solo ganando 60,000 pesos, para que vea usted que ahorrando el dinero puede rendir. Andy López Beltrán rechaza las acusaciones que lo involucran con el huachicol fiscal. Señala que la oposición está empeñada en dañar su imagen. Afirma no está relacionado de ninguna manera en ningún acto delictivo y sigue su carrera rumbo a la Cámara de Diputados. Hospitalizan a la presidenta del Senado, Itzel Castillo. Se fracturó un tobillo. Y bueno, también decirle que los opositores al gobierno de Donald Trump critican duramente que el presidente de los Estados Unidos abandonara el avión y dejara a los periodistas y personal que se trasladaba, a pesar de una amenaza de los iraníes. Entonces, el presidente de los Estados Unidos sí se bajó de ese avión, sí se fue hacia otro lado, y los demás siguieron su suerte. Afortunadamente no pasó nada. Y bueno, déjeme decirle que la Constitución de Colombia establece que los exmandatarios deben pedir licencia para salir de su territorio, y el señor Petro pues pidió permiso ya para salir de su país, y yo creo que ahí nadie quiere que se quede. Lo que está pasando ahora en Colombia es que siguen removiendo escombros y siguen recuperando pues cuerpos. Lamentablemente esa tarea es la que hoy se sigue viviendo después del sismo de 7.2 que se vivió esta semana en esa parte del mundo. Vamos a los deportes. Déjeme decirle que los Pericos frente a los Piratas en el tercero de la serie de playoffs, hoy a las 7 en el Hermano Cerdán. Diablos 3-1 a Guerreros de Oaxaca. Toros 9-3 a Algodoneros. En las Grandes Ligas, Yankees 4-1 a Marineros. Dodgers 5-4 a Reales. Azulejos 5-3 a Medias Rojas. Y los Bravos 4-0 a los Mets. En el fútbol, en este torneo que compartimos con Estados Unidos, Pachuca 1-0 a Charlotte, Atlas 2-1 a Cincinnati, Minnesota 3-1 al Atlante, Real Salt Lake 3-0 a Juárez, Columbus 1-1 con Pumas y Tigres 1-1 con Vancouver.

0: El Puebla frente al San Diego hoy a las 8:25 en el cierre de su participación en este torneo donde le ha ido naturalmente muy mal.
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4: Detenido.
3: Muy complicada la circulación para ti que utilizas el Boulevard 2 de Octubre entre calle 8 Sur y el Boulevard 5 de Mayo. Tenemos tráfico en el Boulevard Atlixco. Es a partir del Boulevard Municipio Libre hacia el Boulevard del Niño Poblano. Otro punto lentísimo es calle 19 Norte. Esto desde avenida 12 Poniente hacia avenida Reforma.
4: Clima.
3: Toma en cuenta porque en estos momentos tenemos una temperatura en 12 grados. 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
7: Algunas personas tienen axilas que nunca llegan a oler debido a una mutación genética. 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

0: Son las 8:29, 8:29.
1: Carlitos, buen día.
0: Hola.
1: ¿Cómo no recordar ese álbum? Para que te des una idea, Metallica son los Beatles del metal.
0: No, bueno. Los Beatles del metal. Ya empezaron a salir los fanáticos. Yo les dije que había uno o dos seguidores. Ahí está José Manuel y el señor que nos acaba de mandar un mensaje. Y ya no hay más, Ya no hay más. Se acabaron todos los seguidores. Escuchan, así sucede.
2: Se cumplió lo que dijiste. Son los dos que
0: sí.
2: Estaban.
0: Ahí están ya.
3: Carlos Martín, muy buenos días. Sin duda alguna, el Banco de Alimentos merece todo mi reconocimiento. Nada más un pequeño detalle. La semana pasada había una camioneta de Banco de Alimentos repartiendo despensas
0: sí. En
3: la colonia del Carmen, a la cual yo acudí a un servicio de plataforma. La persona que yo llevé, lo llevé a la colonia Anzures, de muy buena ropa. A la casa que la llevé no era nada modesta y llevaba su despensa.
0: Bueno, pues a ver, el trabajo que hace el Banco de Alimentos está más que auditado, Yo no sé si al Carmen fueron a repartir o fueron a recoger, porque en diferentes lugares recogen alimento. Entonces, todas las tiendas de autoservicio, todas las grandes tiendas dan y todos los días le dan al Banco de Alimentos, si hay recorrido, hay rutas de recorrido de rescate de alimento todos los días. Y bueno, eso hace que se repartan tantas despensas y se le dé de comer a tanta gente. Y por eso las grandes empresas confían en el Banco de Alimentos. Hace un rato escuchábamos a Héctor Sánchez cómo describía al Banco de Alimentos como el ejemplo nacional dentro del sistema de Banco de Alimentos que hay en otros estados de la República Mexicana. Puebla es el mejor, y sí, la verdad es que hay que estar ahí tantito para ver todo lo que hacen y cómo lo hacen y no dejar duda,
4: Pueden pasar un reporte aquí en el Alfa, que está por la 11 Sur y Boulevard de Valsequillo. Bueno, tiene ambas entradas. Sobre Valsequillo, pues ya ponen unos conos como para tomar el carril de baja para la gente que sube y baja de sus automóviles, y pues ya no dejan circular en ese espacio, entonces hay que
0: pegar. El Alfa 2 está agandallando un carril de circulación, no puede ser, al igual que algunas escuelas hacen lo mismo, la calle es de todos, ¿por qué ponerle conos y por qué quedarse con una parte de la calle? Es lo mismo que poner un puesto de carnitas o de cualquier fritanga en la calle como ambulante, es exactamente lo mismo, se adueñan de algo que no les toca, señores del Alfa 2, caray.
5: Hola Carlos Martín, muy buenos días, espero que se encuentre bien. Un gran favor, ¿usted me puede recomendar un buen nefrólogo, si es tan amable, y en dónde consulta?
0: Nefrólogo.
5: Muchas gracias, Carlos Martín. Que Dios le...
0: Un nefrólogo. Ahorita busco, no tengo uno, lamentablemente en mente, ahorita no tengo uno, o afortunadamente, ¿no? Porque los que tiene uno en mente son a los que está uno acudiendo a consulta, pero ahorita buscamos un buen nefrólogo con mucho gusto.
6: Carlos Martín y a todo tu equipo, oye, soy chofer de plataforma y hay una fuga importante de agua en la Reforma y 3 Norte de la colonia que está pasando el semáforo de la María hacia arriba. No sé qué colonia sea, pero hay una fuga importante de agua.
0: Ahorita la hacemos llegar Agua de Puebla, con mucho gusto hacemos llegar su reporte Agua de Puebla.
7: Buenos días, Carlos Martín. Una pregunta, ¿cuánto nos cuesta a los mexicanos las mañaneras?
0: Ah, pues una lana, es un sistema de comunicación de la Presidencia de México y sí, naturalmente cuesta.
8: Hola Carlos Martín, buenos días. Oye, disculpa, ¿hay algún, alguien que pueda regular el tema de los niños de la calle? Ya cada vez hay más niños en la calle. Con estas mamás que son chiapanecas que las traen y son chavitas de, pues, muy chiquitas.
0: Sí, y vienen de otros estados de la República, tiene usted toda la razón. Y a veces vienen por necesidad, pero a veces las traen y les pagan quienes hacen el negocio de pedir el dinero, Eso es lo que sucede muchas veces. Oigan, ya me están recomendando un nefrólogo y me lo recomienda un buen amigo, a Leoncio Espinosa. Le mando un saludo, un abrazo, Leoncio Espinosa, muchas gracias, y nos comparte incluso el teléfono. Ahorita se lo vamos a mandar a la persona que lo necesita. Mario Jiménez, nefrólogo. Mario Jiménez, el doctor Mario Jiménez es nefrólogo y me lo recomienda Leoncio, y confío en Leoncio Espinosa, por supuesto que sí, y ahorita le compartimos el teléfono a la persona que está pidiendo un nefrólogo.
9: Nos está compartiendo, dice Carlos Martín, advierte el auditorio que tengan mucho cuidado al bajar el puente de Xonacatepec y la autopista, porque un camión de material de construcción tiró ladrillos, están exactamente a la mitad del arroyo. Tenga mucho cuidado al conducir si usted viene o se incorpora de la autopista México-Puebla hacia lo que es la Junta Auxiliar Santa María Xonacatepec. Ahí tiraron ladrillos un camión de materiales de construcción, tenga mucho cuidado. También nos dicen, Carlos Martín, dice, una pregunta, dice, ¿todavía es necesario ir por el chip del casco para motos? La respuesta es que por el momento suspendieron la entrega. La Secretaría de Movilidad, por instrucción del gobernador, suspendió la entrega. Ya le informaremos próximamente cuándo vuelven a reanudar. Y nos están compartiendo imágenes, nos dicen, Carlos Martín, en calle, en esta sección de la calle, la segunda sección de sección calle Cromo, Hacienda del Cobre, dice, nos ponen el agua a las 3 de la mañana. Dice, te mando unos videos, se está regando el agua demasiado, vamos a compartirlos en redes sociales y vamos a solicitar a Agua de Puebla, por favor, la atención a esta fuga, que dice que no se dan cuenta muchos vecinos porque el agua la ponen de las 3 de la, de las 10 de la noche a las 3 de la mañana, y es cuando viene la fuga. También nos dicen, Carlos Martín, por favor, bacheo en 24 Norte y 14 Oriente. Dice, hace 2 meses lo relaminaron, ojalá nos puedan ayudar a reportarlo.
0: Muy bien, son ya las 8 de la mañana con 36 minutos, 8 de la mañana con 36 minutos. Y estamos transmitiendo en vivo desde la casa, que es el cuarto premio del sorteo.
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0: Anáhuac, y hoy voy a platicar con María Eugenia Abraham Aparicio. Ella es coordinadora de ejecutivos de ventas de El Sorteo. Te saludo, ¿cómo estás? Buenos días.
11: Hola, Carlos Martín, ¿cómo estás? Buenos días. Muchas gracias por este espacio, a ti y a todo tu equipo, y a todos tus radioescuchas que nos acompañan esta mañana.
0: Ya recorrí la casa está muy bien, tiene 3 recámaras, cada recámara tiene baño, hay una sala de tele, está en diferentes niveles, la distribución de la casa me parece perfecta, las recámaras, está la principal y las otras 2 recámaras no son más chiquitas, la verdad es que está muy, muy bien aprovechado el terreno. Cuando entramos a la casa nos encontramos el comedor, la cocina y la sala en una primera planta con un medio baño abajo, y luego le digo, en la parte alta están las 3 recámaras. La verdad es que está muy bien y muy habitable esta casa de la que vamos a hablar. Comencemos diciéndole al auditorio qué significa ser colaborador del sorteo Anáhuac. A ver, cuéntame, Mar.
11: Claro que sí, Carlos Martín. Quiero platicarte, porque muchas personas nos preguntan, ¿qué necesito para ser colaborador? Bueno, ser colaborador es formar parte de Sorteos Anáhuac, apoyando en la promoción y venta de boletos. Es una forma de participar, generar oportunidades educativas y al mismo tiempo tener la posibilidad de ganar diferentes premios. ¿Cómo pueden sumarse como colaborador? Es muy sencillo, Carlos Martín. Quienes estén interesados pueden acercarse con nosotros para conocer cómo funciona el programa, registrarse y comenzar a promover y vender sus boletos. Solamente necesitamos 2 documentos, una identificación y un comprobante de domicilio. Además, tenemos excelentes beneficios y premios para obtener el colaborador. Ser colaborador tiene grandes beneficios, como te lo comento. Por ejemplo, por cada 10 boletos que vendas, te regalamos 1. Y tú decides si quieres quedártelo, regalarlo, o te puedes quedar con el valor del boleto. Además, tenemos 3 sorteos oportunos. previos al sorteo magno. De estos tres todavía quedan dos oportunidades para nuestros colaboradores. El próximo será el 21 de agosto y el tercero se llevará a cabo el 23 de octubre. Por supuesto que en cada uno de estos sorteos, si vendes un boleto ganador, puedes ganar un premio de hasta 150 mil pesos como colaborador. Y por supuesto, Carlos Martín, está el sorteo magno que se llevará a cabo el 19 de noviembre. Y si vendes un boleto ganador de este gran sorteo, puedes ganar hasta 500 mil pesos.
0: La verdad es que yo sí estoy sorprendido. Hace unos momentos que hacíamos la primera entrevista con el sorteo Anáhuac. Es un sorteo, sí es un sorteo, pero tiene al mismo tiempo cuatro sorteos, ¿no? Tres previos. Y el sorteo magno. En cada sorteo previo, que el segundo ya viene en este mes de agosto, se pueden ganar
11: 150 mil pesos.
0: Entonces ya hubo un primer sorteo, ya hubo un ganador de 150 mil, en agosto viene otro ganador de 150 mil y luego un tercero, ¿que va a ser cuándo?
11: En octubre 23
0: es el tercero. Ajá. Y luego ya en noviembre viene el sorteo magno. Entonces, si compran un boleto, pero además si se apuran a comprarlo, ya participan en el que viene de agosto, en el siguiente de octubre y bueno, en el sorteo magno. Por eso es importante que se apuren a comprar los boletos. Es importante que se apuren a comprar los boletos porque les da oportunidad de ganar más. Entonces, si por un mismo boleto juegan más veces. Por eso insisto, cómprenlo ya, porque pueden decir, falta para el sorteo. Sí, falta para el sorteo magno, pero pues en agosto tenemos otro. ¿Quién le hace gestos a 150 mil pesos? Entonces, les voy a dar la dirección para que ahí compren, porque además se puede comprar muy fácil en línea. Sorteoanahuac.mx. Ahorita vamos a ver cuántos podemos vender. Vamos a hacer un ejercicio ahorita. Los que quieran participar en el sorteo Anáhuac, lo pueden hacer en este momento entrando a la página sorteoanahuac.mx. Ahorita compren, ahorita háganlo, por favor. Vale mucho la pena. ¿Algo más que decirles?
11: Sí, claro que sí, Carlos Martín. Además, tengo un regalo sorpresa para todas las personas que se comuniquen el día de hoy conmigo y quieran sumarse a nuestro gran equipo de colaboradores del sorteo Anáhuac. Lo único que tienen que decir es que escucharon esta invitación contigo, Carlos Martín, y con mucho gusto les tendremos preparado un regalo sorpresa.
0: Hay regalos sorpresas para los que quieran colaborar con el sorteo y se reporten en este momento a dónde.
11: 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Repito, al 2228-736476.
0: Muy bien, pues ahí está. Marquen, repórtense de inmediato y van a tener aparte un obsequio y ser colaboradores que les puede dar a ganar muchos beneficios. Por ejemplo, si venden el primer premio del sorteo magno, ¿qué se llevan?
11: 500 mil pesos.
0: ¿Medio millón de pesos?
11: Medio millón de pesos.
0: Oigan,
11: está súper excelente.
0: En la cartera cae muy bien medio millón de pesos, entonces participen, venda boletos que entre sus cuates los venden rápido y en una de esas son afortunados ganadores con la venta de los boletos del sorteo.
11: Así es, Anáhuac.
0: Muy bien, muchas gracias.
11: Gracias a ti.
0: Que estés muy bien. Una pausa y volvemos, ya vamos a hablar del Banco de Alimentos, ya llegó también Héctor López, en fin, todavía tenemos mucho por delante.

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1: Detenido.
0: Tenemos circulación lentísima en el Boulevard 2 de Octubre. Mucho cuidado, es entre calle 8 Sur y el Boulevard 5 de Mayo. Ya hay tráfico en calle 19 Norte. Esto desde avenida 12 Poniente hacia avenida Reforma.
1: Carga.
0: En avenida Héroe de Nacozari, entre el Boulevard Norte hacia avenida 70 Poniente.
1: Clima.
0: 16 grados, marca el termómetro. 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

8 de la mañana con 50 minutos, 8 con 50 cada... 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

0: Son ya las 8:51, 8:51. Hoy está aquí con nosotros siempre la presencia del Banco de Alimentos, porque ya es pasado mañana que vamos a hacer el programa de celebración de Así Sucede Allá, y vamos a ver qué podemos sumar. Y hoy está aquí con nosotros Alexandra Ladrón de Guevara. Como siempre, bienvenida al programa. ¿Cómo estás? Buenos días.
1: Muchas gracias, Carlos Martín. Muy contenta y emocionada porque ya faltan 2 días,
0: ¿sí?,
1: para recibirlos.
0: Pasado mañana a esta hora ya estamos encaminados hacia la salida del primer programa allá. Decía y comentaba en el programa que ayer un conocido de Así Sucede, el señor Daniel Espino Barba, mandó 17 toneladas de papa al Banco de Alimentos en esta dinámica que, si bien lo que buscamos es dinero para comprar arroz y frijol, bueno, él dijo, tengo un camión de papa y ahí les va, ¿no?
1: Sí, muy agradecidos. La verdad que siempre nosotros decimos, hay que dar lo que podemos dar, ¿no? Cuando son productores en el campo, les decimos adelante, gracias, porque son bien valuadas las frutas, las verduras, las legumbres que recibimos, pero también tenemos abarroteras, comercializadoras, podemos donar producto de abarrote. Oye, yo no tengo nada de eso, no me dedico a la industria agroalimentaria, pues ¿sabes qué? Ayúdanos, o con voluntariado, porque también el tiempo y las manos son bien valoradas por nosotros, pero también donativos económicos que podemos transformar en alimento.
0: Muy bien, hace un rato una persona del auditorio decía que había visto la camioneta del Banco de Alimentos en el Carmen, y que en el Carmen, ¿por qué? Y yo creo que sí valdría la pena explicar, porque yo no quiero dejar duda de ninguna manera, y es que la distribución de las despensas pues tampoco se hace en un solo punto, ¿no? No es cosa de que todos los que necesiten tengan que ir al Banco de Alimentos a recoger su despensa, no es así, tienen un sistema de distribución.
1: Sí, y es súper importante, y de verdad, qué bueno que hagan todas las preguntas para que todo quede súper claro, porque el mayor porcentaje de entrega de despensas lo hacemos directamente nosotros en distintos puntos en el estado de Puebla y el estado de Tlaxcala. Tenemos más de 320 puntos en donde los camiones del Banco de Alimentos van a entregar las despensas. Hay algunas comunidades que nos dicen, oye, yo tengo sí mi camioncito, yo tengo un flete, yo puedo ir al Banco de Alimentos por mi alimento, bienvenidos. Pero hay muchísimas comunidades que nosotros les acercamos el alimento. Entonces, por supuesto que pueden ver unidades del Banco de Alimentos en todo Puebla rescatando alimento, pero también entregando estas despensas. Son puntos de entrega 320 más aproximadamente entre Puebla y Tlaxcala, y estos puntos de entrega tienen un comité que previamente el Banco de Alimentos capacita, tiene su presidente, su secretario, que ellos nos ayudan al control y a la distribución de las despensas. También que estén tranquilos, porque a estas personas que nosotros apoyamos en los puntos de entrega están previamente censados por nosotros, tienen un estudio socionutricio. O sea, si alguien necesita apoyo, puede ir al Banco de Alimentos, le hacemos un estudio socionutricio en donde identificamos en qué nivel de inseguridad alimentaria se encuentra esa familia. O sea, cada familia sabemos cuántos integrantes tienen, su peso, su talla, cuántos años tienen, si tienen los servicios necesarios, luz, agua, si tienen piso, si tienen techo. Y entonces valoramos en qué nivel de inseguridad alimentaria se encuentran. Les decimos, adelante, los podemos apoyar. Tu punto de entrega más cercano a tu domicilio puede ser un punto de entrega en el Carmen, y entonces ahí nosotros vamos una vez por semana o cada 15 días, dependiendo, hacemos entrega de las despensas, pero llevamos un control en donde cada familia tiene una credencial con una fotografía de la persona que va a recibir la despensa y nos firman. Entonces, pues el proceso es totalmente transparente.
0: Muy bien, acá una persona del auditorio que además trabajó con nosotros mucho tiempo y que todo el mundo conoce, Vero Vélez, me dice que es una buena obra el tema del Banco de Alimentos. Ella es testigo de cómo funciona, por ejemplo, el comedor Palafox, que está en la 9 Oriente junto a la Casa de la Familia. Dice, atiende a personas, adultos mayores, personas con discapacidad, personas en situación de calle, y realmente sí, se requiere mucha, mucha ayuda.
1: Sí, sí, fíjate que nosotros tenemos 3 grandes programas en el Banco de Alimentos. Nuestro modelo de intervención, al primero le llamamos Alimento del Hoy, que precisamente acercamos alimento a 8 comedores, entre ellos el Palafoxiano en Puebla. Acercamos alimento a 8 comedores en Puebla capital. Ellos tienen voluntarios, cocinan alimento calientito y todos los días entregan un platito de alimento caliente a personas de calle, a migrantes que no tienen que comer, entran y les dan un platito de alimento caliente. El siguiente programa se llama Alimento del Mañana. alimento del mañana, pues es tener alimento, es nuestro mayor porcentaje de apoyo, es la entrega de las despensas, entregamos una despensa por semana y bueno, tienen despensa aproximadamente pues para 7 días. Y luego viene un programa bien bonito que les voy a platicar que se llama Alimento del Futuro. Alimento del Futuro fue un programa que hace algunos años dijimos tenemos que darle el stop. ¿Cómo podemos darle el stop a esta vida de las familias que atendemos? No solamente acercarles alimentos, sino identificar aquellas familias, aquellos padres o madres de familia que pueden salir a conseguir el alimento, pueden salir a conseguir su sueldo. Y entonces Alimento del Futuro es en sinergia con muchas universidades de aquí de Puebla que nos ayudan a capacitar a cierto número de personas de las comunidades. Y una vez que se gradúan, aproximadamente 120 horas de capacitación, una vez que se gradúan, hay una graduación de la generación completa y tenemos convenios firmados con muchas empresas en Puebla y Tlaxcala, y una vez que se gradúan estas personas, les dan chamba. Y entonces estas personas se vuelven autosuficientes para su alimento, pero para muchas otras cosas más. Hemos tenido casos de éxitos, Carlos Martín, que ya tienen su cochecito, ya pidieron su crédito en Fonavit para su casa. Entonces es solo darles un empujoncito, decirles, claro que puedes, y pues que tengan su propio ingreso. Y además algo bien padre que a mí me gusta mucho es que cambia la vida generacional de las familias, porque los niños ven que papá y mamá deben de trabajar.
0: El ejemplo educa.
1: Así es. Deben de trabajar y no solo estirar la mano, sino me esfuerzo y dignamente puedo sostener a mi familia.
0: Vale, algo más que nos quieras decir y nos vemos el viernes.
1: Pues nada más agradecerte, Carlos Martín, y decirle a todos tu radioescuchas que pues el viernes vamos a estar en el Banco de Alimentos, nos dará mucho gusto recibirlos, y quien necesite ayuda también adelante, puedo dar el teléfono del Banco de Alimentos 2222-886161, 2222-886161, y por supuesto que las personas que necesiten apoyo nos hablen por teléfono. Y nos vemos el viernes, nos dará mucho gusto recibirte, Carlos Martín.
0: Allá nos vemos.
1: Claro que sí.
0: Allá nos sale, muchas gracias.
1: Gracias a ustedes,
0: que
1: buen día.
0: Que estés muy bien. Son las 8 de la mañana con 58 minutos, aquí está con nosotros don Héctor López, que ya lo hicimos esperar un poquito, pero la causa lo amerita, mi
2: por
0: querido Héctor.
2: Por supuesto que lo amerita, Carlos, y ahí estamos todos sumados, estoy seguro que se va a lograr, y por mucho se va a superar la meta que se ha propuesto.
0: Así es, Héctor es un genio de la inteligencia artificial, lo escuchamos cada 8 días acá en el programa, pero además es un hombre muy comprometido, es rotario y se mete a las campañas de los rotarios y ayuda y ayuda y ayuda. Todos los contactos que tuvimos para el 30 aniversario del programa con los rotarios fue a través de Héctor, y cosa que funcionó y ayudó muchísimo. Muchas gracias.
2: Gracias, no, pues al contrario, yo siempre en lo que se trate de ayudar al prójimo, a los demás, eso que se llama filantropía, amor por las personas, cuentan conmigo, Carlos.
0: Pues ahí estamos ahorita para el viernes, ¿no?
2: Claro que sí, ahí vamos a estar, Carlos.
0: Bueno, ¿qué nos traes hoy, Héctor?
2: Carlos, como lo veníamos anunciando desde inicios de año, ChatGPT nos ha dado la nueva sorpresa. Ahora, todas las personas que quieran tener mayor visibilidad, ya pueden pagar publicidad en ChatGPT para aparecer en ChatGPT. ¿Te acuerdas cuando la información era privilegiada y tardó años para salir de los monasterios y entonces convertirse en medios impresos? Y después de ahí, cuando la información todavía era más privilegiada y estaba en la televisión, en ciertos programas, no en todos los horarios, y después de ahí salió a las redes sociales, y entonces después la gente se empezó a pelear para aparecer en los buscadores, pero pues eso ya cambió. Hoy la gente no va a comprar palabras clave, hoy la gente va a comprar por aparecer en las conversaciones de las personas que están buscando en ChatGPT, ¿no? Entonces no va a ganar el que compre más palabras clave como para termos, ¿no? No va a ganar el que compre más palabras clave para souvenirs, va a ganar el que sepa colarse en las conversaciones de las personas. Un ejemplo muy claro es, por ejemplo, alguien que está buscando plasma capilar, que se inyecta para que tengas más cabello.
0: ¿Me dices dónde?
2: No pones plasma capilar, ¿no? Pones cuáles son las razones por la pérdida del cabello. O sea, inicia investigando por qué se le cae el cabello, porque de entrada él no tiene la solución, ¿no? Va a buscar quién le brinda la solución. Y entonces, a la hora de que empieza a investigar, le aparece que hay una solución llamada plasma capilar. Y en función a eso, hay alguien, una empresa, que hace injertos capilares, plasma capilar, células madre y todo esto, y entonces se coló ahí en la conversación. Pero eso es interés auténtico por las marcas, por resolver problemas de las personas. No nada más comprar publicidad, porque al final ChatGPT va a tener un espacio muy reducido para meter los anuncios. Y es muy importante que se distinga que no va a reemplazar las respuestas naturales de ChatGPT, sino que ahora van a tener un apartado específico para los anuncios. Ahora, ChatGPT lo está abriendo en México, entonces si me estás escuchando en este momento y quieres ir a probarlo, tienes que entrar a la liga de ads.openai.com. Si tienen duda, preguntan aquí en el chat y se las mandamos, ¿no? Entonces, sé de los pioneros, porque entonces ahora tu empresa, tu emprendimiento y tus servicios van a poder aparecerle a personas que utilizan el plan gratis o que utilizan el plan Go, que son los dos de entrada de ChatGPT. Si utilizas el plan Premium, el Pro y todo esto, no van a aparecer anuncios todavía, ¿no? Seguramente sí, pero todavía no. Entonces, la estadística es que más del 60-70% de las personas que están pagando, que utilizan ChatGPT, no están pagando la membresía. Entonces ahí tienes un gran nicho de oportunidad. Y aquellos que ya vieron el valor de pagar esta membresía de ChatGPT, pues evidentemente seguramente están en un nivel ya más avanzado, en donde tendrás que utilizar otras herramientas para llegar a ellos. ¿Qué significa todo esto, Carlos? Pues tuvimos que aprender en los últimos 20 años a aparecer en los buscadores. Después tuvimos que aprender a aparecer en las redes sociales. Y hoy tenemos que aprender a colarnos en las conversaciones de la inteligencia artificial. Esto es un cambio de juego, Carlos. Y algo que a mí me hace mucho ruido es que hoy la gente tiene que fortalecer su infraestructura mental con una capa de inteligencia artificial. No es quién usa o quién no usa la inteligencia artificial, es quién ya lo trae dentro, vamos a decirle, dentro de su sistema, la está aplicando positivamente, no reemplazando sus habilidades de pensamiento crítico principalmente, y que hoy esta capa de infraestructura de inteligencia artificial lo ayuda a ser más rápido, más poderoso, más productivo, siempre y cuando no pierda de foco que no va a ser reemplazado, ¿no? Entonces, esta infraestructura mental pues nos ayuda a interactuar en cómo pensamos, en con quién nos comunicamos, a qué velocidad, inclusive en hacer más fácil nuestro día a día, porque si tú automatizas parte de tu casa, ¿no? Con las luces, con las cerraduras, con cosas inteligentes, pues vas a tener menos actividad, menos preocupaciones, vamos a decirle, y vas a poderte enfocar a las personas, que es lo que se necesita hoy en día, ¿no? Esta infraestructura mental, Carlos, hoy viene a sembrar este nuevo pánico dentro de los marqueteros con los anuncios de ChatGPT, y pues seguramente muchos van a empezar a explorar estas posibilidades, Carlos, los invito a que lo hagan. Es por eso que si quieres que tu marca, tus servicios y tus productos aparezcan, empieza a comprar anuncios en ChatGPT. Pero desafortunadamente, Carlos, no es para todos. Servicios financieros, servicios médicos o servicios de alta especialidad todavía no están disponibles. Y si quieres que tú te anuncies con este tipo de industrias de servicios, vas a tener que pedir una autorización a ChatGPT, y obviamente te van a pedir todos tus temas de COFEPRIS, de Profeco,
0: transparencia. Para que no se cuelen los chantajes, ¿no?
2: Exactamente, ¿no? Ese es uno de los objetivos principales. Entonces, si ya todos vamos a tener acceso a la inteligencia artificial, si ya todos nos vamos a conectar, ahí nuevamente regresan las habilidades blandas, porque entonces ahora los humanos, ¿de qué vamos a platicar, Carlos?
0: Sí, muy bien. Mi querido Héctor López, gracias, muchas, muchas gracias.
2: Con mucho
0: Así
2: gusto,
0: que
2: Carlos.
0: Se abre otra ventana de
2: la nueva ventana para los próximos 10 años.
0: Muy bien, y ya dentro de 10 años ya veremos qué otra cosa nos estará sorprendiendo.
2: Ya tendremos el chip en 10 años, Carlos.
0: Seguro, seguro, seguro, seguro. Muchas gracias, Héctor.
2: Gracias, Carlos.
0: Gracias. Nos vemos el viernes en el aniversario de Así Sucede. Bueno, son las 9 de la mañana con 5 minutos. Estamos transmitiendo desde este lugar muy especial, la casa del cuarto premio del sorteo.
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23: Y aquí vamos a este resumen. Más de 15.000 espacios en instituciones de educación superior públicas para los rechazados de la Benemérita Universidad Autónoma de Puebla. Esto lo dijo ayer el secretario de Educación del Estado.
24: Tenemos 15.177 lugares en las diferentes instituciones de nivel superior, como son las universidades tecnológicas, universidades politécnicas, las interserranas, la intercultural, las universidades estatales, escuelas oficiales e institutos tecnológicos del TECNM.
23: El CAPSE realiza recorridos en escuelas de la Sierra Norte que son rehabilitadas de cara al ciclo escolar 2026-2027. Y atención, la UAP publica hoy la convocatoria de corrimiento y lugares disponibles. Si ustedes hicieron examen de admisión, estén pendientes porque hoy se abren las oportunidades que dejaron los que sí habían pasado el examen en una primera vuelta. Atentos, eso es hoy. También la UAP abrió cursos de idiomas para la comunidad universitaria y público en general y anuncia la realización del Sin Tabú. Será el 20 y el 21 de agosto. Es un evento en el Complejo Cultural Universitario en donde habrá talleres, conferencias y exámenes de salud. ¿De qué hablan? De la sexualidad. Entonces, jóvenes, si tienen por ahí alguna duda, ahí ha llegado el momento de que se atiendan. Recibe la Profeco las primeras denuncias en contra de papelerías que están incumpliendo con la calidad de los productos. En otras noticias, le doy a conocer a usted que hay 4 estudiantes de la Universidad Tecnológica de Huejotzingo en Colombia. Afortunadamente, después del sismo, no les pasó nada. Están bien todos.
24: Estamos atentos, nos reportan que tenemos 2 alumnos de la UTH, están en Colombia y están, gracias a Dios, en buen estado, ya están en comunicación con sus familiares y bueno, pues cabe destacar que se fueron de intercambio de estudios.
23: 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En más noticias, el Congreso y la Comisión de los Derechos Humanos actualizarán el Código de Ética para evitar casos como el de Nay Salvatori y Grace Palomares.
0: Y me reuní rápidamente con la presidenta de la Comisión de los Derechos Humanos acá en el Estado, Rosa Isela, y vamos a tener, yo creo que entre el día de hoy y mañana, una mesa de trabajo, porque repito, todo es perfectible, hay que ir adecuando a los tiempos, vamos a revisar estos códigos que hay en el Poder Legislativo.
23: Motociclistas de la Ciudad de México están infiltrados en las protestas en contra de la ley casco de Puebla. Esto es lo que dice el diputado Elpidio Díaz.
1: Lo que yo me percaté ahí, que vienen gente de la Ciudad de México, grupos de motociclistas de la Ciudad de México, que vienen gente que tiene motocicletas de arriba de 500 mil pesos, mínimo 400 mil, Ducati, Harley. Vamos a hacer el estudio ahorita del casco, que dicen que no se le puede poner el holograma, que no se le puede poner nada, que la salud mental y no sé cuántas cosas.
23: Con 13 iniciativas presentadas enfocadas en el cuidado de la salud mental, la diputada Liliana Ortiz rindió su informe y está en espera del 2027.

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2: Golpeó con una pala y mató así a una persona dentro de una panadería en Nealtitlán. Y otro robo a un banco fue una sucursal de BBV en Mayorazgo y bueno, el ratero se llevó 10,000 pesos. En la información nacional e internacional vinculan a proceso Ángel Aguirre por el caso de Ayotzinapa. Un juez federal vinculó esta madrugada a proceso al que fuera gobernador de Guerrero por la presunta desaparición de los 43 normalistas de Ayotzinapa y le ratificaron la prisión preventiva de oficio en el penal del altiplano. ¿De qué lo acusan? De haber desaparecido todos los videos, todas las evidencias que se tenían del movimiento de los autobuses y de los estudiantes. La UNAM inicia este miércoles el examen presencial de control para aspirantes de licenciatura. Hoy arrancan en León, Guanajuato, 45,463 aspirantes ya descargaron su cita y 2,122 realizaron su registro para presentar la prueba como parte del procedimiento establecido para verificar los resultados del primer concurso de selección aplicado en línea tras las irregularidades que hoy sabemos se cometieron, pero hoy comienza ya el examen y comienza en Guanajuato. Mañana, hoy es un solo horario, mañana serán 3 horarios en Guanajuato, son 4 sedes, Tijuana, Guanajuato, Ciudad de México y Oaxaca. En la administración de la presidenta Claudia Sheinbaum, los casos de muertes, los homicidios dolosos han disminuido un 47%. Es la estadística oficial. De hecho, dicen que los homicidios dolosos empezaron a bajar en la administración de Andrés Manuel López Obrador. En ese periodo bajaron el 9%. Con todo, y esa política que muchos creemos que no funcionó, la de abrazos y no balazos. Así que con quien más creció, de acuerdo a esta estadística que dieron a conocer ayer, fue con el presidente Peña Nieto, pero hoy las cosas están diferentes, así lo dijo Claudia Sheinbaum.
3: Se adelanta que la reducción de homicidio doloso es de 51% entre septiembre de 2024 y julio del 2026. En 22 meses la reducción del homicidio doloso es la mitad de cuando recibimos.
2: Así la estadística que dio a conocer el gobierno y ha disminuido la inseguridad prácticamente en todos los estados de la República Mexicana. Acusa a Estados Unidos de narcoterrorismo a 4 del cártel Jalisco Nueva Generación detenidos en Chequia. El Departamento de Justicia de ese país reveló ayer del arresto de estas 4 personas que habían ido a Europa. ¿Por qué? Por armas. Habían ido por armamento especial para pues seguir empoderando a los grupos delictivos aquí en nuestro país a cambio de droga, de fentanilo y de metanfetaminas. Era un intercambio el que pretendían. Hoy están detenidos. Con un sueldo de 60,000 pesos mensuales, Araceli Hernández Perea, exdirectora de compras de la Agencia Nacional de Aduanas de México en el sexenio de López Obrador, donde se acabó la corrupción, hoy tiene casa en Estados Unidos, hoy es socia de una empresa allá en San Antonio, Texas. Le ha ido afortunadamente muy bien, solo ganando 60,000 pesos, para que vea usted que ahorrando el dinero puede rendir. Andy López Beltrán rechaza las acusaciones que lo involucran con el huachicol fiscal, señala que la oposición está empeñada en dañar su imagen. Afirma no está relacionado de ninguna manera en ningún acto delictivo y sigue su carrera rumbo a la Cámara de Diputados. Hospitalizan a la presidenta del Senado, Itzel Castillo, se fracturó un tobillo. Y bueno, también decirle que los opositores al gobierno de Donald Trump critican duramente que el presidente de los Estados Unidos abandonara el avión y dejara a los periodistas y personal que se trasladaba a pesar de una amenaza de los iraníes. Entonces, el presidente de los Estados Unidos sí se bajó de ese avión, sí se fue hacia otro lado y los demás siguieron su suerte. Afortunadamente no pasó nada. Y bueno, déjeme decirle que la Constitución de Colombia establece que los exmandatarios deben pedir licencia para salir de su territorio, y el señor

0: Petro pues pidió permiso ya para salir de su país, y yo creo que ahí nadie quiere que se quede. Lo que está pasando ahora en Colombia es que siguen removiendo escombros y siguen recuperando pues cuerpos. Lamentablemente esa tarea es la que hoy se sigue viviendo después del sismo de 7.2 que se vivió esta semana en esa parte del mundo. Vamos a los deportes. Déjeme decirle que los Pericos frente a los Piratas en el tercero de la serie de playoffs, hoy a las 7 en el Hermano Cerdán. Diablos 3-1 a Guerreros de Oaxaca. Toros 9-3 a Algodoneros. En las Grandes Ligas, Yankees 4-1 a Marineros. Dodgers 5-4 a Reales. Azulejos 5-3 a Medias Rojas. Y los Bravos 4-0 a los Mets. En el fútbol, en este torneo que compartimos con Estados Unidos, Pachuca 1-0 a Charlotte. Atlas 2-1 a Cincinnati. Minnesota 3-1 al Atlante. Real Salt Lake 3-0 a Juárez. Columbus 1-1 con Pumas. Y Tigres 1-1 con Vancouver. El Puebla frente al San Diego hoy a las 8:25 en el cierre de su participación en este torneo, donde le ha ido naturalmente muy mal.
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6: Detenido.
5: Tenemos tráfico en el Boulevard Carlos Camacho Espíritu desde calle 25 de noviembre hacia avenida 11 Sur, que no te tome por sorpresa.
6: Aviso.
5: Tenemos un accidente, cuidado, en el Boulevard 5 de Mayo a la altura de avenida 11 Oriente. Un percance más complica el avance en calle 49 Poniente a la altura de calle 9 Sur.
6: Clima.
5: 17 grados marca el termómetro. 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

0: Son las 9:32, 9:32.
1: Carlos, nos están reportando un choque sobre Boulevard 5 de Mayo con sentido a Plaza Dorada. Esto a la altura de la Clínica 1 del IMSS. Están obstruidos dos carriles. Y también nos están pidiendo una ambulancia para una persona accidentada que se cayó. Es una persona de 58 años que se cayó de su altura y que está sangrando en estos momentos.
0: Bueno, entonces necesitan una ambulancia urgente. ¿Qué más?
2: También nos están reportando, dice Carlos Martín, ayúdanos con este árbol en la 5 Norte y la 6 Poniente. Ahí en el barrio de Santa Catarina. Dice, es un riesgo para la gente que vivimos en esta zona, los que van circulando en su vehículo.
0: Ah, su mecha, es un árbol enorme.
2: Sí.
0: Sobre los cables de alta tensión, ¿no?
2: Sí. Y lo vamos a reportar con las autoridades para que nos apoyen. También nos están reportando, dice Carlos Martín, ayúdanos con el podado del árbol que se encuentra en el semáforo del Costco y del Boulevard del Niño Poblano. Nos está mandando una fotografía esta persona y lo vamos a solicitar.
0: O sea, creció mucho el árbol y ya está tapando el color de uno de los semáforos.
2: Y también nos dicen, reporta Carlos Martín, este chofer de la ruta 50, unidad 25, va manejando. Dice, pero el problema no es que vaya manejando, el problema es que va caminando, va avanzando y va respondiendo sus mensajes.
0: Mensajes de texto. Va texteando un chofer de una unidad de transporte público. Bueno, así son. Así son y así se morirán, como dicen, ¿no? Así nació y así se morirá. Bueno, ¿qué más?
2: También estaban pidiendo la página de ads que comentó Héctor. Ya, muchísimas gracias a nuestro compañero Héctor López, ya nos pasó la página, es ads.openai.com, adsopenai.com, la página para esto que nos había comentado Héctor. Y también nos están compartiendo, dice Carlos Martín, ¿qué procedimiento se tiene que hacer para que mi hijo que salió de secundaria tenga acceso a la beca de preparatoria? Es prácticamente en automático, hay asambleas en la institución educativa, acérquese, ahí le dicen, porque las asambleas informativas se hacen en las escuelas, necesita estar inscrito su hijo, y ahí ya con eso, recuerde que la educación media, superior, es universal.
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0: Son ya las 9:36, 9:36, está aquí conmigo Marisa Carús.
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0: Ella, pues vamos a hablar con ella sobre el sorteo a Anáhuac con un enfoque de ganadora. ¿Cómo estás?
2: Muy bien, gracias. Buenos días.
0: A ver, buenos días. A ver, como alumna Anáhuac, ¿qué significa para ti el propósito del sorteo?
2: Pues la verdad para mí significa saber que detrás de cada boleto como que hay un propósito mucho más grande, ¿no? Siento que Sorteos Anáhuac justo ayuda muchísimo a generar oportunidades educativas en muchos jóvenes y es muy bonito saber que podemos ser parte de algo que beneficia a nuestra comunidad.
0: Perfecto. Ahora, el encanto de esta entrevista es que ella es la ganadora del quinto lugar del primer sorteo oportuno como colaboradora. A ver, cuéntame cómo fue eso.
2: Pues la verdad es algo que a mí me emocionó muchísimo, como que cero me esperaba ganar y siento que también como alumna y colaboradora definitivamente es una experiencia que motiva mucho a que sigas participando y sigas comprando boletos.
0: Sí, debe ser emocionante, ¿no? Y sí. Cuando viste que ganaste, ¿qué onda?
2: No, me emocioné. O sea, como que fue una sorpresa, no me lo creía al principio, pero ya después vi que sí había ganado.
0: Hijo, muy bien. Bueno, ahora, ¿qué representa para ti contribuir a generar oportunidades educativas?
2: Pues siento que es una buena forma de poder aportar a que más jóvenes tengan esta oportunidad de estudiar y continuar con esta formación. Creo también que cuando participas, sabiendo que existe un propósito detrás, pues la experiencia se vuelve todavía más significativa.
0: Ahora, ¿qué le dirías a otros jóvenes para invitarlos a participar?
2: Pues la verdad les diría que se animen, o sea, que se animen a participar y a comprar boletos, porque pues además de que si hay oportunidades de ganar, siento que están formando parte de un proyecto que genera oportunidades en otros jóvenes también, ¿no? Y pues yo que tuve la experiencia de ganar, puedo decirles que la verdad es que sí se puede y sí hay esperanzas.
0: Muy bien. ¿Algo más que me quieras decir?
2: Pues no, la verdad estoy muy contenta de estar aquí, muy contenta de haber ganado.
0: Muy bien, pues felicidades. Muchas felicidades y muchas gracias a todas las personas que nos están escuchando. 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El sorteo magno es hasta noviembre, pero antes hay otros sorteos que le pueden dejar una buena lana. Entonces, es un sorteo que tiene pues no nada más el sorteo magno, sino que tiene otros sorteos en los que ustedes pueden participar con el mismo boleto, pero pues las fechas van pasando, los sorteos van pasando y se pierde la oportunidad de participar en ellos. Por eso le digo, hay que entrarle ahorita. 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Muy bien, son ya las 9:39, 9:39. El teléfono es el 2222-15-12-14. Bueno, vamos a más información, vamos a recorrer la periferia de Puebla, vamos a recorrer la periferia de la ciudad de Puebla para saber qué es lo que está sucediendo en todos estos municipios que ya son parte de la mancha urbana de la ciudad capital. Julio.
3: Así es, Carlos, 9:39. Iniciamos este recorrido con el municipio de San Andrés Cholula, en donde El ayuntamiento, encabezado por la presidenta municipal Lupita Cuautle, llevó a cabo la segunda sesión ordinaria del Grupo Municipal para la Prevención del Embarazo en Adolescentes, esto en el auditorio de Casa Jóvenes en Progreso Cholula. Durante la sesión, el gobierno municipal destacó que la prevención del embarazo en adolescentes requiere de un trabajo coordinado entre autoridades, instituciones educativas, sector salud, organizaciones de la sociedad civil, madres y padres de familia, así como de las propias juventudes, a fin de generar entornos que favorezcan el acceso a información, educación integral en sexualidad y el ejercicio pleno de sus derechos. Asimismo, se realizó la incorporación de nuevos integrantes a este grupo interdisciplinario y se analizaron propuestas estratégicas encaminadas a fortalecer las acciones preventivas, así como la protección integral de los derechos de las niñas, niños y adolescentes. En el caso de San Pedro Cholula, la presidenta municipal Tonancy Fernández, acompañada de representantes del clúster económico, cultural y turístico de Cholula, presentó la Comida con Causa, iniciativa que representa la suma de esfuerzos entre el gobierno municipal y la iniciativa privada en favor de un sector vulnerable de la sociedad. Al respecto, Gregorio Porras, presidente del clúster turístico, reconoció el trabajo de la administración municipal y de las representantes de los restaurantes que se han sumado a esta noble causa. Detalló que las ganancias obtenidas serán destinadas al Centro de Rehabilitación Integral de San Pedro Cholula, con el objetivo de coadyuvar a mejorar la calidad de vida de las personas que reciben atención en este espacio. Por su parte, las y los representantes de los restauranteros, dijeron estar agradecidos y coincidieron en que esta colaboración entre los establecimientos del gobierno municipal y el clúster turístico refleja una visión social que antepone el bienestar colectivo. Al tomar la palabra, Tonancy Fernández resaltó la importancia de enaltecer uno de los platillos tradicionales más representativos de Puebla durante esta temporada, que es el chile en nogada, y con ello convertir esta tradición gastronómica en una oportunidad para contribuir a transformar la vida de personas que se encuentran en situación de vulnerabilidad. En el caso de Cuautlancingo, el presidente municipal Omar Muñoz dio el banderazo de inicio de la construcción de la nueva Casa Ejidal, ubicada en la avenida 20 de noviembre, en la cabecera municipal, con el propósito de fortalecer la infraestructura del núcleo ejidal y contar con un espacio digno para sus actividades. La obra contempla 720 metros cuadrados de construcción y una inversión de 5.6 millones de pesos, con lo cual se beneficiará a más de 36 mil habitantes. El proyecto incluye un salón social de 326 metros cuadrados con arco techo, dos núcleos de sanitarios para hombres, mujeres y personas con movilidad diferente en ambos niveles, una bodega, una cocina, dos oficinas y una sala de juntas en la planta alta. Durante el inicio de la obra, Omar Muñoz destacó que el proyecto es resultado del diálogo y trabajo conjunto con el núcleo ejidal, al que reconoció por su disposición para alcanzar acuerdos en beneficio de la comunidad. En el caso de San Martín Texmelucan, como resultado del trabajo coordinado entre los gobiernos federal, estatal y municipal, concluyó en este municipio la Feria de Paz y Atención Médica de Primer Contacto, con la prestación de servicios gratuitos de salud, bienestar, prevención y atención social para las familias. Durante los días 7 y 10 de agosto se otorgaron 16.042 atenciones, de las cuales 5.504 correspondieron a servicios médicos y 10.538 a acciones de proximidad social, reflejando la amplia participación de las familias texmelucense. Con estos resultados, San Martín Texmelucan se consolida como uno de los municipios con mayor número de servicios brindados dentro de esta estrategia. Y finalmente, Carlos, en temas que tienen que ver con el Poder Legislativo, en rueda de prensa, la diputada Delfina Pozos informó sobre su trabajo legislativo y detalló que recientemente presentó una iniciativa de reforma a la Ley de Seguridad Pública del Estado de Puebla, que tiene como objetivo proteger la salud mental de las y los policías de la entidad. La legisladora señaló que es necesario cuidar la salud mental de quienes se encargan de la seguridad, además de que existan mecanismos de prevención, atención y monitoreo de forma periódica y no solo se actúe en un contexto de crisis. Destacó que es necesario hacer revisiones de los riesgos psicosociales para identificar problemas relacionados con diversos factores a los que se enfrentan día a día como parte de sus labores los uniformados. Carlos.
0: Muy bien, son ya las 9:44, 9:44, detalles de la inauguración de esta casa donde hoy estamos transmitiendo del sorteo Anáhuac. Gaby García, te escucho.
4: Hola, Carlos, ¿qué tal? Muy buen día, te saludo con mucho gusto a ti y a todo el auditorio de Así Sucede. Y bueno, pues comentarte que el día de ayer abrió sus puertas al público la casa correspondiente al cuarto premio del sorteo Anáhuac 2026, un inmueble, Carlos, completamente amueblado y decorado con un valor de 6.2 millones de pesos y que, como bien comentas, se encuentra ubicado en el clúster El Capricho, en Lomas de Angelópolis 3. Durante el corte de listón, José Luis Arenas, quien es el director de este sorteo, destacó que más allá de la posibilidad de obtener alguno de los premios, la participación contribuye a que jóvenes puedan acceder a oportunidades educativas y con ello construir un mejor futuro. Por ello, invitó a todas las familias poblanas a visitar esta residencia y conocer de cerca cada uno de los principales premios de esta edición. Arenas también reconoció el trabajo del equipo que participa en la organización de este sorteo, al señalar que detrás de cada edición existe un esfuerzo conjunto que justamente ha permitido consolidar su crecimiento y mantener su objetivo de apoyar la educación y generar mayores oportunidades para los estudiantes. Comentarte, Carlos, que el sorteo Anáhuac 2026, correspondiente a su 11ª edición, contempla una bolsa acumulada superior a los 58 millones de pesos que está distribuidos en 980 premios. Entre los principales incentivos, pues justamente se encuentran 5 casas y departamentos amueblados ubicados en la Ciudad de México, el Estado de México, Cancún, Mérida, por supuesto Puebla y también Querétaro. Finalmente, comentarte que la residencia ubicada pues representa uno de los principales atractivos de esta edición y justamente permanecerá abierta para que los participantes y familias interesadas puedan conocer sus características y dimensiones. La información, Carlos.
0: Muy bien, muchas gracias, Gaby.
4: Hasta luego, Carlos, buen día.
0: Buen día, hacemos una pausa, ¿no? Una pausa y regresamos, ahí vienen los deportes. El maestro está listo. Ahora sí que te pongan el tema, ¿no? De los metaleros esos que tú decías, maestro. A ver si ahora sí la tiene mi tocayo. Así que con esa regresamos, tocayo, córrele.
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5: En el Boulevard Carlos Camacho Espíritu desde calle 25 de noviembre hacia Avenida 11 Sur.
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0: Son las 9 de la mañana con 53 minutos, 9 con 53. 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

0: ¿Esta la ponen cuando va a comenzar el partido?
1: Para el lanzamiento de la primera bola.
0: Pues yo he llegado tarde siempre porque nunca la había escuchado, cabrón. Siempre llego tarde.
1: Y también hay una de Korn que se llama Are You Ready, bueno, la de que se llama Blind propiamente, pero hay una frase que dice Are You Ready al arranque de la rola, y bueno, pues con esa es ya prácticamente para estar en butaca esperando lo que sería la voz de Playball en el Parque de los Hermanos Cerdán, pero sí, sí le meten rock, algunas de AC/DC que también están presentes, y esta canción, For Whom the Bell Tolls, hay cultura en el metal, en el rock. Esta canción está basada en una novela del mismo nombre de Ernest Hemingway, que fue escrita en 1940, así que, pues, digamos, ya... Medio rudo el asunto, pero tiene cacumen también lo que está detrás de la música. Pero bueno, vámonos a la Leagues Cup, maestro. En los partidos del día de ayer, el equipo de Juárez, que cayó 3-0 ante el Real Salt Lake, deja a su suerte finalmente lo que podría pasar más adelante, porque va a depender de resultados para poder avanzar. Es de los equipos que había ganado sus dos partidos, pero ahora tiene su primer descalabro. ¿Y a qué hora? Porque era un duelo definitivo, que si lo ganaba podía avanzar de forma ya directa a los cuartos de final. Morgan Gilovgui marcó el penal al minuto 29 y después llegaron los tantos de Sergi Solans y también la anotación de Lineker Rodríguez al 68. 3-0 ganó el equipo de Utah y de esta manera tiene oportunidad para poder avanzar e ir a la siguiente etapa. Tigres, después del resultado de Juárez, tenía la chance también, ganando su partido se metía, lo hacía por 1-0, pero terminó, pues como siempre, el equipo felino dependiendo de la última hora, dejándolo todo para el final, y Emmanuel Savi al 80 le hizo el empate el equipo del Vancouver, después de que Rodrigo Aguirre los había adelantado, y en penales Tigres, sí es cierto, se lleva el punto extra, con esto se quedan con 6 puntos, pero dependen de lo que ocurra en el resto de la jornada, porque todavía por diferencia de goles estarían fuera de la calificación, aunque bueno, pues si hay una derrota por varios goles para el León, para el Cruz Azul, todavía el equipo felino tendría oportunidad de meterse. Estos resultados también le abren la puerta a equipos que tienen 3 puntos y que todavía podrían pelear, sobre todo los que tienen diferencia positiva en el goleo, como Toluca, que tiene más 2, o Monterrey, que está en 0, después de lo que ocurrió el día de ayer. Pumas empató contra el Columbus Crew, Cincinnati, que cayó 2-1 ante el Atlas, Minnesota le ganó 3-1 al Atlante, Pachuca 1-0 al Charlotte, de los equipos mexicanos que ganaron, y hoy el Puebla se despide de este torneo a las 8:00 p.m, estará jugando con 15 minutos ante el equipo del San Diego, veremos qué puede hacer en el último encuentro el equipo de Gerardo Espinosa. Bueno, pues lo que se le pedirá será no arrastrar o seguir arrastrando, ¿no?, el prestigio de la camiseta, porque se han comido 8 goles en lo que va de esta Leagues Cup. Los Ángeles FC ante Querétaro el día de hoy 8:30, y Seattle Sounders contra el Guadalajara, contra las Chivas, 8:30 los partidos que se van a jugar el día de hoy. Pero bueno, pues este del Puebla contra San Diego, entonces 8:15, Monterrey juega hoy contra el Nashville, podría ganar y buscar obviamente la calificación, o el equipo de León, que va contra el Inter Miami a las 5:30 p.m.
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0: Ya nos vamos, señoras y señores, que tengan ustedes una muy buena mañana. 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Señora Mónica Ventosa, muchas gracias, buena mañana,
3: nos vemos. Y ahorita sí voy a pasar a comprar mi boleto. ¿Tienen terminal para pagar con tarjeta?
0: Acá, o sea, en la casa puedes también, ya exacto. Muy bien, don Julio César Morales, muchas gracias.
4: Hasta luego, que tengan un excelente miércoles.
0: Maestro José Manuel Gómez.
1: Nos vamos, maestro, gracias, buen día.
0: Alejandro Hernández Limón.
5: Hay un percance entre la ruta 41 y una camioneta particular en la esquina de la 17 Sur y la 33 Poniente, allá en Volcanes, tenga mucho cuidado.
0: Nos vamos, adiós.
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4: Hola, buenos días. Estamos ya iniciando el Morning Show. Gracias por la compañía. Y mira, vamos a pasarla muy bien. Nos quedamos con buena vibra, nos quedamos con regalos. Y además, en el debate del día de hoy, te pregunto: ¿qué crees? ¿Qué elemento apaga la pasión en una pareja cuando va pasando el tiempo? ¿Crees que sean las responsabilidades de que hay mucho que hacer y que ver? ¿Será la falta de comunicación o crees que es la monotonía? Todos los días lo mismo, la rutina. ¿Y esto hace que se apague la pasión en una pareja? ¿Qué crees que pasa con esto? Déjame tus audios en el Talkback de iHeartRadio. Y tenemos accesos para Acuario Michin para que estés muy pendiente. Quédate conmigo hasta las 11 de la mañana disfrutando de tus canciones favoritas. Y aparte, pues sí, viviendo una mañana diferente. Viene la afirmación a las 10:14, las 10:07. Soy Sandy Ramírez desde Amor 103.3.

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1: Oye, qué importante es pensar en lo que queremos lograr en la vida, en tener esos objetivos claros, ¿no? Sé que no es tan fácil, sin embargo, cuando vamos teniendo, aunque sea un objetivo grande, podemos empezar a lograrlo de a poco. Es por eso que quiero compartirte la afirmación de este miércoles. Escúchala, por favor. Cada desafío me prepara para recibir las bendiciones que están por llegar. Vivo con el corazón agradecido porque sé que mis sueños ya comenzaron a hacerse realidad. Y sí, que sea una afirmación que lleves en el corazón el día de hoy. Compártela en redes sociales oficiales Amor FM, en Facebook, en X, en Instagram, y disfruta de la buena vibra. Regresamos con el debate. ¿Qué apaga la pasión en una pareja? ¿Será la rutina, las responsabilidades, la falta de comunicación? Déjame tus audios a través del talkback de iHeartRadio. Soy Sandy Ramírez. Me escuchas por Amor 103.3, solo música romántica, y por supuesto en digital por iHeartRadio. Manuel, bella señora.

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1: Seguimos con muchísimo gusto un excelente camino.
2: Aviso.
1: Cuidado, y es que en estos momentos continúa un accidente en Avenida Héroe de Nacozari. Esto es a la altura del Boulevard Norte. También se registra un percance en calle 17 Sur. Es a la altura de Avenida 33 Poniente, que no te tome por sorpresa.
2: Urgente.
1: Siguen los cierres intermitentes en Avenida 105 Poniente entre 7 y 3 Sur. Esto será hasta las 6 de la tarde.
2: Detenido.
1: En el Boulevard Carlos Camacho Espíritu hay tráfico desde calle 25 de noviembre hacia Avenida 11 Sur.
2: Carga.
1: Y hay rezagos vehiculares en Avenida 17 Oriente desde calle 10 Sur hacia Avenida 24 Sur.
2: Clima.
1: 20 grados marca el termómetro. ¿Te gustaría estar al tanto de cómo cambia el tráfico y clima en la ciudad? 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
1: Continuamos. 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
2: Mientes también.
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1: Oigan, ¿qué apaga la pasión en una pareja con el paso del tiempo? ¿El peso de las responsabilidades, la falta de comunicación o la monotonía de la rutina? ¿Qué será, eh? Porque son muchas, muchas cosas, ¿no?, que a veces van pasando y la pareja tiene que resistir a todo esto. Entonces, bueno, me gustaría conocer tu punto de vista esta mañana. Aquí está Jorgito. Hola, buenos días.
2: Hola, Sandy, buenos días, bendiciones. Yo creo que lo que apaga realmente la pasión dentro de una pareja, dentro de una relación, dentro de un matrimonio, y genera monotonía, definitivamente es la falta de comunicación, la falta de confianza, la falta de amor por la otra persona, de interés, y también el egoísmo y el orgullo en uno mismo. Es mejor dar que recibir, pero a veces se piensa lo contrario. Saludos.
1: Gracias, bonito día. Oye, pues hay que pensar, dice él, la falta de comunicación, ¿no? Cuando no hablas, cuando no te expresas, no dices lo que está pasando, pues también ahí hay como situaciones, ¿no? Situaciones difíciles. Muchas gracias. ¿Tú qué piensas? ¿Qué será lo que apaga la pasión en una pareja? Porque muchos dicen, no, pues es que ya parecemos compañeros de casa nada más, ¿no? Ya es como muy aburrido y ya nos vemos y ya ni queremos platicar, etcétera. ¿Tú qué has vivido? Déjame tus audios también en el talkback de iHeartRadio y te leo a través de Facebook. Sandy Ramírez en Amor, las 10:32 en Amor 103.3, solo música romántica y en digital por iHeartRadio.

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1: Seguimos con muchísimo gusto, un excelente camino.
0: Detenido.
1: Ya en circuito Juan Pablo II entre calle 29 Sur y el Boulevard Atlixco. Tenemos tráfico en el Boulevard Carlos Camacho Espíritu desde calle 25 de Noviembre hacia avenida 11 Sur. Otro punto complicado es la diagonal Defensores de la República. Es entre avenida 18 Poniente hacia avenida 2 Poniente.
0: Carga.
1: Hay rezagos vehiculares en avenida 17 Oriente desde calle 10 Sur hacia avenida 24 Sur.
0: Clima.
1: 20 grados ya marca el termómetro. Soy Rocío, quédate en Amor 103.3.

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1: Oigan, amigos, muy pendientes porque en este miércoles tenemos regalos de Acuario Michin. Así es, accesos para que vayas a descubrir, explorar, aprender y a sorprenderte con un mundo acuático y terrestre. 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Así que si quieres tu acceso doble, es importante que ingreses a la aplicación de iHeartRadio y me mandes una nota de voz a través del TalkBack. ¿Dónde está el micrófono? Ándale, pues ahí vas a dejarme un audio que diga tu nombre completo y tu teléfono. De esta manera vas a estar participando para tener este acceso para disfrutar de Acuario Michin Puebla, que bueno, ahorita se pone increíble y no te lo puedes perder. Es el regalo que tenemos para ti hoy en el Pa' que te enamores. Y acuérdate que nuestro equipo se va a comunicar con la persona ganadora, ¿vale? Para que estén pendientes también de nuestra llamada. Bien, son las 10:47. Vamos a regresar con Cuéntame tu historia en este espacio musical. Quédense y no se olviden que también estamos en redes sociales Amor FM, Sandy Ramírez en Amor. Así que vamos con Lucero y fuertes declaraciones. En Amor 103.3, solo música romántica y por iHeartRadio en forma digital. Buenos días, buen miércoles, las 10:40.

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2: Oigan, qué maravillosa mañana. Es miércoles y lo estamos disfrutando con tus canciones favoritas. Ahora son las 10 de la mañana con 54 minutos.

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1: ¿Cómo te va? Buenos días. Estamos escuchando Amor 103.3, solo música romántica, y por iHeartRadio en forma digital. Te habla Sandy Ramírez. Deseamos que este miércoles esté lleno de cosas positivas y también, bueno, ya sabes que siempre tratamos de hacer una compañía amena mientras realizas tus actividades de cada mañana. Oye, ¿te gustaría ganarte un monedero con valor de 5,000 pesos? Bueno, quédate porque te voy a decir cómo vas a poder participar y pues ya, hoy es el último día, ¿no? Creo que sí. Ahorita se los digo, les corroboro esta información. Y bueno, nos escribe un caballero hoy. Él tiene problemas con su pareja. Se fue a otro país a trabajar para pues darle la educación a la hija de su pareja, que entiendo no es su hija, pero ya hay muchos problemas aquí, hay muchas situaciones, no hay comunicación, no hay voluntad, dice. Y cuando le digo que nos separemos, pues ella como que dice, a ver, ¿cómo que nos separemos si yo no tengo a dónde ir, no? ¿Qué pasa cuando estás en una mala relación, pero pues ahí continúas, ahí sigues, no? Vamos a ver, tus comentarios son valiosos para nuestro amigo del día de hoy. Puedes ver esta historia en Facebook, Sandy Ramírez en Amor. Quédate, estás escuchando Amor 103.3.

Excelente mañana, es miércoles y lo disfrutamos escuchando Amor 103.3, solo música romántica. También estamos juntos desde la aplicación iHeartRadio en forma digital. ¿Qué pasa cuando pues tu pareja como que ya no está a gusto contigo, pero pues ahí sigue, ¿no? Vamos a ver un poco si vale la pena estar en una relación donde ambas personas claramente pues no son felices, ¿no? Dice nuestro amigo, me fui a trabajar a Estados Unidos para dar una carrera a la hija de mi pareja, quien pues ya ha tenido algunos problemas escolares. Siempre hay discusiones y cuando pues se trata también de los hijos de nuestro amigo, que él tiene hijos también, pues dice, mi pareja se molesta al grado de que me ofende, no hay comunicación, voluntad, dormimos en camas separadas, no hay pareja. Y bueno, le propuse separarnos, pero dice que no tiene a dónde ir. Parece que está conmigo por comodidad, nos comenta. Y bueno, dice que hace poquito llegó, en diciembre, y hasta la fecha ha tenido más discusiones que afecto. ¿Qué pasa con esto, En una relación donde, pues claramente había acuerdos, todo va, digamos que bien en lo que se había prometido y a dónde iba a ir nuestro amigo, se fue a trabajar, se hizo de ese dinero que necesitaban, pero ahorita como que regresan las cosas mal, ¿no? A veces sí llega el punto, la pareja, en el que si no habla, si no se expresa, si no tiene confianza, pues esto definitivamente se vuelve incómodo, porque ya nada más están ahí y bueno, ya no quieren saludarse, ya no quieren verse, y bueno, él dice que hace todo de su parte porque la relación vaya bien, pero su pareja pues no, hace todo lo contrario. Y el tema también es que cuando tú tienes hijos y tu pareja tiene hijos, y entonces aquí todos, habrá cosas que a la otra persona no le gusten, ¿no? O pueda pensar, ay, es que consientes mucho a tus hijos o les das más, pero pues entendamos que cada persona tiene que ver por los suyos, ¿no? Por sus hijos. Cuando estás con alguien que también tiene hijos, pues habrá que entender la preocupación. ¿Tú qué le dirías a nuestro amigo? ¿Hay que quedarse en esa relación? ¿Hay que tratar de salir? ¿Qué pasa? ¿Te has enfrentado a algo similar? Déjanos tus comentarios a través de Facebook, Sandy Ramírez en Amor. Las 11:09 en Amor 103.3, solo música romántica y en digital por iHeartRadio. Soy Sandy Ramírez.

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3: Me da muchísimo gusto acompañarte, que tengas el mejor de los caminos.
4: Detenido.
3: Toma en cuenta porque en estos momentos ya hay tráfico en Avenida 39 Oriente entre calle 20 Sur y el Boulevard 2 de Octubre. Tenemos circulación lentísima en el Boulevard Hermano Cerdán, esto desde la autopista hacia el Boulevard Francisco Villa. Otro punto complicado es Avenida San Francisco, esto desde el Boulevard 18 Sur hacia calle Ejido.
4: Carga.
3: En calle 19 Sur, si tomas Avenida 21 Poniente hacia Avenida 35 Poniente.
4: Clima.
3: La temperatura actual es de 21 grados centígrados. ¿Tienes dudas sobre qué ruta seguir para llegar a tu destino? Nosotros te ayudamos. Estamos en X como arroba tráfico Puebla. Te acompañamos con la mejor información vial. Soy Rocío, quédate en Amor 103.3.
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Danny Ocean, partidazo. Escuchas en Amor 103.3, solo música romántica, y también en iHeart Radio en forma digital. Les habla Sandy Ramírez y bueno, nuestro amigo nos cuenta que tiene una mala relación con su pareja, pero mala, mala, mala, y también como que el tema ahí de la discusión pues son los hijos, ¿no? La hija de ella, los hijos de él, y entonces, bueno, ya no hay comunicación. Él se fue a Estados Unidos a trabajar para pues pagar algunas cosas, estudios de la hija de su pareja, pero bueno, al día de hoy dice, regresé y las cosas van de mal en peor porque pues mi pareja está como molesta todo el tiempo, no hay paz en la casa, y dice, le propuse separarnos, pero dice, no, ¿cómo crees? ¿Y a dónde voy a ir? No tengo a dónde ir. Entonces dice él, parece que está conmigo solo por comodidad. A ver, vamos con los comentarios. Nada más, no se me enojen, por favor, porque ya aquí Lucerito ya se está enojando, ya se está alterando. No, espérame, espérame, vamos despacio. Bueno, a ver, Lucero dice, es fácil, déjala que esté ahí, pero tú haz todo afuera. Haz tus cosas, come en otro lado y ya no le des dinero ni tampoco le ayudes a su hija. No pague servicios de casa y si quiere dinero, que trabaje o que su hija se ponga a trabajar, pero trata de ser firme. Y no sueltes ni un peso, porque si quiere tener una vida tranquila, que busque otra persona, ¿no? Tú ya le diste lo que pudiste y no lo está valorando. Gracias, Lucero. Dice Carito, yo que tú me separaba. El que ella no tenga dónde ir, no es problema tuyo. Es más, por salud mental de tus hijos y tuya, puedes darle a lo mejor un dinero para que tenga para un mes de renta y luego, pues que ella se las arregle. Tiene que aprender a valerse por sí misma. Claro, pues es que es muy fácil tratar mal a la pareja, a la persona que te provee todos los días, ¿no? Es muy facilito tratarla mal y, ay, me desesperas y ya no te quiero, etcétera. Pero, ¿y luego? O sea, ¿cómo le hacemos? Tratamos mal y aún así pedimos dinero, queremos que nos paguen todo y no tenemos esta capacidad de decir, bueno, ya no funciona la relación, hay cada quien que se vaya por su lado, pero ¿por qué esperar a que la otra persona siga respondiendo, no? Hay que trabajar, hay que salir adelante, sobre todo si tienes hijos, pues intentar de que las cosas vayan un poco mejor, ¿no? Bueno, aquí está para nuestro amigo los comentarios que le envían el día de hoy y puedes verlos a través de Facebook en la página principal Sandy Ramírez en Amor. Las 11:27, escuchas Amor 103.3, solo música romántica y en digital por iHeart Radio. Vamos con la quinta estación, Daría.

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1: Excelente camino. ¿Qué tal? Feliz miércoles.
2: Aviso.
1: Tenemos en estos momentos complicada la circulación y es que hay un cierre intermitente en Avenida 105 Poniente entre las 7 y 3 Sur. Esto será hasta las 6 de la tarde.
2: Urgente.
1: Cuidado, hay un accidente en Avenida Esteban Antuñano a la altura de la prolongación Reforma Sur.
2: Detenido.
1: Justo en el Boulevard Carlos Camacho Espíritu desde calle 25 de Noviembre hacia Avenida 11 Sur. Y tenemos ya tráfico en Avenida San Francisco desde el Boulevard 18 Sur hacia calle Ejido. Lentísima la circulación en Avenida 39 Oriente. Es entre calle 20 Sur y el Boulevard 2 de Octubre.
2: Clima.
1: Tome en cuenta, el termómetro marca 21 grados. Soy Rocío, quédate en Amor 103.3.

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Hola, buenos días. Estamos en Cuéntame tu Historia. Soy Sandy Ramírez. Me escuchas por Amor 103.3, solo música romántica, y por iHeartRadio en digital. Y bueno, hay muchos comentarios que ya nos llegaron por aquí a través de redes sociales. Sandy Ramírez en Amor para nuestro amigo de hoy, ¿ok? Él ha tratado de, pues, tener bien, digamos que aportando todo para casa, para su pareja y para la hija de su pareja, pero pues últimamente son, dice, solo problemas, ya cada quien duerme en una cama separada, no hay como mucha paz. Y el tema también es sus hijos, dice, cuando yo hablo de mis hijos, pues mi pareja se enoja, se exalta, etcétera. ¿Y qué pasa con esto? O sea, ¿podemos continuar en una relación donde claramente vemos que las cosas van mal? Y además, ¿sabes? No se trata de salir corriendo y ya. A veces, cuando hay problemas, tenemos que sentarnos, tenemos que hablar, que comunicarnos. Pero también mucha gente no quiere comunicarse. Y cuando tú quieres abrirte al diálogo, piensan que quieres pelear, que te pusiste los guantes para ver quién da primero. Y no se trata de eso, menos en pareja, ¿no? Dice Estrellita, si ya no hay armonía y comunicación, ¿para qué estar juntos? Es más sano saludarse de lejitos y que cada quien haga su vida. Por eso tenemos que valorar y cada uno buscarle por su lado. Ahí dice, con esta persona solo se nota su interés económico. Muy bien, dice Gloria, para empezar no es pareja, es disparejo. Tus hijos siempre serán tus hijos, y obviamente, pues esa persona hoy es tu pareja, mañana quién sabe, ¿no? ¿Dónde acabará esto? Hay que ver también el sufrimiento de los hijos, dice. Trata de buscar darles tu amor y tu libertad. Eso te va a generar paz. Dice Lau, si estás casado, asesórate y busca la manera de divorciarte. No hay por qué cargar los problemas de ella y de su hija, que al parecer pues es una persona problemática. Enfócate en ti, enfócate en tus hijos y por tu bienestar en cuestión de salud mental. No es sano vivir así. Ella es más joven que tú y se puede poner a trabajar, ¿no? Claro, pues sí, para ella. La pareja de nuestro amigo tiene 52 años y tiene 61. Entonces, pues perfectamente creo que, dice Lau, ahí se puede hacer esta situación de cada quien tomar su camino. Y pues sí, que cada quien vea por su vida y por sus hijos también. Gracias por habernos comentado tu historia. Espero que te haya aclarado un poquito el panorama en los comentarios. Bien. Y si tú también quieres contarme lo que quieras, lo que esté pasando en este momento en tu corazoncito, te leo a través de redes sociales, Sandy Ramírez en Amor, y diario vamos platicando aquí las historias. 11:46, ya viene el debate en Amor 103.3, solo música romántica, y también por iHeartRadio en forma digital, las 11:00 a.m. con 46 minutos. Te hablo

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2: Faltan 7 minutos para que sean las 12 del día y nos preparamos para el debate y también para seguir acompañándote con excelentes canciones. Que tengas un buen día.

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1: Es mediodía. Tu mañana ya terminó. Estás por arrancar la segunda parte de tu día. Piensa solo en cosas buenas, en cosas bonitas. Piensa en tus seres queridos que te esperan en casa. Pero sobre todo piensa en esa situación que realmente quieres que te suceda. Y para lograrlo, vibra alto y repite estas palabras. Me amo, me valoro, me acepto tal y como soy. Tengo la capacidad de eliminar cualquier condición negativa en mi vida. Mis errores solo son oportunidades de aprendizaje. Me libero de toda carga de culpa, vergüenza y duda. El universo me favorece con nuevas oportunidades. Elimino toda barrera que me impida ir hacia mi propósito. Agradezco la salud que tengo y cada una de las bendiciones que me ha dado este nuevo día. Y recuerda esto: solo tú puedes crear la mejor versión de ti mismo o de ti misma. 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
4: Las 12 del día, escuchas Amor 103.3, solo música romántica y por iHeartRadio en forma digital. Te habla Sandy Ramírez y en el debate te pregunto, ¿qué crees que apaga la pasión en una pareja cuando va pasando el tiempo? ¿Será el peso de las responsabilidades, la falta de comunicación o la rutina monótona? O sea, todos los días lo mismo, levantarse, desayunar, irse por este camino al trabajo, regresar cansadísimos, ver la tele y dormir. A ver, ¿qué será? ¿Tú qué crees que aplique aquí, ¿A ti te ha pasado? Pasan los años, ¿no? Y estás en pareja y de repente dices, bueno, ya siento que estoy como en un círculo. O sea, todos los días vamos a lo mismo, todos los días tenemos muchas cosas, estamos cansados. Y pues de repente como que la pasión ahí se agota, la gente se pone de malas, etcétera. Déjanos tus comentarios a través del talkback de iHeartRadio. Y también mantente muy pendiente porque te digo cómo ganarte la mochila oficial de amor. Las 12 con un minuto, soy Sandy Ramírez, me escuchas aquí en Amor 103.3.

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1: Cuando van pasando los años, ¿qué crees que apaga la pasión en una pareja? ¿Será ese peso de las responsabilidades? ¿Será la falta de comunicación o la monotonía, la rutina? Dice Marisol, yo pienso que la monotonía, porque a la pareja se le olvidan los detalles de cómo te conquistó. Ok, sí, a veces no necesitas grandes cosas, no necesitas algo carísimo. Un detalle pequeñito, o sea, que se acordó que te gusta un chocolatito, no sé, que cuesta 5 pesos y te lo lleva, ¿no? O sea, como cosas de estas pequeñas, atenciones, ya te vas y se te hace tarde y te dice, ya te puse tu desayuno, o ten tu cafecito, no sé, algo así, dice Marisol, ¿no? Estoy de acuerdo completamente, muchas gracias. Dice Lucrecia, yo pienso que la falta de comunicación es lo que apaga la pasión y también la monotonía, sí. Cuando no te comunicas, cuando no dices lo que está pasando por tu corazón, por tu mente, te vas desconectando de la pareja definitivamente y luego ya sientes así como de, ay, ¿quién es esta persona con la que estoy viviendo, verdad? Dice Alejandrina, yo creo que las tres. Primero, la rutina, porque haces lo mismo todos los días, porque estás ahí encerrada, ¿no? Segundo, el peso de las responsabilidades, sobre todo si tienes hijos. Y tercero, la falta de comunicación. Ok, Alejandrina, pues dice que todas las opciones que le di en esa, digamos que en ese orden que mencioné, ¿no? Bueno, vamos a regresar para escucharte también a ti a través del talkback de iHeartRadio. Las 12 del día con 12 minutos. Y ¿sabes qué? Viene la reflexión del día de hoy. Si andas preocupada, preocupado por algo, mantente pendiente porque, bueno, tenemos que hablar de lo que tenemos que hacer cuando estamos preocupados. Las 12 con 12 minutos, Mecano, me cuesta tanto olvidarte. Soy Sandy Ramírez, en Amor 103.3, solo música romántica y además en digital por iHeartRadio.

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1: Seguimos, ¿qué tal? Con mucho gusto, un excelente camino.
2: Detenido.
1: Déjame comentarte que ya hay tráfico en calle 23 Sur desde avenida 41 Poniente hacia avenida 31 Poniente. Ya con tráfico en el Boulevard Atlixco desde el Boulevard Municipio Libre hacia el Boulevard del Niño Poblano. Sigue lenta la circulación en avenida Las Margaritas desde calle Miguel Hidalgo hacia avenida 16 de Septiembre.
2: Aviso.
1: Y continúa un cierre intermitente en avenida 105 Poniente entre 7 y 3 Sur. Esto será hasta las 6 de la tarde.
2: Clima.
1: Te platico que ya tenemos una temperatura en 23 grados centígrados. Conducir en vialidades sin tanto tráfico es posible. Síguenos en nuestro @tráficopuebla. Te brindamos alternativas para llegar más rápido a tu destino. Soy Rocío, quédate en Amor 103.3.
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1: Mientras tu mente se llena de preocupaciones, tu paz se va. Así es. Y es que la energía que usas para preocuparte está cambiando tu vida. Cada que imaginas lo peor, cada que en tu mente empiezan a llegar situaciones pues que todavía no están, debilitas tu tranquilidad. Por ello es indispensable que comprendas que si cambias la visión de las cosas, todo el esfuerzo de tu mente podría estar trabajando para tu bienestar. Puedes enfocarte en crear una nueva versión de tu vida, amando sin miedos, sanando lo que sea necesario y brillando a pesar de las tinieblas. Créeme que no todo merece el poder que le das en tu mente. Por eso hoy te invito para que dejes de alimentar lo que te está robando la paz y empieces a alimentar lo que te devuelve tu propósito. Porque cuando eliges crecer en lo bueno, tu vibra cambia, tus situaciones mejoran y las cosas que antes se veían imposibles, sabes que pueden ser. Te das cuenta que vas creando tu realidad desde los pensamientos y manifestando lo bueno en acciones y situaciones. Así que no dejes que las preocupaciones te quiten la paz que tan valiosa es en estos tiempos. Haz lo mejor, sé la mejor persona, piensa lo mejor, prepárate para recibir lo mejor porque ya te está esperando. Hoy te compartí esta reflexión. Dime por favor si te gustó. En redes sociales, Sandy Ramírez en Amor. Las 12:31. 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
2: Carga.
1: Con muchísimo gusto, ¿qué tal? Tenemos un poquito de carga en Avenida 11 Oriente desde calle 26 Sur hacia calle 18 Sur. Hay rezagos en calle 46 Poniente. Esto desde calle 13 Norte hacia calle 21 Norte, que no te tome por sorpresa.
2: Detenido.
1: Se complica el avance si tu destino es calle 23 Sur a partir de Avenida 41 Poniente hacia Avenida 31 Poniente.
2: Clima.
1: En estos momentos tenemos una temperatura en 23 grados. 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Soy Rocío, no le cambies, quédate en Amor 103.3.

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1: Continuamos. 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

María José con Respirar en Amor 103.3, solo música romántica. Recuerda que también puedes sintonizar este espacio desde la aplicación iHeartRadio. Así es, todos los días ahí estamos acompañándote. Y bueno, hemos terminado por el día de hoy, pero mañana jueves a las 10 aquí nos vamos a escuchar con tus canciones favoritas, con regalos, con buena música y estos temas que tanto nos interesan y que nos hacen cuestionarnos, ¿eh? Nos hacen cuestionarnos y me encanta que participes porque para eso es el espacio, para que aportes tus comentarios cada día. Soy Sandy Ramírez, tu amiga y confidente. Vamos a cerrar con música de Amanda Miguel, Él me mintió. 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
4: Y aquí le presento este resumen. Inaugurará Alejandro Armenta la cuarta edición de la Expo Industria Mexicana de Cadena de Suministro. Más de 7,000 empresas participan. Los vuelos de Puerto Escondido, Acapulco y Chicago, bueno, sustituirán el de Ixtapa. Esto es lo que destaca el secretario de Economía, Víctor Gabriel Chedraui. También déjeme decirle que el doctor Jorge Medina Delgadillo fue investido como el nuevo rector de la Universidad Popular Autónoma del Estado de Puebla. Emilio Baños Ardavín dio lectura a su informe de labores y destacó los logros alcanzados durante 13 años que estuvo al frente de esta responsabilidad. También le informo que publicaron ya la convocatoria de corrimiento y lugares disponibles en la UAP. Inician clases el 19 de agosto. Por cierto, también aprovecho y le digo que durante todo agosto el DIF Puebla Capital mantendrá las inscripciones en las escuelas de gastronomía. En más noticias le informo también que este sábado 15 de agosto se realizará la octava noche de museos en Puebla. Participarán 30 recintos con entrada gratuita.
5: A que acudan precisamente este sábado 15 de agosto a la octava edición de este año 2026 del programa Noche de Museos, en el marco precisamente de nuestra temporada de verano. Todavía estamos en periodo vacacional. Esta es la edición número 24 que realizamos durante la presente administración del gobierno que...
4: Bueno, en más noticias le doy a conocer que durante todo el mes de agosto DIF Puebla Capital mantendrá las inscripciones de la Escuela de Gastronomía. Y bueno, también informarle a todos ustedes que prohibir los celulares en la escuela no es una solución. Urge un equilibrio entre la tecnología y los estudiantes. Esto es lo que dice la Universidad Iberoamericana. Un planteamiento, la verdad, bastante interesante. En más noticias, en los primeros 7 meses del 2026, Puebla registró 660,609 altas en el Instituto Mexicano del Seguro Social, menos que las que se registraron en el 2025. Y finalmente le informo que el cuerpo de un hombre de la tercera edad fue hallado suspendido en cañaverales de Tepeojuma.

0: Ya es la 1:09 p.m. Qué gusto me da saludarlos. Bienvenidos a esta emisión de Así Sucede. Vamos a comenzar. Ya le presenté el resumen más completo de la radio en Puebla y por mucho. Y ahora vamos al detalle de toda la información y naturalmente a cada uno de los mensajes que nos hagan llegar a través del 2222-15-12-14. 2222-15-12-14. Atentos a lo que nos digan. Brenda Mendoza, ¿cómo estás? Muy buena tarde.
1: Hola, ¿qué tal? Carlos Alejandro Auditorio, excelente tarde de miércoles.
0: Muy bien, Alejandro Hernández Limón, ¿cómo estás?
2: ¿Qué tal, Carlos Martín? ¿Cómo estás? Muy buenas tardes a todo el auditorio. Tenga mucho cuidado en la autopista a Cuacnopalan, Tehuacán, Cuacnopalan, Oaxaca, porque hay cierre total de circulación en ambos sentidos. Esto es por una terrible, fuerte y brutal choque entre varios vehículos. Es una colisión múltiple. Es entre la desviación de la 150, de lo que es la Puebla, Orizaba, y antes de la falla, a la mitad de ese tramo, es donde está este percance vial. Tenga mucho cuidado con este accidente. Ahorita están detenidos en este momento allá en la autopista Cuacnopalan, Tehuacán, Oaxaca. Verdaderamente, las imágenes ya las tiene disponibles a través de nuestras redes sociales @carlosmartinhnx y en Facebook búsquenos como Carlos Martín Huerta.
0: Muy bien. Bueno, son en estos momentos las 13:01 p.m. Impresionante el accidente, ¿eh? Impresionante el accidente que del que estamos hablando en la Cuacnopalan. Ahí es a donde se dio esta situación. Bueno, son ya las 13:10 p.m. Aparte del accidente, ¿qué más tenemos?
2: Nos están reportando y nos están compartiendo, dice Carlos Martín, sigo esperando que me regresen mi camioneta. Esto fue por un reporte del robo. Desde el 14 de junio, no le regresan su vehículo. Dice, ya fui al Ministerio Público de San Andrés Cholula, pero dicen que están esperando un documento del perito. Y ya fui con el perito y me dice que ya fue a las grúas Roldán, allá en San Pedro Cholula, hace como un mes. Dice, no sé, pues si hay que dar algo, pues ya que me digan, pero verdaderamente esto es un calvario. Vamos a checarlo con la Fiscalía del Estado porque, bueno, es un tema que se tiene que coordinar desde ahí en el tema de la recuperación de los vehículos y el trámite correspondiente. Lo canalizamos en este momento y también nos están pidiendo, Carlos Martín, por favor, se busca a Kobe, es un lomito, dice, ofrecemos recompensa, se perdió en la zona de Soriana Capu por el mercado Hidalgo. Aquí nos están dando un número de teléfono, es un perrito negro, raza schnauzer, pequeño, macho, 6 años de edad, ya está grandecito, dice, ojalá puedas compartirlo en tus redes sociales, Carlos Martín, y lo compartimos con mucho gusto en nuestras redes sociales, @carlosmartinhnx y en Facebook búsquenos como Carlos Martín Huerta.
3: Licenciado Carlos Martín, vengo llegando por vía corta aquí por la altura de la SST. ¿A quién se le ocurrió poner un semáforo aquí? Se hizo el puente para que no se hiciera tráfico, vamos a poner un semáforo, ¿no? Y ahora vamos a hacer una fila desde la SST hasta la entrada de San Pablo del Monte. Claro que sí. Sí, pues para que el puente, ¿verdad? Pues el puente era para agilizar. No, pues vamos a ponerle un semáforo.
0: Bueno, pues es que también cómo cruza la gente es el tema, ¿no?
2: Hay un puente, es exactamente en el letrero donde dice, que ahí está las oficinas de la SECTI, de la Secretaría de Comunicaciones e Infraestructura, ya le pusieron la I, y transporte, ahí abajito, donde está el señalamiento, es donde el nuevo tope que pusieron.
0: ¿Tope o semáforo?
2: Pusieron un tope, no sé si haya puesto el semáforo también.
0: Es que dicen de un semáforo, no, pues está reportando se llama un semáforo.
2: No, pues ya, dos cosas.
0: Un semáforo para que pues se atore bien el tráfico, porque con el tope no era suficiente, entonces tenían que hacerlo más complicado. Bueno, ya le pusieron semáforo a la entrada de la vía corta de Santana. Eso es todo. 1:13 p.m.
2: También nos están reportando y recordando que habrá cierre intermitente de circulación por trabajos de pavimentación. Esto ocurre en Avenida Valle de México, entre la 3 Sur y Camino Viejo a Balcones. Es un tramo amplio y también va a estar cerrada y avanza esta obra ahí en la 105 Poniente. Ahora, entre la 7 y la 3 Sur, es el cierre de circulación. También nos están reportando, dice Carlos Martín, no han quitado esta... pues este material de construcción que tiró un camión están sobre el puente de Xonacatepec. Tenga mucho cuidado si usted cruza la autopista con dirección a la Junta Auxiliar. Ahí en la parte de arriba, en los carriles centrales, es donde está este material de construcción. Obstruye medio carril de circulación. Tenga mucho cuidado porque de repente los vehículos suben rápido y al bajar ya se encuentran con este material. Está entre la extrema izquierda y carril central la circulación obstruida.
4: Carlos Martín, es un calvario la recuperación de vehículos, tanto robados como de accidentes. El señor gobernador había dicho que la recuperación tenía que ser en máximo 72 horas y nunca se ha cumplido por la fiscalía.
0: De acuerdo con usted, completamente de acuerdo, para sacar un coche de un corralón, hijo, cuesta trabajo, cuesta tiempo y cuesta mucho dinero, mucho, mucho dinero. El tema de los corralones y el tema de las grúas no se ha resuelto, y sí, era una demanda que se le hizo llegar al titular del Ejecutivo y él aseguró que se iba a resolver, pero todavía no se ha podido. Son mafias llenas de intereses, llenas de dinero, salpican para todos lados y siguen haciendo de las suyas.
5: Buenas tardes, licenciado. ¿Dónde podemos encontrar información acerca de inscripciones y todo lo relacionado con alumnos a nuevo ingreso de bachillerato, por favor?
0: Ahorita información para las inscripciones de bachillerato.
2: Si es en el colegio de bachilleres, hay que ir al plantel donde usted esté interesado. En cualquier unidad escolar, hay que ir físicamente.
6: Licenciado Carlos Martín. Hola. Es cierto, acaban de poner un semáforo, pero solo en sentido de Santana hacia Puebla. Eso fue debido a que quererse meter hacia Cerritos había percances continuamente. Por eso es que pusieron los semáforos, para que tengan más precaución en el paso. Bueno, hacia Cerritos.
0: Pues como sea, están generando un problema de vialidad importante. No sé si resuelva más de lo que complica, pero habrá gente a favor y gente en contra de la colocación de este semáforo. La realidad de la vialidad parece que está atascándose y que llega hasta San Pablo del Monte.
7: Carlos Martín, buenas tardes. Igual aquí en camino a Tlaltepango, con la entrada a la nueva San Salvador, pusieron un semáforo y vieras cómo se hace el tráfico. Estábamos mejor cuando estábamos peor, Carlos Martín.
0: Muy bien. Bueno, vamos ahora contigo, Elizabeth Ortiz, porque el gobernador del estado inauguró una expo allá en el Centro Expositor y de Convenciones. Infórmanos.
8: Así es, Carlos Martín, te saludo con gusto a ti y a todos los amigos de Así Sucede. Y es que esta mañana, bueno, pues el titular del Ejecutivo Local, Alejandro Armenta Mier, realizó esta inauguración de que, bueno, pues Puebla es sede de esta cuarta edición de este evento, México's Industry Supply Chain Exposición, que busca fortalecer las cadenas de suministro mediante la vinculación de grandes industrias con fabricantes y proveedores de todo el país. Durante los dos días de encuentro que se lleva a cabo en el Centro Expositor, con la participación tanto de representantes empresariales y autoridades estatales, bueno, pues se atenderán 2,300 requerimientos de compra. En total, bueno, pues se mencionaba que se contempla la participación de más de 7,000 empresas, lo que convierte a la entidad poblana en sede de una importante bolsa de negocios industriales, y con ello también, bueno, pues se daba a conocer por parte de las autoridades estatales, abre las oportunidades para concretar nuevos acuerdos comerciales. Pero escuchemos parte de lo que comentaba en su discurso esta mañana el titular del Ejecutivo Local, Alejandro Armenta.
9: Resultado de la espontaneidad o del estado anímico gubernamental, tienen que hacerse a un lado para que las políticas públicas se transformen en políticas de Estado que signifiquen continuidad en los buenos procesos, en las buenas prácticas. La ciencia de la administración orientada a la ciencia de los procesos tecnológicos.
8: Y es que es importante destacar, Carlos, que el objetivo es ampliar las oportunidades de negocio y fortalecer la integración de proveedores nacionales a estas grandes cadenas productivas. Finalmente, es importante destacar que la exposición reúne a compañías de los sectores automotrices, electrónico, textil, plástico, maquinaria, equipo y servicios, además de que se encuentran micros, pequeñas y medianas empresas, así como universidades y organismos empresariales. Esta es la información, Carlos.
0: Oye, ¿y qué pasó?

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2: Se ve que está causando mucho tráfico. Yo vengo para acá.
3: Muy bien, pues sí, hay un problema ahí. Y para evitar los catorrazos, el otro no abre, ¿no? Y ahí se queda.
4: También nos están comentando, dice Carlos Martín, hablando de recuperación de vehículos, ojalá y puedas ayudarme a agilizar un trámite con la Secretaría de Transporte, ya que nos fue retirada la unidad por llevar un pasaje con la aplicación InDrive. Y bueno, hay que recordar, la InDrive no tiene autorización de movilidad para dar el servicio de taxi ejecutivo. Bueno, y explica esta persona, ya pagamos la multa, pero nos comentan que hay que esperar de 2 a 3 meses porque el caso pasa por la fiscalía y ahí se atora todo. Dice, la verdad estamos desesperados porque la unidad es nueva, tiene un mes y se compró, por supuesto, para el sustento y para ponerla a trabajar. Dice, no entendemos por qué lo retienen tanto si ya hicimos el pago de la multa correspondiente. Ojalá puedas ayudarme con las autoridades. Lo enviamos a fiscalía y preguntamos en movilidad exactamente para que le asesoren sobre el trámite, el proceso. Y bueno, pues le pedimos a fiscalía que ayude a esta persona a recuperar su vehículo si es que ya cumplió con todos los pagos y todos los trámites.
3: Muy bien, bueno, es la 1:23 p.m, 1:23. Pasado mañana, el viernes a esta hora estaremos transmitiendo nuestro programa en el Banco de Alimentos. Estaremos celebrando los 32 años de Así Sucede. Vamos a celebrarlo y vamos a llevar ese día, vamos a pedirle a todo nuestro auditorio de Así Sucede, y ese día les voy a dar la cuenta donde podamos depositar. Necesitamos ayudar al Banco de Alimentos. Y el auditorio de Así Sucede es un auditorio muy generoso. Entonces, ese día le voy a pasar la cuenta y vamos a depositar todos lo que más podamos y a ver entre todos cuánto juntamos y a ver a cuánta gente pobre le vamos a poder dar de comer y durante cuánto tiempo. Es un ejercicio muy interesante para atender a personas que verdaderamente lo necesitan, que nos necesitan y que no podemos cerrar los ojos ante tal necesidad, ante tal sufrimiento. Acá le voy a presentar esto que nos preparó mi compañero Julio César Morales para que se den una idea de los muchos casos que hay y que el banco ayuda y que hoy vamos a ayudar también nosotros, toda la comunidad de Así Sucede.
5: Hay enfermedades que duelen, pero hay otras que además aíslan. Hace 24 años, a los 35 de edad, a él le diagnosticaron artritis reumatoide, lo que parecía una enfermedad que afectaría sus articulaciones. Poco a poco fue cambiando por completo su vida. Hoy tiene 59 años y desde hace varios años permanece postrado en una cama. Su cuerpo prácticamente ya no responde. Moverse es casi imposible y recientemente una fuerte bacteria comenzó a atacar sus piernas, complicando aún más su estado de salud. Sus padres ya fallecieron, aunque tiene 6 hermanos. Entre todos hacen un esfuerzo para pagar la renta del lugar donde vive. Sin embargo, es su hermano mayor quien cada tercer día deja a un lado sus propias ocupaciones para visitarlo, darle de comer, ayudarlo a asearse y recordarle que no está completamente solo. Pero quienes pasan más rato con él son sus vecinos. Ellos son quienes se acercan para ver cómo amaneció, llevarle un plato de comida o tenderle la mano cuando más lo necesita. Gracias también al apoyo por discapacidad que hoy recibe del gobierno, puede cubrir parte de sus necesidades más básicas. Sin embargo, ninguna ayuda económica puede sustituir algo tan sencillo y tan valioso como la cercanía de otras personas. Historias como la suya nos recuerdan que la pobreza no siempre empieza por la falta de dinero. A veces comienza con la enfermedad, con la pérdida de la movilidad y con la soledad. En la Ruta de la Caridad llegamos hasta la puerta de personas como él para llevarles alimento, sí, pero también para llevarles compañía, esperanza y la certeza de que su vida sigue teniendo un enorme valor.
3: 13:26 p.m. Casos como este hay muchos. ¿Podemos ayudar? Claro, lo vamos a hacer. Por supuesto que lo vamos a hacer entre todos, podemos todo. Eso haremos el próximo viernes, ayudar a que esta gente que nos necesita tenga de nosotros una buena ayuda. Son ya las 13:26 p.m. Un diagnóstico oportuno comienza con estudios realizados con precisión y experiencia. 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
2: Tráfico lento.
1: Sobre Avenida San Francisco, desde la calle Río Suchiate a la calle Río Papagayo.
2: Aviso.
1: Cierre intermitente en Avenida 105 Poniente, entre la 7 y la 3 Sur. De aquí hasta las 6 de la tarde, que no se te pase.
2: Buen avance.
1: Sobre calle 21 Norte, del Boulevard Norte a la calle 46 Poniente.
2: Clima.
1: 23 grados. 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
6: 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Según un estudio científico, cuando una cucaracha toca a un ser humano, esta corre para ponerse a salvo y luego se dedica a limpiarse.
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0: Ya es la 1:35, 1:35.
1: Nos están reportando, dice Carlos Martín, hay mucho tráfico aquí en la lateral de la vía Tlixcayotl, y es que nos está mandando un video una persona y se ven una patrulla de la Secretaría de Seguridad Ciudadana, también de la Secretaría de Movilidad y Transporte de Proximidad Vial. Vamos a checar qué es lo que está pasando. Tienen un vehículo detenido, es un Audi hatchback. Ahorita checamos con las autoridades qué es lo que está pasando. Pasando la vista rumbo a la caseta, nos están confirmando esta movilización de policía y la detención de un vehículo.
0: 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Bueno, y ahora recibo con mucho gusto a la psicóloga Marina Salazar y al ingeniero Javier Arroyo. Vienen de COE. ¿Cómo están? Muy buenas tardes.
2: Muy buenas tardes, Carlos Martín. Antes que nada, felicitarlos. 31 años, se escucha.
0: ¿32?
2: Escucha.
0: No me quite,
2: perdón.
0: No son tan valiosos. Es un año. Aquí es a diferencia de la edad de las mujeres que se quitan. No, acá no.
2: 32.
0: Acá somos 32 años.
2: 32 años de mucho trabajo y bueno, Carlos Martín, súper contento celebrando con ustedes y hablando de un tema tan especial que es pues el aprender un idioma y en este caso pues aprender con nosotros, con COE, una empresa que tiene una trayectoria también de muchos años, de 37 años en el mercado. Ya próximamente nosotros también vamos a cumplir 30 años trabajando para los poblanos. Vamos cerquita.
0: Ahí vamos. Pues háblenme de COE. ¿Qué es COE? Expliquémosle al auditorio.
2: Así es, Carlos Martín. COE es un corporativo. Somos una empresa que nos dedicamos a enseñar inglés a gente muy ocupada, gente que tiene muy poquito tiempo, gente que pues ha tenido contactos negativos con el idioma y que ya lo quiere hacer de una forma práctica, dinámica, vivencial, donde no hay tareas, no hay exámenes, que eso somos nosotros, un programa vivencial totalmente, en donde desde el primer momento estás aprendiendo inglés. Un programa pues que los va llevando de la mano con dos modalidades, en línea y presencial. Un programa que les da resultados desde el primer momento. Eso es COE, Carlos Martín, hablar inglés.
0: A ver, ¿cómo es el sistema que emplean ustedes?
3: Claro que sí, Carlos Martín. Nuestro sistema pues se enfoca meramente en la parte conversacional y siempre lo comentamos nosotros, que somos el método diseñado para, pues ahora sí, las personas que ya quieren en verdad hablar inglés. Un sistema que te va llevando de la mano para que puedas tanto hablar, escribir, leer y pensar en el idioma con un tiempo de prácticamente un año para que tú lo puedas lograr. Un proceso rápido, sencillo, sin exámenes, sin tareas y lo más importante, donde el usuario es libre de elegir el tiempo que le quiere dedicar. Aquí el requisito principal por lo menos son tomar 2 horas semanales, pero también está la opción de tomarlo desde 1 hora diaria o en mayor cantidad como el usuario disponga, y para ello contamos con 2 facilidades o 2 modalidades para que lo puedan hacer, tanto de manera presencial, siempre recordarles que estamos ubicados aquí en la colonia La Paz, en la 9 Poniente 2915 letra A, pero también lo pueden hacer de manera en línea con sesiones en vivo, con sesiones completamente en tiempo real y siempre con esta ventaja de estar interactuando. Entonces no hay ninguna excusa, reiteramos, el usuario es directamente el que elige cómo, cuándo y a qué hora tomarlo, simplemente dedicar el tiempo que ellos consideren. Sesiones de 50 minutos, lo pueden tomar en la oficina, en la casa o directamente en las instalaciones. Repetimos, al final el usuario es el que decide.
0: Ahora, ¿por qué resulta tan efectivo todo esto?
2: Nuestro programa es una patente, se diseñó en la Universidad de California en Estados Unidos, un programa que lleva de la mano una persona, algo muy parecido a lo que hicimos en español, donde primero educamos el oído, trabajamos el pensamiento para que la persona pueda hablar y después la tediosa gramática. No nos inventamos niveles, bien lo decía ahorita el ingeniero, el programa está diseñado que se culmine en 1 año 3 meses ya con la preparación de una prueba internacional, todas a nivel de Cambridge, también manejamos inglés técnico de profesiones. Entonces es un sistema en donde la persona desde el primer momento empieza a practicar, educa su oído, empieza con la parte del pensamiento, que entienda inglés, que lo hable ya, y después ya empezamos con la parte gramatical para que también pueda certificar una prueba internacional. Y todo esto lo llevamos en un proceso más o menos de un año tres meses, si es que se aplica la preparación de una prueba internacional. Por eso es muy efectivo, Carlos Martín, porque la persona desde el primer momento ya lo vive. No vamos a empezar con el verbo to be, con el verbo to have, que esas cosas ya las vimos en la escuela y que de repente pues no fueron funcionales, ¿no? Sí lo aprendimos mucho de memoria, pero entendemos inglés, pero no hablamos inglés.
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2: Así es, Carlos.
0: Entonces,
2: Martín,
0: estamos hablando de más de 100 personas que pueden aprender a hablar el idioma así con nuestros amigos de COE. Pues éxito.
2: Muchísimas gracias, Carlos Martín, y felicidades, que siga el éxito.
0: Gracias, muchas gracias. Son ya las 13 horas, 1 de la tarde, con 43 minutos, 1 con 43 minutos. Mire, la presidenta de la República, Claudia Sheinbaum, está impulsando una regulación nacional para limitar el uso del teléfono celular en las escuelas. Que no entren los alumnos con su celular a clases. No quiere que sea una decisión unilateral. Plantea abrir el debate con los padres de familia, abrir el debate con maestros, alumnos, con las autoridades para definir las reglas del juego. Hoy la Ibero hizo un pronunciamiento interesante. Gaby, te escucho con eso.
4: Hola, Carlos, ¿qué tal? Muy buena tarde, te saludo con mucho gusto a ti y a todo el auditorio de Así Sucede. Y efectivamente, Carlos, pues comentarte que aunque el celular ya forma parte de la vida diaria de niñas, niños y adolescentes, bueno, pues justamente especialistas en Puebla advierten que, bueno, pues después de que se planteara por parte de las autoridades educativas a nivel federal la prohibición, bueno, pues en la Ibero Puebla advierten que la solución no está necesariamente en prohibirlo por completo, sino en aprender a regular su uso. En este sentido, la académica de la Ibero Puebla, Mariana Solana, pues explicó que el uso excesivo de dispositivos sí se ha comprobado ya que afecta la atención, la memoria y también la capacidad de autorregulación, especialmente durante los primeros años de vida y también en la adolescencia. Sin embargo, señalaba que la prohibición total tampoco responde a las necesidades actuales de la educación en México y también a nivel global, por lo que dijo que el desafío consiste en encontrar un equilibrio entre el aprovechamiento de la tecnología y también la protección del desarrollo infantil y juvenil. Pero escuchemos parte de lo que comentó.
5: impacto que está teniendo este uso excesivo de los celulares en la memoria, por ejemplo, en la capacidad de mantener la atención, en la autorregulación de los estudiantes, en su capacidad para relacionar conceptos. Entonces, si ya tenemos pruebas tan claras de que tiene un impacto negativo en el aprendizaje, pues me parece que lo más responsable de las instituciones educativas es regularlo.
4: En este sentido, Carlos, bueno, pues la especialista consideró que las reglas deben cambiar de acuerdo con la edad de los estudiantes, y es que después de la pandemia dijo que la tecnología tomó un papel cada vez más importante al interior de las aulas. Por ello, dijo que el reto para las escuelas ahora será enseñar a utilizar los celulares de manera responsable, pero también sin perder de vista el aprendizaje y sobre todo el bienestar de los alumnos. La información, Carlos.
0: Bueno, pues ese es un pronunciamiento interesante que hace la Universidad Iberoamericana. Muy bien, Gaby. Ahora también aprovecho para que me digas sobre los empleos. ¿Hay menos empleos que el año pasado?
4: Así es, Carlos, y es que, bueno, pues de acuerdo con las cifras más recientes del Instituto Mexicano del Seguro Social, Puebla registró una recuperación mensual en el número de empleos formales durante julio, pero desafortunadamente, Carlos, el balance anual continúa en terreno negativo. Y es que al cierre de julio del 2026, la entidad contabilizó 660,609 puestos de trabajo registrados ante el IMSS, lo que representa un incremento de 2,480 empleos respecto al mes de junio. Sin embargo, Carlos, si comparamos con el mismo periodo del 2025, Puebla mantiene una disminución de 562 empleos, equivalente a una variación anual de aproximadamente menos el 0.1%. Con este resultado, Puebla se ubica entre las tres entidades del país que reportaron una reducción anual en sus fuentes de empleo formal. En contraste, entidades como Baja California y Oaxaca presentaron los mayores crecimientos con aumentos superiores al 5.5%. Comentarte, Carlos, que otro de los indicadores que mostró un comportamiento positivo también fue el del salario, y es que, bueno, pues de acuerdo con la base de cotización promedio, alcanzó en julio 673.90 pesos diarios, cifra considerada la más alta registrada históricamente por el INSS. En el caso de Puebla, aunque julio significó un repunte frente al mes anterior, bueno, pues el número de empleos formales todavía se encuentra por debajo de los niveles alcanzados durante el año pasado. Y bueno, pues estos datos reflejan que pese a la recuperación mensual observada en julio, desafortunadamente la generación de empleo con seguridad social en Puebla aún no logra recuperar los niveles registrados previamente y mantiene una ligera contracción en términos anuales. La información, Carlos.
0: Muchas gracias, Gaby.
4: Hasta luego, Carlos. Buena tarde.
0: Bueno, precisamente del tema de los celulares, vamos a tener la oportunidad de platicar hoy, ¿eh? Vamos a tener la oportunidad de platicar hoy en Así Somos. Va a estar con nosotros la maestra Nisa del Consuelo Gutiérrez Ruiz. Ella es la coordinadora de la licenciatura en educación y coordinadora de los posgrados virtuales en educación de la Ibero Puebla. Y vamos a platicar con ella precisamente del tema de los celulares. ¿Deben tener o no los niños celulares? ¿Deben llevarlos a la escuela o no? ¿En el salón de clases sí o no? Y es que, pues, pensar en quitarle los teléfonos también es quitarles de sus manos la tecnología. Entonces, ya escuchábamos la nota de Gaby hace unos momentos, pero hoy vamos a poder entrevistar a la maestra Nisa del Consuelo Gutiérrez Ruiz, coordinadora de la licenciatura en educación y coordinadora de los posgrados virtuales en educación de la Ibero Puebla. Hoy a las 2:30 en Así Somos estará con nosotros, ¿eh? Hoy a las 2:30 en Así Somos estará con nosotros. A esa hora, a las 2:30 me puede buscar en YouTube, en Facebook o en X, y ahí estamos en vivo. Ahí estamos en vivo platicando de todos estos temas, hoy el de los celulares, para ver cómo vamos a regresar a clases y qué tanta falta le hacen o qué tanto daño le hacen a un niño con los teléfonos en el salón de clase. Una pausa rapidita y volvemos de inmediato.

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0: 23 grados. 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
3: En verano, el cabello crece más y de forma rápida debido a las altas temperaturas que producen una vasodilatación de la raíz del cuero cabelludo.
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14: Y saludamos esta tarde a nuestro compañero José Manuel Gómez. ¿Qué tal, José Manuel? ¿Cómo estás? Buenas tardes.
15: ¿Cómo estás, Ale? Muy buena tarde. Te saludo con mucho gusto. Listos ya con la información deportiva. Hoy se reanuda la serie en el Parque de los Hermanos Cerdán con los Pericos de Puebla enfrentando a los Piratas de Campeche. El equipo emplumado buscando poner otra vez en ventaja el camino a lo que es esta postemporada. De hecho, la serie se convierte ahora a ganar 3 de 5 partidos y es clave el enfrentamiento del día de hoy. Fernando Lozano estaría en la loma de las responsabilidades. Importante tener un tránsito largo en el montículo después de lo que sucedió con Antonio Santos en lo que fue el segundo juego de esta serie, donde terminaron apaleados, blanqueados, de hecho, 8-0. Ross Carver estará del lado de los Piratas de Campeche en la salida para el duelo monticular. En lo que fue la actuación anterior del picheo por parte de Campeche, bueno, pues hay que recordar que Joe Record mania toda la ofensiva emplumada, apenas 2 imparables en el partido. Eso también tendría que, pues de alguna manera, cambiar para el duelo del día de hoy. Tendría que responder el equipo de los Pericos, aprovechando la localía, este parque de los hermanos Cerdán, que bueno, pues tiene condiciones para el bateo, así que podría ser obviamente una sesión muy interesante para el día de hoy. Ramón Orantes, el manager, también a partir del juego de hoy, bueno, pues podría tomar ciertas decisiones en caso de que se vayan presentando algunos contratiempos, pero Pericos a tratar de aprovechar la localía en el primero de los 3 partidos programados para esta semana, miércoles, jueves y viernes. De hecho, por el momento se ha abierto hasta el 5º partido de esta serie. Ya veremos qué sucede en el duelo del día de hoy. El día de hoy también, bueno, pues las otras series que se estarán obviamente manteniendo, los Diablos enfrentando a los Guerreros de Oaxaca y Olmecas contra Bravos. Ayer ganaron los Diablos con una gran salida, con un recital por parte de Trevor Bauer, que finalmente fue la medicina para el equipo bélico, que había estado, la verdad es que intratable en los partidos en el Harpelú, pero el día de ayer el estadounidense dominó el partido. 7 entradas completas con pelota de 3 imparables, una carrera, fueron 10 ponches para Trevor Bauer y maniató por completo a este conjunto bélico. Y bueno, pues los Diablos tienen ventaja en la serie de 2-1, misma ventaja que también tienen los Bravos de León ante los Olmecas de Tabasco. Así se pone la zona sur y bueno, pues reanuda también la actividad en el norte, donde los Toros de Tijuana también están en ventaja ante Algodoneros de Unión Laguna, el caso de Caliente, que está por encima de Acereros de Monclova, 2-1 también, y Sultanes de Monterrey, que estará de visita en el Parque Panamericano ante los Charros de Jalisco. Aquí la ventaja es para los regiomontanos por 2-0. Hoy juega el Puebla también en lo que es este partido que se va a disputar a las 8:15 ante el San Diego. Es el cierre de su participación en la Leagues Cup, ahí donde los equipos mexicanos no han podido conseguir buenos resultados. De hecho, ayer tanto Juárez como Tigres dejaron todo a la suerte, a lo que va a suceder en la última jornada. Juárez perdió 3-0 ante el Real Salt Lake y el equipo de Tigres apenas 1-1 ante el Vancouver Whitecaps. Ganó el punto extra en los penales, eso le permite quedarse ahí esperando matemáticamente lo que suceda con la jornada. Hoy el Inter Miami ante León a las 5:30. De hecho, ese partido podría resultar definitorio. León, con de conseguir una victoria ante el equipo donde milita Lionel Messi, bueno, pues obviamente podría estar avanzando a los cuartos de final de este torneo que se arma entre la Liga MX y la MLS. En la Supercopa Europea, el Paris Saint-Germain empata por el momento 1-1 ante el Aston Villa. Lo que tenemos por el momento en los deportes, mi estimado Alejandro.
14: José Manuel, muchas gracias.
15: Un abrazo, Ale, muy buena tarde y saludos a todos en cabina.
14: Gracias, buena tarde y buen provecho. Brenda, es hora de despedirnos.
16: Hasta luego, excelente tarde y buen provecho.
14: Y recuerde, 2:30, así sucede y así somos con Carlos Martín Huerta, después de este espacio informativo, 2:30, ¿dónde lo ve? A través de las redes sociales, véalo en @ Carlos Martín Huerta en Facebook. En YouTube, búsquelo como Carlos Martín Huerta. Y en X, antes Twitter, búsquelo como @ Carlos Martín H. En cualquier red social, escríbale Carlos Martín Huerta y ahí le aparece su nombre. Y el programa de Así Somos se transmite 2:30 en punto.

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1: Buenas tardes, te habla Sandy Ramírez desde Amor 103.3, solo música romántica. También recuerda que estamos juntos desde la aplicación iHeartRadio en forma digital, esperando que estés de maravilla y que tengas un buen miércoles. En el debate de hoy, ¿qué apaga la pasión en una pareja cuando va pasando el tiempo, cuando pasan los años? ¿Será el peso de las responsabilidades? ¿Será la falta de comunicación o la rutina? Esa rutina monótona de todos los días. ¿Qué apaga la pasión en una pareja? Déjame tus audios a través del Talkback de iHeartRadio y atento porque puedes participar para el monedero con valor de 5,000 pesos, que hoy es el último día para que hagas tu registro. Muy bien, así que me quedo contigo. Soy Sandy Ramírez, tu amiga y confidente desde Amor 103.3.

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1: Oye, ¿qué crees que apaga la pasión en una pareja con el paso del tiempo? ¿Serán las responsabilidades? ¿Será la falta de comunicación o la rutina? ¿Qué será, dice aquí Gloria, yo creo que la rutina y el tema de la comunicación es lo que se tiene que cuidar mucho. Ok, Jessica dice que para ella es la rutina el gran problema, porque todos los días es, pues, hacer lo mismo, te enfrascas, ¿no?, en las actividades de todos los días, estás, pues, te levantas, te vas al trabajo, no sé, pasas por tal lugar, luego la hora de la comida, regresas, o sea, estás como en un cuadrado o en un círculo del que no sales. Y eso también yo siento que a muchas personas las hace como desanimarse y, e incluso hay quienes dejan de cuidarse. O sea, dicen, como lo que sea, no voy a hacer ejercicio. Y esto repercute también en la pareja porque ya te sientes así como que dices, ¿qué pasa con esta situación? No, está difícil. Muy bien, dice Jorge, con el tiempo la pasión se apaga, con el desinterés, la falta de atención, la monotonía, la falta de creatividad, el desamor. Uno tiene que sobresalir mutuamente, no solo una persona. Eso desgasta y te hace alejarte de una pareja. Anda, pues, gracias, Jorge, por tus comentarios. Y aquí sigo recibiendo lo que quieras decir, ¿eh? También tus audios a través del talkback de iHeartRadio. Las 2 de la tarde con 14 minutos. Tenemos muy buena vibra y también las mejores canciones para poder disfrutar de este espacio. Soy Sandy Ramírez, tu amiga y confidente desde Amor 103.3, solo música romántica. Y además, estamos en digital desde la aplicación iHeartRadio. Lobo Hombre en París es la unión.

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1: Por supuesto que sí es momento de afirmar en positivo y de traer en la mente pues todas estas cosas tan maravillosas que queremos lograr, todo aquello que nos va a ayudar a tener pues esta vida tan maravillosa que queremos, y por eso te compartimos la siguiente afirmación. Cada desafío me prepara para recibir las bendiciones que están por llegar. Vivo con el corazón agradecido porque sé que mis sueños ya comenzaron a hacerse realidad. ¿Qué te parece? Esta afirmación ya la encuentras en este momento en nuestra cuenta oficial de X, @amorenturadio, @sandyenamor. Y bueno, va para ti con muchísimo cariño para que puedas también compartirla y empezar a vibrar en positivo. Las 2:30, te habla Sandy Ramírez desde Amor 103.3, solo música romántica y además en digital por iHeartRadio. Que tengas buen miércoles.

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2: Y como siempre, estamos de vuelta con más información de las calles.
3: Carga.
2: Que no deja de avanzar en calle 15 Norte, desde el Boulevard Carmen Cerdán a la calle 48 Poniente. Ligera carga en avenida 16 de septiembre, desde calle de Valencia a la avenida 43 Oriente.
3: Tránsito fluido.
2: Sobre avenida Vicente Guerrero. Muy buena circulación desde avenida Fidel Velázquez a la calle Hermanos Flores Magón.
3: Tráfico lento.
2: Sobre calle 5 Sur, de circuito Juan Pablo II al Boulevard Carlos Camacho Espíritu. Y en avenida 2 Oriente, desde calle 18 Norte a la calle 14 Norte.
3: Aviso.
2: Continúa cierre intermitente en avenida 105 Poniente, entre la 7 y la 3 Sur, de aquí hasta las 6 de la tarde.
3: Clima.
2: 24 grados. 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

Oigan, qué tarde tan maravillosa estamos compartiendo este miércoles 12 de agosto. Y nos escuchas a través de Amor 103.3, solo música romántica. Y también por la aplicación iHeartRadio en forma digital, que acuérdate que es gratuita, que tiene muchas posibilidades para que no nada más puedas, no sé, mandarme tu audio, decirme cómo te encuentras, sino también lo que puedes hacer es participar por regalos. Así es, participar por regalos. Y ojo, porque independientemente de nuestra aplicación, quiero invitarte también para que ingreses a nuestra página web oficial, amorfm.mx, ¿ok? Cuando tú ingresas a esta página, vas a poder también contarnos tu historia, ¿eh? Sí, ahí la recibimos con muchísimo cariño y puedes ingresar a cualquier hora y si quieres ya desde este momento. Las 2:45 viene la música sin comerciales a través de Amor 103.3, solo música romántica y por supuesto desde iHeartRadio en forma digital.

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2: La mayoría de las personas carecen de una filosofía de vida coherente. Pasan los días persiguiendo placeres temporales y evitando las incomodidades. Son esclavos de lo inmediato, atraídos por cualquier distracción para no enfrentar su situación. Vivir sin filosofía es vivir sin dirección. Sin una brújula interna que guíe nuestra vida, seguiremos el camino marcado por la masa sumisa. Absorberemos sin cuestionar los valores y aspiraciones de la sociedad y vamos a morir sin haber vivido en realidad. No deberíamos tener miedo a la muerte, sino a no empezar nunca a vivir.
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4: Nos quedamos juntos hasta las 4. Soy Sandy Ramírez. Me escuchas por Amor 103.3, solo música romántica. También estamos acompañándote desde la aplicación iHeartRadio en forma digital. Oye, y mira que aquí traemos buena vibra, la reflexión a las 3:34 y estas canciones que te hacen recordar, suspirar y ponerte de muy buen humor. Entonces, bueno, vamos a empezar con este espacio. Estoy en redes sociales, Sandy Ramírez en Amor, y por supuesto, espero que si ya comiste, bueno, sigas con tus actividades, pero si vas a comer, buen provecho. Soy Sandy Ramírez desde Amor 103.3.

¿Has escuchado La Chica de Humo? Es Emanuel en Amor 103.3, solo música romántica. Y también puedes escucharnos desde la aplicación digital iHeartRadio, donde está el botoncito del talkback, donde nos puedes dejar tus audios y además acuérdate guardar esta frecuencia en memorias para que nos puedas escuchar de manera más facilita cuando abras tu aplicación. Y si quieres contarnos tu historia, visita nuestra página web amorfm.mx, porque ahí hay la posibilidad, ¿eh? Ahí está, cuéntame tu historia también. Las 3:16, algunas canciones con, no sé, como para recordar la adolescencia, cuando estábamos chavos, más chavos, ¿no? Estamos chavos, pero todavía más. Aquí está Jeans Enferma de Amor, te habla Sandy Ramírez desde Amor 103.3, solo música romántica. No te olvides que también estamos juntos desde la aplicación digital y gratuita y segura iHeartRadio. Las 3:16.

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1: Mientras tu mente se llena de preocupaciones, tu paz se va. Y es que la energía que usas para preocuparte está cambiando tu vida. Cada que imaginas lo peor, cada que tienes en la mente situaciones que todavía no han ocurrido, estás debilitando tu tranquilidad. Por ello es indispensable que comprendas que si cambias la visión de las cosas, todo el esfuerzo de tu mente podría estar trabajando para tu bienestar. Puedes enfocarte en crear una nueva versión de tu vida, amando sin miedos, sanando lo que sea necesario y brillando a pesar de las tinieblas. No todo merece el poder que le das en tu mente. Por eso, hoy quiero pedirte que dejes de alimentar lo que te está robando la paz y empieces a alimentar lo que devuelve tu propósito. Porque cuando eliges crecer en lo bueno, tu vibra cambia, tus situaciones mejoran y las cosas que antes se veían como muy imposibles, tienes la certeza de que pueden hacerse realidad. Te das cuenta que vas creando tu vida desde los pensamientos y manifestando lo bueno en acciones y situaciones. Hoy quiero pedirte algo. No permitas que las preocupaciones te quiten la paz, que tan valiosa es en estos tiempos. Haz lo mejor. Sé la mejor persona, piensa lo mejor, prepárate para recibir lo mejor y ten la seguridad de que ya te está esperando lo mejor. Gracias por acompañarme en este miércoles. Cuéntame, por favor, si te gustó esta reflexión en mis redes sociales, Sandy Ramírez en Amor. Aquí está Lucero, fuertes declaraciones a través de Amor 103.3, solo música romántica. Estamos juntos desde iHeartRadio en digital.

Las 3:45 minutos, te habla Sandy Ramírez desde Amor 103.3. Solo música romántica, estamos además en iHeartRadio en forma digital. Es miércoles, lo estamos disfrutando mucho, pero yo ya me voy. Sí, ya es momento de despedirme, se me ha pasado este rato muy rápido. Pero ¿saben qué? La buena noticia es que mañana nos escuchamos a las 10, tempranito, en este espacio con regalos, con buena vibra, con el debate, con la historia de hoy, bueno, del día, de mañana. Un poco complicada la historia de mañana, no se la vayan a perder, ¿ok? Bueno, se quedan con Steph a las 4 de la tarde y a las 8 de la noche estará con ustedes Salvador para continuar con la buena vibra en este espacio musical. Te mando un abrazo con muchísimo cariño. Soy Sandy Ramírez, tu amiga y confidente desde Amor 103.3. Solo música romántica y también escúchanos en iHeartRadio en forma digital.

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2: Mis amorosos, excelente ombliguito de semana, miércoles 12 de agosto, 3 de la tarde, 59 minutos. Arrancamos con un espacio más de música para acompañarte en tus actividades. Gracias por sintonizar a través de tu radio en FM, por supuesto en digital por iHeartRadio. Gracias a Sandy que nos acompañó con muy buena vibra desde las 10 de la mañana y ahora nos deja el micro para que echemos chismecito. Mis amorosos, miércoles de superación personal. Y a ver, nos enseñaron siempre que crecer es aprender a hacer las cosas por nosotros mismos, ser independientes, ser fuertes, y que pedir ayuda pues es aceptar, ¿no?, que no podíamos. Pero a ver, quizá madurar, crecer, también significa entender cosas diferentes, ¿no? Hoy quiero que me platiques, mi amorosa, mi amoroso, qué situación te enseñó que pedir ayuda también es una forma de crecer, de madurar, de superarte. Mándame tu nota de voz a través de Talkback, te leo en Facebook, @StephAmorFM, y lo compartimos al aire en esta hora del Paquete en Amores, en Amor 103.3.
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2: Y en digital por iHeartRadio. Arrancamos este espacio musical con Carlos Baute y Marta Sánchez, Colgado en tus manos. Soy Steph.
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Eres mi religión, con Maná sonando a las 4 de la tarde con 9 minutos aquí en Amor 103.3, solo música romántica, y en digital por iHeartRadio. Mi amorosa, mi amoroso, yo soy Stephanie Sánchez y en este ombliguito de semana, miércoles de superación, pues platicamos de esas situaciones que nos enseñan que pedir ayuda no está mal, al contrario, es parte de madurar, de crecer y también de superarnos, porque hay momentos amorosos en los que queremos demostrar que podemos con todo, ¿no? Que no queremos molestar, que no queremos preocupar a nadie, mucho menos admitir que a lo mejor alguna situación nos está rebasando. Pero a ver, pedir ayuda no está mal. Es parte de crecer y también de entender que no siempre podemos solos y es parte de la vida y está bien y es humano. Entonces hoy cuéntame, mi amorosa, mi amoroso, ¿cuál fue esa situación que a ti te enseñó que pedir ayuda pues también es una forma de crecer y superarte? Mándame tu nota de voz en Talkback o escríbeme en Facebook @StephAmorFM como lo hace Josué, que dice: buenas tardes, con la pérdida de un amigo hace un año me sentía muy mal emocionalmente, pero no quería pedir ayuda ni decirle a nadie, pero gracias a mi mamá que ayudó mucho. ¡Qué bonito! Y me encanta, ¿sabes por qué? Porque luego nosotros decimos: ay, no, es que yo no quiero pedir ayuda, yo puedo todo, sí estoy pudiendo con esto, pero lo cierto es que mamá y papá siempre se dan cuenta de que algo no está totalmente bien y siempre están ahí para rescatarnos, y eso es súper bonito, mis amorosos. Gracias, Josué, por compartir, mi amorosa, mi amoroso. ¿Me compartes tu respuesta? Mándame tu respuesta y mientras, vámonos con María José. Adelante, corazón, aquí en Amor 103.3, solo música romántica, y por iHeartRadio. Soy Steph Sánchez. Oigan, ya regreso, 4:11.

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1: Amigos de Amor, la tarde continúa y aquí de regreso con más información.
2: Tráfico lento.
1: En Avenida Gavilanes, a la altura del Boulevard Carlos Camacho Espíritu. Asentamientos en Avenida Nacional, desde la calle Ignacio Zaragoza a la Avenida Margaritas.
2: A vuelta de rueda.
1: Con intensa carga el Boulevard Hermano Cerdán. Desde Autopista México-Puebla al Boulevard Francisco Villa.
2: Carga.
1: Que no deja de avanzar en calle 8B Sur. De avenida 35 Oriente a la avenida 29 Oriente.
2: Clima.
1: 24 grados. ¿Necesitas ayuda para anticipar tu ruta y evitar el tráfico? Síguenos en X y descubre rutas alternas, tips viales y mucho más. Nos encuentras como @tráficopuebla. Mi nombre es Eli y tú disfrutas de toda la música en Amor 103.3.

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0: soy Alejandro Sanz. Que sigan disfrutando de amor.
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0: Yo era poesía, música nueva, sonando a través de tu radio en Amor 103.3, solo música romántica de FM y en digital por iHeartRadio, en las voces de Alejandro Sanz y Edén Muñoz. Mi amoroso, yo soy Steph Sánchez y oigan, hablamos sobre esos momentos en que pues toca pedir ayuda. Y aceptar y entender que eso no es malo, al contrario, es madurar, es crecer. Y es que a veces, amorosos, creemos que pedir ayuda pues significa retroceder, pero justamente la semana pasada platicábamos que de pronto hay que dar ese pasito para atrás para tomar impulso y ir con más energía, con más fuerza hacia adelante. Y pues ayudar es parte de eso. Y no es precisamente que vayas hacia atrás, es entender y reconocer que a veces uno necesita ayuda de otras personas, de familia, de especialistas. Así que hoy te pregunto, ¿cuál es esa situación que a ti te enseñó que pedir ayuda también es avanzar? Mándame tu nota de voz a través de TalkBack, como lo hace nuestro amoroso Jesús. Escuchemos lo que nos comparte. ¡Hola!
1: Hola, Steph. Una de las situaciones que me hizo pedir ayuda,
0: ajá, cuéntanos,
1: y aprender mucho fue, okay, cuando me separé.
0: Uh-huh.
1: Me acerqué a alguien que pues sabía mucho de esos temas, okay, había trabajado con parejas, uh-huh, y me ayudó mucho.
0: Súper.
1: Y ahora pues lo superé.
0: Eso. Saludos. Saludos, mi amoroso. Muchísimas gracias por compartir. Y es que claro, amorosos, pedir ayuda también es a los especialistas o a gente que ha pasado por la misma situación, pedir un consejo, pedir apoyo. Eso no está mal, eso es bonito y es parte de madurar, crecer y entender que también nos ayuda a crecer. Vámonos con más música y seguimos chismeando aquí en Amor 103.3, solo música romántica y en digital por iHeartRadio. Yo soy Stephanie Sánchez, él es Alex Sintek, Sexo, Pudor y Lágrimas.

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1: Amigos de Amor, la tarde continúa y aquí de regreso con más información vial.
0: A vuelta de rueda.
1: Se complica bastante la circulación del Boulevard Hermano Cerdán, entre Autopista México-Puebla y el Boulevard Francisco Villa. Esto en ambos sentidos.
0: Tráfico lento.
1: Con asentamientos Avenida 6 Poniente desde Calle 7 Norte a la Avenida 11 Norte. Y en Avenida Orión Sur, de Avenida de los Reales al Boulevard Gustavo Díaz Ordaz.
0: Carga.
1: Que no deja de avanzar en Calle 3 Sur, entre la privada de la 25 Poniente y Avenida 33 Poniente. Con ligera carga la Calle 3 Sur, desde la Calle 57 Poniente hasta llegar a Calle Fresnos.
0: Clima.
1: En la temperatura tenemos al momento 24 grados y esperamos una mínima de 10. 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
2: Las 4 de la tarde con 40 minutos es lo que marca el reloj en este miércoles 12 de agosto, miércoles de eclipse, mis amorosos, la energía moviéndose a todo. 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
1: Es 4 de la tarde con 50 minutos. Mi amorosa, escuchábamos a Amanda Miguel, ¿cómo sabe quién soy? Y sonó la señal del amor. 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Vámonos con Hombres G aquí en Amor 103.3, solo música romántica y iHeartRadio.

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1: La vida sí se trata de arriesgarse, de ser valiente para vivirla, arriesgando la comodidad por lo diferente, lo conocido por lo desconocido, lo cierto por lo incierto. Ten la valentía de hacer algo que nunca has hecho, de sentir lo que nunca has sentido. 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
1: Y mucha atención, chicas, porque suponer no es madurez. Infinidad de veces le hacemos caso a esta maquinita de pensamientos que nos hacen dudar hasta de nosotras mismas, ¿verdad? Sobre todo en temas relacionados a los hombres. Y ahí se hacen miles de suposiciones como si supiéramos en realidad qué es lo que están pensando, y la verdad es que no. Es complicado, es difícil entrar en la mente de otra persona y adivinar o saber qué está haciendo y por qué lo está haciendo. Así que evita malos entendidos y evita sufrir suponiendo cosas. Busca la madurez en ti y pregunta de frente. Si tienes una duda, si quieres saber algo, si te está consumiendo alguna pregunta, no te quedes con la misma dentro de ti. Simplemente habla. Trata de comunicarte y de saber qué es lo que está pasando. Recuerda, suponer no es madurez.
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3: 5 de la tarde ya con 2 minutitos en este ombliguito de semana, 12 de agosto. Gracias por seguir sintonizando a través de tu radio en FM, por supuesto en digital, por iHeartRadio. Mis amorosos, soy Steph y este es miércoles de superación. Y hoy estamos hablando de una parte justamente de la superación personal que pocas veces hablamos. Y es que aprender que no tenemos que poder con todos solos es parte de crecer, madurar y seguir avanzando en la vida. Así que hoy te pregunto, mi amorosa, mi amoroso, ¿cuál fue esa situación que te enseñó que pedir ayuda también es una forma de crecer, de superarte? Mándame tu nota de voz a través de Talkback, te leo en Facebook, arroba StephAmorFM, y lo compartimos al aire a partir de las 5 de la tarde con 9 minutos en Amor 103.3.
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3: Y en digital por iHeartRadio. Además te tengo el dato chismoso. ¿Será que la autonomía es una barrera para pedir ayuda? Quédate y lo platicamos hoy, Steph.
4: Sí.

La voz de Ana Gabriel con Ay Amor, antes Onda Vaselina, Te Quiero Tanto, en Amor 103.3, solo música romántica de FM y en digital por iHeartRadio. Soy Steph Sánchez en este miércoles de superación, mis amorosos, en los que estamos platicando de esas situaciones que nos dan lecciones en la vida, y esta lección es la de pedir ayuda. Porque pedir ayuda no está mal, es humano, y eso también es parte de crecer y madurar. Y es que claro, amorosos, siempre pasamos por esa edad en la que queremos demostrar, ¿no? Yo puedo solo, sí que puedo, yo puedo salir adelante, y claro. Pero de pronto la vida nos enseña que pedir ayuda también es parte de poder. Hoy, cuéntame, mi amorosa, mi amoroso, ¿cuál es esa situación que a ti te enseñó que pedir ayuda también es una forma de superarte? Mándame tu nota de voz a través de TalkBack o escríbeme en Facebook, como lo hace Beto, que dice: con una situación sentimental que me sucedió en donde me encuentro. Dice: al inicio creí que podía resolver el problema, pero fue muy complejo y bueno, pese a muchas dificultades, tuve que echar mano de mamá. Abrazo grande. Abrazo, Beto. Y es que es justo lo que platicamos hace rato, ¿no? De pronto nosotros creemos que podemos todo, pero mamá y papá saben que algo está sucediendo. Y aquí lo bonito es que a pesar de la distancia, porque Beto está hasta Canadá y su mami está aquí en Puebla, a pesar de esa distancia, mamá salió al rescate. ¡Qué bonito! Y qué bonito que pidas ayuda. ¡Vámonos con Selena! No me queda más. Aquí en Amor 103.3, solo música romántica en digital por iHeartRadio. Soy Steph y seguimos chismeando.

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1: Amigos de Amor, ya de regreso en esta tarde con más información vial.
2: Buen avance.
1: Sobre la calle 7 Norte de Avenida 16 Poniente hasta llegar a Avenida Reforma.
2: Carga.
1: Que no deja de avanzar en Boulevard 5 de Mayo. Ligera carga desde Avenida 16 de Septiembre al Boulevard Carlos Camacho Espíritu.
2: A vuelta de rueda.
1: Sobre calle 23 Sur de calle 39 Poniente a la Avenida 31 Poniente.
2: Tráfico lento.
1: Sobre calle 24 Sur del Boulevard Los Pilares a el circuito Juan Pablo II.
2: Clima.
1: La temperatura al momento marca 24 grados. Hagamos equipo para estar al día en materia de tráfico y clima. Síguenos en X como @tráficopuebla. 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
3: Las 5 de la tarde con 19 minutos. 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

música nueva sonando a través de tu radio en Amor 103.3, solo música romántica, y en digital por iHeartRadio, poniéndole ritmo a este ombliguito de semana. Danny Ocean con Partidazo. Mi amorosa, mi amoroso, yo soy Stephanie Sánchez. Hoy estamos platicando de pedir ayuda y de que eso también es parte de superarnos, de crecer, de madurar. Y yo te preguntaba, ¿será entonces que la autonomía, el ser independientes, es una barrera para pedir ayuda y eso nos impide crecer? ¿Qué dicen los expertos, mi amorosa, mi amoroso? Atenta, atento, porque te tengo el dato chismoso. ¿Tú sabías que una de las cosas que pueden acompañar nuestro crecimiento es justamente ser independientes? Pero ahí te va. Independencia no significa autosuficiencia absoluta, ¿eh? De hecho, un estudio publicado analizó a 5.203 jóvenes entre 12 y 25 años para estudiar esta relación entre autonomía, autosuficiencia y búsqueda de ayuda. Y encontraron algo súper interesante, que mientras mayor es la autosuficiencia de una persona, mi amorosa, mi amoroso, menores eran sus intenciones de buscar ayuda informal o incluso profesional. Esa idea de, ay, yo puedo sola, yo puedo solo, puede convertirse en una barrera para pedir ayuda. Y eso no significa que ser independiente sea mala o malo, sino que más bien la autonomía es parte importante del desarrollo. Pero cuando confundimos ser autónomos con no necesitar nunca nada de nadie, ahí ya se puede convertir en un tema que nos permita, o que más bien nos impida, pedir ayuda. Y eso también es parte de la madurez, del crecimiento y de nuestra de eso que nos conforma como seres humanos en sociedad, mi amorosa, mi amoroso. Así que no dejes de pedir ayuda cuando así lo necesites. Vámonos con música, La Fuerza del Destino a cargo de Faye, en Amor 103.3, solo música romántica, y iHeartRadio. Yo soy Steph, súbele.

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3: Amigos de amor, ya de regreso en esta tarde con más información vial.
4: Tráfico lento.
3: Si tu camino se encuentra en Avenida 105 Poniente, desde la calle Veracruz a la Avenida 11 Sur, y en Boulevard Circunvalación desde la calle Río Colorado al Boulevard 14 Sur.
4: A vuelta de rueda.
3: Intensa carga si tu camino es la calle 23 Sur de calle 39 Poniente a la avenida 31 Poniente.
4: Aviso.
3: Continúa el cierre intermitente en avenida 105 Poniente. De la calle 7 a la 3 Sur, de aquí hasta las 6 de la tarde, sé paciente.
4: Buen avance.
3: Si tu camino es en avenida 63 a Oriente, de prolongación 14 Sur a la avenida Bugambilias, y en calle 21 Sur, de avenida 23 Poniente a la avenida 13 Poniente.
4: Clima.
3: 24 grados, continúas en Amor 103.3.

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1: Ya a las 5 de la tarde con 37 minutos, mi amorosa, mi amoroso, seguimos avanzando en este ombliguito de semana y quiero invitarte a que disfrutes de un gran concierto con tu persona favorita. 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

0: Eres mi Nava de Yuridia, sonando a las 5 de la tarde con 44 minutos. ¿Cómo va tu ombliguito de semana? ¿Cómo va este miércoles para ti, mi amorosa, mi amoroso? Yo soy Stephanie Sánchez, espero que estés disfrutando de la programación que tenemos para acompañarte en tus actividades aquí en Amor 103.3 de la música romántica y, por supuesto, en digital por iHeartRadio. Oigan, hoy en este miércoles de superación hablamos de esos momentos en los que toca pedir ayuda y entiendes que está bien pedir ayuda, que no siempre superarse significa ser más fuerte y siempre hacer todo sola o solo, sino también es parte de madurar el saber cuándo necesitas que alguien te eche la mano con un consejo, con alguna actividad, con lo que sea. Así que voy con el último comentario de esta tarde que nos manda Caro, que ya la extrañábamos a través de Talkback. Hola, hola, cuéntanoslo todo.
1: Hola, Steph, yo creo que una de las situaciones en las que más he podido como visualizar esta parte de superación, yo creo que es en el trabajo,
0: okay.
1: Cuando aprendes a pedir ayuda de las personas que te rodean, porque a lo mejor reconoces que tienen habilidades que tú no,
0: okay.
1: O sea, a veces tienes compañeros que tienen habilidades que se complementan, eso te ayuda a ti a crecer y a aprender.
0: Claro.
1: Entonces, cuando me he topado en trabajos con personas que sé y estoy segura que conocen más que yo, pues me acerco a preguntarles para que yo aprenda de ellos y poder mejorar.
0: ¡Buenísimo! Me encanta este comentario para cerrar, mis amorosos, porque, a ver, aquí hay dos caras. Por un lado, la parte de también aprender un poco a ser humildes y decir, ok, yo no sé hacer esto o yo no puedo hacer esto, necesito ayuda, voy a pedir ayuda a alguien que sabe, que me enseñe. Y eso está increíble porque es justo esta parte de crecer, ¿no? De entender que a lo mejor no puedes con todo, pero que te pueden ayudar y puedes tú aprender, crecer y mejorar, ¿no? Y por otro lado, están estos compañeros que me encanta, que saben y no se guardan el conocimiento para ellos, que lo comparten. Eso es súper bonito, amorosos, cuando se topan o cuando nos topamos con compañeros de trabajo que te comparten de su conocimiento y que te hacen crecer, que te ayudan a este crecimiento también personal y profesional. Y eso me encanta. Con esto cerramos, mis amorosos, el chismecito de hoy. Y vámonos con la mosca Tsetse para no verte más. Aquí en Amor 103.3, solo música romántica y en digital por iHeartRadio. Soy Steph Sánchez. Gracias, mis amorosos, por participar en el chismecito de hoy.

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2: Las 5 de la tarde con 54 minutos en este ombliguito de semana. Mi amorosa, mi amoroso, no te despegues de tu radio. Platicamos sobre los cambios y seguimos disfrutando de excelente programación musical para acompañar tus actividades. Soy Steph.

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1: Las 5 de la tarde con 59 minutos en este ombliguito de semana. Mi amorosa, mi amoroso, gracias por sintonizar a través de tu radio. Gracias por dejarme seguir acompañándote en tus actividades. Si apenas estás sintonizando, bienvenido, bienvenida. Oye, te invito a que en esta hora te quedes. Vamos a disfrutar de tus artistas favoritos. Además, platicamos sobre los cambios. Y es que, ay, de pronto dan como miedo los cambios, ¿no? Porque cuando haces un cambio, aunque sea chiquitito, todo a tu alrededor comienza a ajustarse, amistades, relaciones, familia, trabajo. Pero oye, no temas a los cambios, teme a quedarte en el mismo lugar sin crecer. De eso va la vida, así que de eso platicamos en esta hora. No te vayas, quédate conmigo y súbela a tu radio porque ya llega RBD. Solo quédate en silencio sonando en Amor 103.3, solo música romántica.
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1: Y en digital por iHeartRadio. Soy Steph.